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1: ¿Quieres una rolita de arranque? Pídela por mensaje de audio al 55 51 66 8 92 9. Saludos para el Baby Mix con amor. Son las 6:03.
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1: A las 6:30 vienen las rolas de arranque que cuentan para tu cuenta.

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1: Buenas tardes, mi chinche Fercho. Chinche Fercho. Oye, ¿me podrías complacer con una canción, carnalito? Con la de Mi Casa Nueva. Para escucharla este juevesito. Y mandar un saludo para mi carnalazo, el buen Pedro Barajas. Y aquí suena La Qué Buena 92.9.
2: Complacido, carnal. Son las 6:10. 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
1: A las 6 de la tarde con 30 minutos vienen las rolas de arranque que cuentan para tu cuenta pendiente. Son las 6 de la tarde, 20 minutos. Ya viene la Feria del Boleto mañana. 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
1: Las 6 con 20.

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1: 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Hacemos pausa. Regreso con mucha lana en las rolas que cuentan para tu cuenta. Voy a regresar con información acerca del Palomazo Norteño con su tour y la clase maestra.
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1: Son las 6:26. ¡Feliz jueves!
5: La temperatura.
1: 24 grados centígrados.
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3: 6:31.

0: complacencia, la de Pídeme de Grupo Firme, dedicarla con todo mi corazón y mi cariño a Bren Jiménez, que sabe que la quiero mucho. Sabes que te quiero mucho, Bren. Un fuerte abrazo y recuerden, lo mejor, la Qué Buena 92.9, aquí en México.
1: Un abrazo, hermano. Aquí la tienes. Son las 6:38 y esta rola suma para las rolas de arranque que cuentan. Para tu cuenta.
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1: ¿Quieres una rola de arranque? Te estamos esperando. Mensaje de audio al WhatsApp de La Qué Buena. 55-5166-8929. Aquí está una rola más de arranque de las rolas que cuentan para tu cuenta.
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1: Las 6:42.

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1: Ya vienen las rolas de arranque que cuentan para tu cuenta. ¿Las estás apuntando? Prepara el dedo 5551668929.

0: Guanajuato, oiga. Se llama Nos Tienen en... Ya te regalé una, exterminador. Son las 6 de la tarde, 56. Ya está arribando a la cabina de La Que Buena 92. No lo dejen pasar, por favor. No lo dejen pasar. Ay, ay, ay. Muy bien. Ay, ay, allá con tu gente de afuera. Es que estamos fumigando aquí. Es el Cheto que ya viene en camino. Son las 6 de la tarde, 56 minutos. Una, dos, tres, cuatro, cinco, seis, siete canciones. Siete canciones, 50 varitos cada una en las de arranque. Gracias por escucharnos, acompañarnos en esta que es su casa, La Que Buena 92.9. Buenas tardes, La Que Buena. Hola, ¿quién?
1: Aquí suena La Que Buena 92.9.
0: Eso, ¿quién habla, carnal?
1: Rafael.
0: Y Rafa, qué gusto saludarte. ¿Dónde te encuentras en esta tarde,
1: Aquí en el estado de Puebla.
0: ¡Ah, guau! Wow, muy bien. ¿En qué parte del estado de Puebla? ¿En qué municipio?
1: Se llama San Salvador el Seco.
0: Ah, muy bien. Este está pegado más o menos por dónde, carnal.
1: Por la ciudad de Catingo y llegando a Ciudad Cerdán.
0: Ah, muy bien, carnalito. Bueno, pues tienes las de arranque, carnal, para darte tu lanita.
1: Sí, así es.
0: Arráncate.
1: Primero fue Rosita de Olivo de los Tigres del Norte. Después fue Mujer Infiel de la Pequeña Musical. Después Pídeme de Grupo Firme. Luego Me Duele Escuchar Tu Nombre de Montes de Durango. El Columpio de los Rieleros del Norte. De Yo Te Amo de los Temerarios.
0: Yo también, gordito.
1: Y Nos Tienen Envidia de Exterminador.
0: ¡Carnal! ¡Mi Rafa! Sí, te llamas Rafael, ¿verdad?
1: Sí, así es.
0: Sí, me acuerdo de los de las Tortugas Ninja. ¡Carnal, felicidades! 7 por 50, son 350 pesos hasta Puebla.
1: Sí, muchas gracias.
0: ¡Qué chula es Puebla! ¡Qué lindo, qué lindo, qué chula es Puebla! No vayas a colgar, carnal, y con grítame bien fuerte allá en Puebla, ¿cómo se grita? ¡Bien fuerte!
1: Aquí suena La Que Buena 92.9.
0: Gracias. Es que me saqué de onda porque me acaban de meter... Me acaban de pasar un documento y lo metieron por abajo de la puerta que dice... La Que Buena. El tema de hoy en Ya Valió Cheto y le ponen así nada más, ¿en dónde van? Es pregunta. ¿En dónde van? O sea, no entiendo. ¿En dónde...? ¡Qué vergüenza! Dos y las siete.
2: La temperatura.
0: Bueno, yo al menos ya me voy a echar taco otra vez. 23 grados.
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4: La presidenta Claudia Sheinbaum destacó que ante el contexto internacional, el gobierno de México desarrolla una economía fuerte a través de diversas acciones, como el paquete contra la inflación y la carestía, el PASIC, que ha permitido, en acuerdo con productores y comercializadores, establecer una canasta de 24 productos básicos con un costo de 910 pesos. En temas del mundo, los presidentes de Estados Unidos, Donald Trump, y de China, Xi Jinping, coincidieron en que Irán no puede tener nunca armas nucleares y es imperante la necesidad de reabrir el estrecho de Hormuz al tráfico de hidrocarburos. El gobierno estadounidense informó que China está interesada en adquirir más petróleo americano para reducir su dependencia de los países del Golfo Pérsico. Tras ofrecer más de 80 presentaciones como parte de su más reciente gira, Dua Lipa decidió lanzar Dua Lipa Live from México, que incluye disco y película de los conciertos que realizó en nuestro país en diciembre pasado. La presentación estará disponible en YouTube el 21 de mayo y el disco a partir del 22 de mayo.
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7: ¿Te llegaron las pizzas?
3: ¡Alguien agarró mis popos! Yo no entiendo, o sea, ¿cómo es posible que la asquerosidad del chinche Fercho no haya entendido el tema de hoy? ¿Es bien fácil, hijo? ¿Dónde van? ¿Qué es lo primero que se te viene a la mente, va? O sea, ¿dónde van? Así, fácil y sencillo, ¿no? Es que su cabecita está muy chiquita. O al menos eso es lo que la gente cuenta, va.

0: A ver, mi amor.
1: ¿Qué pasó, gordo?
0: Si yo me fuera ahorita de la casa, ¿qué harías?
1: Ay, amor, pues yo creo que unas lentejas, ves que no te gustan.
0: Ayo. Ayo, dije. Pianito, vaya piano, aquí están los... Ya, guarúa. Por cierto, ya déjame te digo y te comento que... ¡Mañana! En Llamando y Ganando tienen un varo, ¿eh? Y hay un acumulado de... ¡9,600 pesos en el Pégale al Gordo a las 2 de la tarde, va! Con el pollo... ¿Quién es el pollo? ¡Ah, es nuestro voz, va! ¡Y la chitana, va! Así que atentas y atentos, mañana a 2 de la tarde, 9,600 barucos, va el tema de hoy. ¿Dónde van? ¿Dónde van? ¡Ya sabes qué hacer! ¡7-8!

0: Dios, qué bueno que estamos aquí, todos estamos echando traguito menos él. No, no, no, no, no. Él no puede tomar. ¡Ash! ¿Por qué no puede tomar? Con lo que tiene no puede tomar. ¿Pero qué tienes ahí? ¿Tú qué tienes ahí? ¿Por qué no puedes tomar? Tengo esposa. Ay, ¿para qué te casabas, Juan? Ay, perdón por las pedradas, Layo.
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0: Mira, la neta, el tema está bien, sabe cómo va. El tema de hoy es... ¿Dónde van? Es pregunta, ¿dónde van? Contesta 5551668929.

0: sas. ¡No!
1: No, Jaime, pero debes de grabarme algo chido para las orineras. O sea, esas son puros sentimientos, ¿va? Buenas tardes, es un placer, privilegio estar en los radios de todos y cada uno de ustedes en esta tarde tan especial, ¿va? Mira, el tema de hoy, mucha gente ya aquí me dijo, nada, te pasas de... Pero no, o sea, la pregunta es sencilla, ¿va? ¿En dónde van?
2: Pues yo no fui.
1: Exacto. O sea, ¿dónde van? Tú contestarás lo que tú quieras, ¿va? Sin decir ni una falta de respeto. ¿Dónde van? ¡Órale! ¡Hijo de eso! ¡Tú vas a... ¡Caray! Ya se están cayendo Los Ángeles, ¿va? Pero si Los Ángeles están hacia el norte. Buenas tardes, está la porquería del caimán en el máster, está la bombón. ¡Ay, la bombón! Hoy se trajo un escotazo, ¿a dónde vas a ir después de aquí? Vámonos, a ver qué dice el público, ¿dónde van? Buenas tardes, hola, Calcheto, ¿ya quién?
3: ¡Qué pesadillo!
1: ¿Cómo estás, Carmela?
3: Bien, Chetito.
1: ¿Así eres, Carmela? ¡Joder!
3: ¿Sí?
1: No, pues como que cambiaste la voz al principio hasta me ericé.
3: Cállate, mejor.
1: ¡Ay, joder! ¿Qué pasó, Carmela? Mira, entre tú y yo te voy a hacer una pregunta de compas.
3: Ajá.
1: ¿Dónde van?
3: No van, sino que yo acabo de mandar a Rubén a hacer unas palomitas.
1: ¿Eh? ¡Aprendan a Carmela! Por eso se está desmoronando su matrimonio, por no saber dónde van.
3: ¿A dónde van? Por las tortillas.
1: No, a ver, escucha bien, Carmela.
3: Ajá.
1: No es dónde van, no, ¿cómo es, güey? No es, a ver, ¿en dónde van? ¿O a dónde van?
3: Pues, ¿a dónde van?
1: Uh-huh.
3: Pues, a Veracruz.
1: Tienes razón, la neta, sí. ¿Qué comiste hoy, Carmela?
3: Hoy comí unas tostadas de atún con verduras.
4: ¡Qué rico!
1: ¿Qué tal allá de clima en Veracruz, la neta, lo que es?
3: Pues ahorita soy aquí en México.
1: ¿Estás aquí en la ciudad?
3: Sí, en el Peñón de los Baños.
1: ¡Ah, en el Peñón! Vaya sonando mientras tanto en el Peñón de los Baños. ¿Y tienes familia aquí en el Peñón de los Baños?
3: Sí,
1: bueno, pues te recibimos con los baches abiertos, hijo de eso. No, pásatela de pelos, Carmela, de neta. Échate una guajolota tamal con bolillo para que amarre.
3: En la mañana los comimos.
1: Ah, entonces sí sabes dónde van. ¡Chido! ¡Un abrazo! Se puso duro la Carmela. Bueno, acá el cheto, ¿allá quién?
5: Aquí se me le ponen los pantalones.
1: Unos aplausos para ti. No tenemos... ¡Producción! ¡Producción! ¿Quién habla?
5: Coco.
1: ¿Qué pasó, mi Coco? A ver, cuéntanos. Enséñale a la Carmela cómo se hace esto. La pregunta te la voy a realizar ya. ¿Dónde van?
5: Afuera, porque adentro puede caer un bebé.
1: No, por eso métanlos en la cuna, neta, en verdad. Luego se caen, a mí me de chiquito me dejaron dormir en la... ¿Cómo se llama? La litera, vaya, ahí un santo... Pero sí, cuídenlos. ¡Sale, mi Coco! ¡Te mando un...! Con lengua. Bueno, acá
6: el cheto. El contacto ha sido bloqueado exitosamente.
1: ¿Aló? Bueno... ¡Hola!
7: ¡Ya valió, Cheto! ¿Qué onda, mi niño? ¿Cómo andas de lo llovido? Oye, ¿cómo andas de tu mamá en la noche?
1: ¿Ah, sí?
7: No es cierto, ya participando en el tema, ¿a dónde van? Pues yo digo que en su carita, ¿no?
1: ¡Sin
7: para
1: marcas!
7: Que no haya peligro y aparte le ayudas con una mascarilla exfoliante. Saluditos, mi Cheto Pelucas.
1: Sin marcas, sin marcas que me las cobran, hijo. Puedes decir hojuelas con azúcar, pero no. Bueno, acá el Cheto, ¿allá quién?
8: No, bolas, mi Belindejo.
1: ¿Cómo estás, Castor?
8: ¿Qué pasó, mi porquería favorita?
9: ¡No soy un puerco!
1: No, yo no soy un puerco. Soy una puerca. ¿Quién habla?
8: Guillermo, de Barranca del Muerto, de la mejor panadería de México, la de Carol.
4: Que agarra y que me dice.
1: ¿Cómo le hacen el hoyito a las donas? A ver si mucho.
8: No, mejor te digo cómo le meten el migajón al bolillo. Que...
1: Bueno, ¿dónde van?
8: Ay, ¿dónde van? Pues en tus ojitos cerrados.
1: O al menos eso es lo que la gente cuenta, ¿verdad?
8: Sí, porque es para que se le despeguen las pestañas.
1: Ah, no, queda el ojo así bien rojo. ¡No, no, no, no, no! ¡Sale un abrazo ahí en la panadería contigo en la Barranca del Muerto! Bueno, acá el Cheto, ¿allá quién?
9: ¡Hola!
1: ¡Allá! ¡Bueno!
10: ¿Qué tranza, qué tranza, qué tranza, a mi puta?
1: Ay, no puede
10: ser. De lo llovido. Oh, que la canción.
1: No seas malito, llama a Roma a ver si pueden hacer un exorcismo acá, ¿no? A ver, pero dímelo de una manera como tu nombre lo merece, Gibran, vendedor de casas, que no vende casas.
10: Pero primero déjame preguntarte.
1: ¿Cómo estás
10: tú?
1: ¿Qué tal si tú
10: y el caimán hacen?
1: Bueno, lo que básico, porque no tengo mucho tiempo, ya viene la tía Rox.
10: Hazme la pregunta, hazme la pregunta.
1: ¿Cómo le hace tu mamá en la noche? ¡No, no, no, no, no, no! ¡Deja eso! No, ¿dónde van?
10: Como dijo Montes de Durango, ¿a dónde van? ¿A dónde van los muertos? ¿Quién sabe a dónde irán?
1: ¿No? ¡Órale!
11: ¡Vos estás pedita, ¿verdad?
1: Órale. No seas malito, ahorita entre canciones marcas para que cuentes tu chiste, ¿no?
10: Mira, esos van... dependiendo del estado de ánimo, porque si están felices, ahí en la espalda para que les haga caballito, ¿no? O si quieren divertirse y sentir alegría, en la boquita y para que tu bogán, ¿no? O ya si quieres acá tener premios, pues la rosca la llenas de chamacos y
1: hay una cosita, ¿no? Es invitación. ¡Ah! Estás comentando, ya, dejo eso. ¡Sale, mi Gibran! Gusto perder el tiempo contigo.
10: ¡Oye, Cheto!
12: ¡Medio metro! ¡La porra te saluda!
1: ¡Sale, ya fuera de esta basura! ¡Bueno! ¿Tienes otro? Si no, nos largamos. Ya. ¡No dejas hablar a mi gente! ¡Qué vergüenza! ¡Ayó!
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0: 11 de mayo. ¡Qué buena! Son las 7:26 en Punch. No está lloviendo hasta ahorita.
1: La temperatura.
0: 2-2, están empatados, Ayo.
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11: Somos impuntuales, ¿verdad? 7:32.
12: ¿Quieres aparentar?

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7: ¡Cumbia! Son las 7:37, ¿verdad? Aquí está la Royanoya, se llama La Morena, ¿verdad? Por cierto, el tema de hoy es... ¿Dónde van? O sea, sí, es una interrogante, interrogativa, pregunta, preguntona, ¿verdad? ¿Dónde van? Contesta por mensaje de audio multilínea, es el mismo teléfono, este negro. Ah, ¿qué diga el teléfono? Ah, pues es un marca Grandstream. Ay, yo.

0: planeta. ¿Sabías que la mitad del aguacate... la mitad del aguacate es agua y la otra cate? Oh, si no les gusta el aguacate, entonces cuesto. ¿Cuánto el de Caperucita, eh? O el de Pepito, ayo.
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0: ¿Dónde van?

0: esta Navidad queremos desearle, va, que se la pasen muy bien, pásensela de pelos.
1: Despedida, ¿verdad?
0: Pues también, ¿para qué me fondeas con un fondo? Ya, regrésalo. Mira. Ahí, mira. No tendrás otro más raspero, ¿no? Los guaraperos de Colombia, o no sé, el grupo cuál, el quién.
2: ¿El quién?
0: O no sé, un grupo así rascua... Ah, no, no rascuacho, dije. Que suena acá... Bueno, luego te mando un curso allá al barrio. ¿Sabes cuál es el barrio más bravo de México? Ándale, ese que estás pensando. Ándale, es así, algo más acá que raspe. Allá está la Carmela en San Juan de los Baños. Ah, no, no se llama San Juan de los Baños. Perdón, ofrezco una disculpa porque me ape... Es el Peñón de los Baños, ¿verdad? Donde no hay peñón y no hay baños, la neta. Vámonos al tema. ¿Dónde van? ¿Dónde van? ¿Dónde vas? Pero acá el Cheto allá aquí en recta final.
3: ¿Qué pasó, mi famosísimo Cheto?
4: Cheto Pelucas. Entrándole al tema, ¿en dónde van? Le digo que en la espalda, para que se haga caballo.
0: ¡Qué rica! ¿Qué? O sea, acá quien... Él habla de la fuera de Chapultepec, extinta, por cierto. Bueno, ¿qué cheto? ¿Allá quién?
5: ¿Qué pasó, chinche cheto?
0: Ay, pues yo del gato.
5: Aquí tu amigo Fede. Sobre el tema de hoy, pues, ¿a dónde van? Pues van adentro, porque afuera van a tener frío. Saludos, chinche cheto. Y un beso.
0: ¡Caray!
5: Ya sabes dónde.
0: No, man. Espérate, hijo, estás viendo que dejaron la cabina toda salada. Tuvimos que hacer un movimiento. Apenas la estoy limpiando, la cabina. Bueno, acá el cheto, ¿allá quién?
6: ¿Qué pasó, mi cheto? Cooperando con él. ¿En dónde van? En el mero Chiclorex.
0: Mira, ya la neta optaría porque me pusieran este programa a las 0 horas, la neta. No, así me descoso, pero perrón, ¿eh? Después de ese, no. No, le sigo. Es más, hasta las 6 de la mañana diciendo puras... Bueno, acá el cheto, ¿allá quién?
7: ¡Ese hijo de tu burris! ¿Cómo que a dónde van? ¿Para dónde van a ir o qué? A ver, coméntale, ¿para dónde van?
0: Saca Ubi.
7: Aquí en busca de la mano. Busca de la mano porque soy taxi pirata y... Pues, arriba los piratas, la neta.
0: ¡Arriba los piratas!
7: Eso sí, no ponen pretextos que hay, no, pa' allá no. ¿Cómo no? Súbase, agárrese y... Cállese porque la secretaria va trabajando al niño.
8: Que agarre y que me dice. Que agarre y que le digo.
0: Un abrazo a un abrazo a todos los taxis. Es lo que es, hijo, a todos los taxis piratas. Un abrazo, que el de arriba los bendiga. Era desde aquí, les echo mis bendiciones. Bueno, acá el cheto, ¿allá quién?
9: Cash.
0: ¡Castor!
9: ¿Qué volás, principito?
0: ¿Principe?
9: ¿Cómo le hace tu mami en la noche?
0: Ah, sí.
9: Pues mira, para este tema temático no hay más, no hay punto de discusión. Los mecánicos van adentro del taller y punto final. Adiós.
0: Sí, la neta sí, porque qué tal si llueve, luego llega el cliente, nada, ya me mojaste todo el motor. Debe tener taller. Bueno.
10: Ya va, cheto. ¿Qué tal, mi cheto Pelucas? Nuevamente Israel Rubio, el gordito de Naucalpan.
0: ¡Paso, gordo!
10: Sabor latino con el tema de hoy.
11: ¡No soy un...
10: Pues eso ya depende, ¿no? Porque si te dicen... Los quiero para mascarilla, pues se los depositas en la cara. Si te dicen... Ahora los quiero pasear. Pues se los depositas en la espalda. No, que se los vamos a llevar a las resbaladillas. Bueno, pues los depositas donde termina de llamarse espalda. Y aquí suena la Qué Buena 92.9.
0: ¡Un abrazo! ¡Qué forma! ¡Qué poeta!
1: ¡Marrano!
0: ¡Qué instrucción al pueblo de México!
1: ¡Sí! La
0: de... Unos aplausos para usted. Haya sido como haya sido el último, nos largamos. ¿Aló?
2: Ya valió, Cheto. ¿Qué pasó, porquería?
0: Nada.
2: El tema de hoy, ¿dónde van? En la boca del castor, para ver si ya deja de hacerle...
0: Ay, sí, cierto, va pensando y analizando bien la situación. Pues, por eso las... ¡Joder! ¡Va para allá! ¡Me quiero largar! ¡Así le hicimos! ¿Dicimos? No, dicemos.
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0: Miren, aquí se rompió una jerga. La neta, ya terminamos el programa, ¿verdad? Que se la pasen muy bien. Que el de allá arriba los proteja, que tengan excelente retacha su cantón. Ojalá que hayan cobrado hoy 14 de septiembre, no, de mayo. Y si no, aguántense afuera del cajero, ¿verdad? Hasta las 0 horas. ¡Ay, nos vemos! ¡Joder!

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3: Toma precauciones porque este viernes 15 de mayo, con motivo del Día del Maestro, la Coordinadora Nacional de Trabajadores de la Educación, la CENTE, realizará una mega marcha en Ciudad de México. Los maestros disidentes se concentrarán en la ex normal superior, en las inmediaciones del Metro San Cosme, a las 9 de la mañana, y caminarán rumbo al Zócalo, donde realizarán un mitin. El gobierno federal destinará más de 12 mil millones de pesos en obras para prevenir inundaciones y proteger a la población. La presidenta Claudia Sheinbaum destacó que además se realizan 23 mil obras de agua potable, drenaje y saneamiento en prácticamente todos los municipios del país mediante la coordinación entre Conagua, gobiernos estatales y autoridades municipales. Shakira, Madonna y BTS se presentarán en el espectáculo de medio tiempo del partido final del Mundial 2026. El encuentro será el domingo 19 de julio en el estadio de Nueva Jersey en Estados Unidos y será la primera vez que haya un show de medio tiempo en la historia de las Copas Mundiales de la FIFA.
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17: Hola, ¿cómo están? Saludos, República Mexicana. Bienvenidos y bienvenidas. Oigan, soy el Jaco, soy el chapulín de La Qué Buena. Pásenle usted a lo barrido. Este es el consultorio más grande de México. El consultorio donde escuchamos y no juzgamos. Sí, el de las migajeras de La Qué Buena. Así que iniciamos en todo el país a marcar 55-51-66-8929. O también déjame tu WhatsApp, es el mismo número. Me dejas tu número al 55-51-66-8929 y listo, te buscamos para que compartas tu historia migajera. Iniciamos. Esto se llama
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1: Las 8 con 8. 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
1: Muy buenas noches, ¿cómo están? Soy el Yaco, soy el Chapulín de la Qué Buena. Qué gusto, qué agasajo estar con ustedes en el consultorio más grande de México. Oigan, váyanle cayendo con sus llamadas, ¿eh? Al 55-51-66-8929. Es el consultorio más grande de México. Está listo para ti, así que vamos a recibir llamada telefónica. Repórtate. Mientras tanto, ¿quién está en la línea? Buenas noches. Hola.
2: Hola, buenas noches.
1: Hermano, ¿cómo te llamas o eres anónimo?
2: No, nos vamos anónimo.
1: Anónimo, me parece perfecto. Escuchamos y no juzgamos. Oye, ¿qué edad tienes, carnalito? ¿Y de dónde eres, papi?
2: Tengo 40 años y soy de Guadalajara.
1: ¡Aquí suena! Del bello Guanatos. Me parece perverso. Saludos a la Qué Buena 97.1. Mi querido carnalito, pues entonces el micrófono es tuyo. Gracias por marcarnos. Adelante, papá, con tu historia migajera.
2: Bien, pues miren, les platico. Fue... Por ahí empieza la historia, por ahí del... No es reciente, bueno, ya está, todavía hay historia, pues, pero... Fue por ahí del 2015. Okay. Yo me andaba... me acababa yo de separar.
1: Ajá.
2: Y en el trabajo tenía una compañera. Pues nada más era compañera de, pues, de hola y adiós, y pedíamos a uno que otro pendiente que teníamos relación, pero nada más.
1: Ok.
2: Entonces fue más o menos por estas fechas... Fue en mayo porque fue mi cumpleaños. Uh-huh. Que ella me dice, oye, te invito a un café. Ah, bueno. Y en la plática...
1: A ver, solo quiero hacer una pregunta antes de seguir con esta historia. Tú para este momento de esta historia, ¿tú eras soltero, casado, con novia? O sea, nada más para saber tu estatus, para saber cómo procede la historia.
2: Yo estaba separado.
1: Separado.
2: Yo ya estaba en proceso de divorcio.
1: Ok, hombre en proceso de divorcio, ya esta muchacha te invita por un cafecito y luego, carnal...
3: ¡Ah, chisme!
2: Pues ya
3: chisme.
2: Entre la plática, salió el tema de que pues yo me estaba divorciando y ella también sacó el tema de que también se estaba divorciando y pues empezamos ahí a platicar, ¿no? Como de cuates.
1: Ajá.
2: Pero... pues ya después eran los perdón, los mensajes, luego después ya eran las llamaditas, todo eso. Ella ya no tampoco vivía con su expareja.
1: Okay.
2: Entonces, pues ya empezaron a ver que las saliditas, que las cenitas, que las comiditas, que en horarios de trabajo, pues el mensajito ahí, a veces yo le dejaba algo en su escritorio.
1: ¡Ay, todo, perro!
2: Todo eso.
1: Ya andabas acá en modo galán romántico, papá.
2: Pues la neta me lo sacó porque yo andaba, digo, me acababa, tendría yo creo que de separado como unos 5 meses.
1: Ajá, no manches.
2: Entonces,
1: ajá.
2: Pues ya una cosa llevó a la otra y pues en el súper rapidísimo, en febrero del 2016... pues nos dimos cuenta de que pues estaba embarazada.
1: O sea, y para esto, a ver, digamos que un año después de que empezaron con todo el teje y maneje, ¿no? Y para esto, ¿ya tenían una relación formal ustedes o solamente eran como amigos con derecho? ¿O cuál era?
2: Ya era una relación formal.
1: Okay.
2: Ya había una relación, pero pues llevábamos relativamente muy poco. Era muy intenso, sí, pero relativamente poco y pues ya estábamos esperando a un hijo.
1: Oye, güey, pero donde pones el ojo pones la bala, ¿eh? Porque la neta es que ni te tardaste, padrino, no manches.
2: No, la neta no. Entonces, pues yo te estoy contando todo la parte chida, la parte bonita, que la verdad estuvo padre, no te voy a decir que no.
1: Claro.
2: Pero pues empezó a pasar el tiempo, nació mi hijo... yo me cambié de trabajo, ella se quedó hasta actualmente trabaja ahí, en la actualidad. Estábamos pues ya viviendo juntos, ya todo bien, era todo súper padre.
1: A ver, entonces vamos a hacer algo, porque viene esta parte donde entonces todo esto se empieza a fracturar y a fragmentar, me imagino, ¿verdad, carnal? Después de todo... Hagamos algo.
2: Correcto.
1: Regálame un segundo bloque, quédate conmigo un bloque más para que al regreso me cuentes finalmente qué es lo que fue deteriorando y complicando esta relación, ¿te parece?
2: Órale, va.
1: Oye, mientras tanto, ¿qué rola le ponemos hasta ahorita de lo que va a esta historia migajera que hasta ahorita va viento en popa?
2: Pues la que le dediqué cuando empezamos, El color de tus ojos.
1: Ay, padre, te digo, es que también tú andabas de un romántico, no manches.
2: Claro.
1: Órale, ya estás, te la pongo con mucho gusto. Mientras tanto, ¿cómo se grita en Guadalajara?
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1: 819. 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
1: Hacemos una pausa breve y regresamos con más del consultorio, donde escuchamos y no juzgamos. Ese es el lema aquí, escuchamos y no juzgamos. Así que República Mexicana, a compartir sus historias.
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1: Las migajeras de la Qué Buena están de regreso. 8:31. 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
1: Estamos en el consultorio más grande de México, sí, las migajeras de la que buena, las historias de la gente para la gente, escuchamos y no juzgamos. Soy el Yaco, soy el Chapulín de la que buena, me encuentras como arroba, yo soy Yaco, todo con Y, arroba yo soy Yaco. Oigan, a ver, tenemos esta segunda parte de este hombre anónimo que nos cuenta una historia de hace 10 años, cuando él apenas se acababa de divorciar. Pues llegó una nueva mujer a su vida, una mujer del trabajo, de hecho, que también ella estaba igual, estaba en este momento de divorcio, pues hicieron clic, hicieron química, fue algo intenso, él lo narra como algo muy bello, muy bonito, o sea, sí hubo una parte

0: parte padre de la relación, al grado de que un año después, solamente un año después, ya estaba embarazada. O sea, lo cual decía que la relación iba, pero sin freno. Entonces, es aquí donde caigo contigo, carnal. En esta relación que iba sin freno, al parecer terminaron chocando, ¿vea? Al parecer terminó estallando esta relación. ¿Qué sucedió? Cuéntame.
1: Pues mira, empezaron a pasar pues cosas que yo no lo veía, así que como dicen las banderas rojas, ¿no? Yo estaba tan clavado en mi relación, en mi familia, todo super padre, que empezaron a pasar cosas que yo no quería ver o no quería aceptar hasta cierto punto.
0: Híjole.
1: Entonces, empezaron a ver que de repente había saliditas, pero ya ella, por ejemplo, no se empezó a hacer como más fría. No quería que llegaba a ver el punto, y ahorita te lo digo así, llegaba a ver el punto en donde como que le daba pena estar conmigo.
0: ¿Neta, carnal? O sea, pero...
1: Neta.
0: Pero, o sea, tipo de que enfrente de la gente no te agarraba la mano, o sea...
1: No, me agarraba la mano, se apartaba, así.
0: Oye, carnal, ¿al cuánto tiempo empezaste a notar esto? Porque ella no era así en el primer año, ¿no? O sea... No se comportaba nunca de esa manera, ¿o no lo notaste por lo clavado que estabas?
1: No, fíjate que no fue en los primeros años. Ya te estoy hablando de que esto empezó a pasar cuando ya llevábamos como 5 años de relación, 4 años de relación.
2: ¡Órale, qué fuerte!
1: Entonces, se apartaba, empezaba yo, por ejemplo, yo cocino, me gusta mucho cocinar. Y yo era el que hacía, dentro de las actividades de la casa, yo era el que hacía de comer. Entonces ya empecé a atar cabos ya con el tiempo. Estoy hablando que con el tiempo empecé a ver que, por ejemplo, ya la comida me la despreciaba. Oye, te hice esto. Y nada más me decía, ah, sí. Oye, vamos a tal lado. No tengo ganas, mejor vamos a la casa de mi mamá. O sea, ya lugares como públicos, plazas, el cine... a llevar a nuestro hijo a algún lugar, así, ya no quería salir conmigo, prefería salir ella sola con mi hijo, o en su defecto, ir nada más a la casa de su familia.
0: Uy, hermano, a ver, yo soy casi investigador privado de tantas historias que he escuchado, y a mí me huele, digo, tú me vas a confirmar, que entonces, si ya no quería salir a lugares públicos contigo, es porque no quería que alguien en específico la viera, ¿verdad?
1: Es correcto.
0: ¡No manches, hermano! ¡No me digas eso, padrino! Y luego,
1: es correcto.
0: ¿Cuánto tiempo te tardaste en averiguar eso? ¿O cómo fue que se dio el asuntacho, bro?
1: Mira, es una historia bien, bien curiosa, porque la platico y le doy gracias a unos vecinos que tenía. Te estoy hablando de que eso ya fue por ahí de la pandemia.
0: Nunca falta el vecino chismoso, ¿verdad?
1: No tanto chismoso, sino que haz de cuenta que nos invitaron a una fiesta, a una carne asada allí en su casa, a un lado. Y nosotros, no, me dice, ya vamos a ir con mi mamá. No, pues vamos a tener cosas que hacer, vecino, muchas gracias. Ajá. Pues ya nosotros fuimos, regresamos, ya en la noche, era un sábado, me acuerdo bien, sábado para amanecer domingo. Cuando, pues llegamos, nos dormimos, todo chido, pero en la madrugada los vecinos empezaron a pelear.
0: A ver, espérame, carnal. Entonces, tu historia está tan intensa que va para un tercer bloque. ¿Me regalas un bloque más, por favor, hermano? Porque esto se está poniendo cada vez más macabrónico y estás a punto de ya descubrir que te estaban siendo infiel, ¿verdad?
1: Es correcto.
0: A ver, aguántame. Mientras tanto, ¿qué rola le vamos a poner a esta historia migajera, papi?
1: Yo creo que ya le ponemos la del Soy Migajero.
0: Órale, la del remix, va.
1: Sí, la del remix.
0: Ahí de tan clavado que estabas, ni te dabas color, ¿verdad? De lo que estaba sucediendo.
1: Es correcto.
0: Órale, pues te la pongo. Mientras tanto, grítame fuerte como se grita en Guadalajara.
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1: 8:46. 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
1: Las 8:49. 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
1: Esta es una pausa, pero bueno, ¿quién no ha vivido una historia migajera? Nos ha pasado absolutamente a todos. Vamos a la pausa y retachamos. Mientras, a marcar 55 51 66 8929. Déjame tu número y te buscamos. ¡Qué buena!
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3: ¡Hola! ¿Cómo están? ¿Está usted entrando? Sí, esta es la segunda hora, la segunda parte de Las Migajeras de La Qué Buena. De 9 a 10 de la noche estamos con ustedes también en el consultorio más grande de México. Las qué buenas que se van conectando, pues bienvenidas, bienvenidas. De verdad, muchas gracias. Momento de marcar a cabina 55-5166-8929. Es el número. También échame mensaje en arroba yo soy Yaco en el Instagram. Arroba yo soy Yaco, todo con Y. Y también me puedes dejar tu número mientras. Más para ti,
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1: Las 9:03. 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
1: ¡Wow! Con las historias, neta, yo me quedo impactado, a veces sin aliento, de las vivencias que tiene la banda en todo el país. Gracias de verdad por su confianza. Gracias por estar compartiendo en el consultorio más grande de México. Seguimos con esta historia que, mira, dio para tres bloques porque este hombre que nos comparte esta historia migajera, donde hace unos años, pues primero arrancó muy bien su relación. Él se divorció, conoció a una mujer bella, se entendieron, hubo química, de esa química fuerte. Al año tuvieron un hijo, los primeros 4 años perfectos, o sea, todo muy bien. Y a partir del 4º año, ella se empezó a enfriar. Ella se empezó a poner rara, hostil, distante, extraña. Ya no quería salir con él a lugares públicos. A lo cual yo le decía, carnal, se me hace que ya te estaban ahí poniendo el cuerno, pero él no se daba cuenta por lo clavado que estaba, y ahí es donde estaba de migajero. Carnalito, tú dices que unos vecinos te hicieron reaccionar o te ayudaron a que supieras que te estaban poniendo el cuerno. ¿Cómo fue la onda? ¿Qué te dijeron los vecinos o qué hubo?
2: No tanto que me dijeron, sino que ellos, recapitulando, en la noche se empezaron a pelear. Y pues empezaron a, como era una reunión, empezaron a aventar botellas. Pues me paro súper rapidísimo. Lo primero que agarro, okay, es su teléfono de mi ex.
1: Ajá.
2: Y pues yo para ver la hora. Entonces yo lo prendo y veo unos mensajes de WhatsApp, unos emojis de besitos y de corazoncitos.
1: No, no, todos menos esos emojis. Nada más falta el fueguito, no manches, hermano.
2: Ah, sí, también había fueguito.
1: No, no, no, no, no, no, ya el fueguito, no, ya. Y luego, hermano, ves los emojis y ¿qué pasó?
2: Pues ya me la pensé en decir, bueno, pues la confianza, me la pensé. Pues abrí los mensajes. Y resultaron ser de una compañera.
1: No.
2: Del trabajo.
3: Tortillas, tortillas, llegaron eso. Las tortillas.
1: Y tú lo ubicabas perfectamente, me imagino.
2: Sí, sí, sí.
1: ¿Y sabías?
2: Sí, yo la ubicaba perfecto.
1: ¿Sabías de sus preferencias?
2: Es correcto, yo sabía de sus preferencias.
1: Pero ni te las olías de tu mujer, ¿verdad?
2: No, siempre fue su super amiga. Ya empecé a atar cabos, empecé a recapitular. Me acuerdo que esa vez me bajé de mi habitación, me fui a la sala. Ya no dormí, estoy hablando, eran como las 3 de la mañana, ya no dormí. En estar recapitulando todas esas situaciones, todos esos momentos en los que yo la quería abrazar, me ponía el codo, me aventaba, me llegó a pegar y me decía cosas como, por ejemplo, ay, ya vas a llorar, eres la mujer de la relación. O sea, ya empezaba a ver ese tipo de cosas, empecé a recapitular en mi cabeza todo eso. ¿Y desde cuándo?
1: Claro, o sea, ya con comportamiento más de vato, ¿no? O sea, ya...
2: Sí.
1: Más masculino, pues, más masculino el comportamiento. No manches.
2: Sí, pues me aventé toda la historia y empecé a ver. Algo que no se me olvida son las caras y las fechas.
1: Ajá.
2: Para nada se me olvidan fechas.
1: Ok.
2: Empecé a ver los mensajes en días que me decía que se iba a trabajar. La verdad no se iba a trabajar, se iba con la otra, con la morra. Llegaba súper tarde, se iba súper temprano, a las 5 de la mañana y ya según ya se iba a trabajar y llegaba a las 9:10 de la noche.
1: Ok.
2: Entonces ya empecé a atar todo eso. Pero yo no reaccioné en ese momento. Di el tiempo, la pausa, de decir, bueno, voy a esperar a ver qué sucede en estos días. Sí, en los 15 días que estuve viéndolo, veía cómo se apartaba, cómo escondía el teléfono, se dormía después ya con el teléfono abajo de la almohada. La veía de repente que se estaba riendo, seguía con lo mismo de los desprecios y algunos desplantes y todo eso. Hasta que un día le dije, me acuerdo bien, fue un sábado, le dije, quiero hablar contigo. Le dije, lleva a nuestro hijo con tu mamá, vivía muy cerca de nosotros. Entonces lo llevó, fue y regresó y la senté. Y a rajatabla, frente a frente, le dije, ¿qué onda con esta mujer?
1: No,
2: la reacción fue de que se puso de mil colores. Blanca, todos los colores que te puedes imaginar. Y me dice, ¿cómo que de qué? Para esto, pues en esa noche yo me tomé unas capturas de pantalla, me las mandé y se las entrego. En cuanto ve el nombre de ella, empezó, es que no es cierto, tú me descuidaste, la
1: sí,
2: que
1: sí,
2: ya no
1: la clásica que te quieren voltear la tortilla y empiezan a sufrir, ¿no?
2: Es correcto.
1: No manches, hermano, no macayo. Qué denso, carnalito.
2: Entonces, pues le doy, así para no hacer el cuento tan largo, le doy un periodo, un tiempo. Le digo, ¿sabes qué? Necesito que yo todavía confiando en queriendo rescatar mi relación. Le digo, termina esa relación con esa persona y vemos. Pasó el mes, pasaron los 2 meses, pasaron los 3 meses, yo seguía con ella.
1: A ver, hermano, pero yo te quiero hacer una pregunta. En esa decisión que tú tomaste, ¿tú ya tenías entonces conocimiento que ella a lo mejor era bisexual o no tenía o no te la solías? O sea, ¿tú ya sabías sobre también las preferencias de tu mujer?
2: No me la solía, la verdad.
1: Ah, no digo, porque es que, o sea, el hecho de que hayas querido salvar la relación, pues al final sí te ponía en una situación de desventaja, ¿no? Porque es que a veces cuando compites contra un vato, pues dices, bueno, a ver qué tiene él que no tenga yo o dónde le echo más ganitas. Pero ya cuando compites de esa manera con otra persona que es de un sexo opuesto,
2: está complicado.
1: ¿Sí? Me imagino que no funcionó, ¿o sí?
2: No funcionó. Pasaron como 6 meses, llego y le pregunto qué onda con esta persona y su respuesta fue bien clara. A ella la conocí primero que tú y ella va a estar primero que tú.
1: A su madre.
2: Y mi contestación fue, si yo salgo por esa puerta, jamás vuelvo a regresar.
1: Pero pues también decidió ser mamá contigo y creo que ese primer año que tú nos contaste, pues era como un amor de adolescentes, ¿no? Por lo que me platicas, muy intenso, muy, muy bonito, ¿no?
2: Sí, la verdad es, o sea, que sí.
1: Dices, ¿en qué momento? ¿En qué momento? ¿Y has sabido de ella o eso hace cuánto terminó, carnal?
2: Terminó hace 3 años.
1: ¿Y te ha vuelto a buscar o ya en el oso?
2: No, por otra... ya no, solamente pues llevamos la relación por mi hijo. Nos vemos de repente para algún tema de escuela, nos hablamos para un tema de escuela y relacionado con mi hijo, pero ya no hablamos más.
1: ¿Y
2: la
1: quién,
2: verdad.
1: ¿Y quién se quedó al hijo, carnal?
2: Sí, ella se quedó a mi hijo. Digo, lo veo seguido, no es de que no lo vea. Lo veo seguido, lo veo, por ejemplo, yo lo recojo todos los días de la escuela.
1: Ah, entonces, fregón.
2: Por ese lado nunca hubo un tema de no te voy a dejar a ver a mí, a nuestro hijo, cosas. No, realmente eran nuestras broncas. Y lo de nuestro hijo es lo de nuestro hijo.
1: Mi rey, muchísimas gracias por contarnos esta historia migajera, de verdad. Yo creo que mucha banda ahorita está escuchando esto y se ha de ver identificado bien machín, se ha de haber puesto hasta el saco igual de cosas que también ha vivido. Gracias por compartir. ¿Qué canción le vamos a poner a esta historia migajera ya para cerrar, mi rey?
2: Ay, sí, te la dejo a ti, Jaco. A ver con cuál me complaces.
1: Te voy a poner Banda Pelillos, una explicación de Banda Pelillos, ¿te parece?
2: Órale, me parece bien.
1: Porque vaya que sí te debía una explicación. Eso sí, eso que ni qué.
2: Sí, ya sí, estás. Sí, es correcto.
1: Carnal, ¿cómo se grita en Guadalajara?
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Esta es la pausa, y regresamos. Soy el Chapulín de la Que Buena. Me encuentras como arroba yo soy Yaco. Hay más historias viajeras. Puedes contar la tuya al 5551668929.

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9: Estamos de vuelta en el consultorio más grande de México. Las migajeras de La Qué Buena. 9:33. 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
1: Las 9:36. 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
1: Muy buenas noches, ¿cómo están? Oigan, estamos en el consultorio más grande de México. Qué buena onda que están con nosotros en todo el país, en toda la Qué Buena en cadena. Soy el Yaco, arroba yo soy Yaco, todo con Y, el chapulín de la Qué Buena. Oigan, este es el consultorio donde escuchamos y no juzgamos. Así que bienvenidos sus números. Déjame tu número para contactarte al 55-5166-8929. Tírame WhatsApp o también llámame aquí a cabina. Es el mismo número, 55-5166-8929. Mientras tanto, ¿quién está en la línea? Buenas noches, hola.
2: Hola, buenas noches, mi nombre es Luis.
1: ¿Qué onda, Luigi? ¿Qué edad tienes y de dónde eres, carnal?
2: Tengo 43 años, soy de aquí, de la Ciudad de México.
1: Cámara, me parece perverso, mi Luigi. Pues entonces el micrófono es tuyo, bienvenido al consultorio.

0: 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Adelante con tu historia migajera, papá.
1: Sí, mira, yo quiero contar mi historia migajera, que la verdad sí fue migajera porque estaba muy enamorado. Pero hoy lo veo y ya no es. Y sí digo que la verdad, qué tonto que lo pasé de por alto. Y a final de cuentas, terminé estando solo ahorita.
0: Es que es normal a veces, mi Luigi. Creo que eso le pasa un buen de banda. Cuando está clavado uno, cuando uno está enamorado, por más que te pasan las banderas rojas, los malos tratos, las malas acciones y hasta las infidelidades, uno no se da cuenta. ¿Estás de acuerdo?
1: Es correcto.
0: Ya hasta que te enfrías años después y dices, no manches, ¿en qué estaba pensando? ¿Cómo me atreví a aguantar tanta barbaridad, verdad?
1: Sí, la verdad sí, y prácticamente a mí me pasó ahora, así que prácticamente lo vivía así el día con día.
0: A ver, dime, así específicamente, ¿qué aguantaste por amor, carnal, que no te diste cuenta en ese momento?
1: Muchas infidelidades.
0: ¿Neta?
1: O sea, neta.
0: ¿Cuántas infidelidades le cachaste a esta mujer, carnal?
1: 4.
0: Y aún así la perdonabas, mi rey.
1: Sí, no, y lo peor es que, por ejemplo, ella trabajaba en una empresa que era los dueños y los empleados así de alto rango eran colombianos.
0: Ajá.
1: Y yo hasta un jefe que ella tuvo vivió en Polanco. Yo fui hasta por ella ahí a donde ella se quedó de ver con él.
0: Órale, o sea, ella se quedaba de ver con el jefe porque con él te estaba poniendo el cuerno y tú hasta la recogías, la llevabas y la traías, carnal.
1: Sí, la verdad sí, pero, que la verdad estaba muy enamorado y no lo quería creer.
0: Oye, carnal, pero es que neta, ¿no te dabas cuenta ni te la solías tantito de que a lo mejor se iba a cuchiplanchar con su jefe colombiano?
1: La verdad no, y aunque me diera cuenta yo lo pasaba por alto.
0: Esa es la más perra de las situaciones, carnal, ¿eh? Y obviamente te lo digo como es nuestro lema, escuchamos y no juzgamos. Aquí no se le juzga a nadie, pero fíjate que ya cuando uno, incluso poniéndole en la cara que le están poniendo el cuerno, que te están, que casi casi cuchiplanchan en tus narices, y uno así dice, de todas maneras yo aquí me quedo, esa es, sí es la parte más migajera que puede vivir uno, ¿verdad, carnalito?
1: Sí, la verdad sí, y ya cuando pasó todo y que me di cuenta... Sí, me arrepiento de haber aceptado o soportado eso.
0: Oye, carnal, ¿y qué más? ¿Qué otra cosa fue de las cañonas que le aguantaste, mi rey? De esas que dices, oye, la neta es que sí me pasé de menso de repente.
1: Sí. Otra infidelidad, que ella según iba a entrar a trabajar al aeropuerto y se fue y se quedó de ver con otra persona, con otro hombre.
0: O sea que te inventaba que según iba a pedir chamba y realmente iba pues acá a cotorrear con otro güey.
1: Sí, exacto, ajá.
0: Ay, carnal, no manches. Oye, pues sí, mira, quiero decir que sí estabas muy enamorado, la neta. Y yo te pregunto lo siguiente, ¿cómo fue que ya rompiste con esta relación? ¿En qué momento ya, a pesar de tanto amor que sentías y de tantas cosas que le pasaste, dijiste... Ya, esta sí es la última?
1: Aparte de que me hacía eso, yo me enfermé y ella me dejaba ahí solo en la casa donde vivíamos, me dejaba solo, entonces es como que de ahí me empecé a hacer la idea de que no me convenía ya estar ahí.
0: Sí, no, a ver, si tú te enfermaste, es que te voy a decir algo, una cosa es cuando una persona es infiel y nada más, aunque no se justifica, todavía uno dice, ven, órale, pues la regaste, es cotorreo. Pero ya cuando de plano hay una situación delicada y ves que la persona no se sensibiliza contigo, ahí sí la neta lo que te está diciendo es, no me importas, o sea, me vale tu vida. Y si te enfermaste y te dejaba y te abandonaba y ni siquiera se preocupaba por ti, ahí es donde uno dice, pues la neta, como pa' qué te tengo, ¿va?
1: Sí, exacto. O sea, y más que nada que en ese momento yo necesitaba más apoyo que en otros momentos. Y ella me dejaba ahí solo.
0: Carnalito, pues a veces este tipo de situaciones pasan para que uno reaccione. Y a veces a lo mejor yo creo que tenías que pasar por esa enfermedad para que te dieras cuenta de que la persona con la que estabas compartiendo tu vida realmente pues era una persona que no valía la pena, papi, ¿no? Y a veces uno no lo comprende porque algunos aprendizajes son dolorosos, pero creo que este cumplió su cometido. Aunque fue gacho, aunque tú tuviste que pasar por una enfermedad, gracias a eso te diste cuenta que esta morra pues no era lo que tú te merecías. Mi rey, muchas gracias de verdad por compartir esta historia. Te mando un abrazo muy grandote. ¿Qué canción le vamos a poner a esta historia migajera, papi?
1: ¿Cuál me recomendarías?
0: ¿Quieres una para dedicársela a esta ingrata o quieres una como para que tú te alivianes?
1: No, es que después de esto yo me reencontré, ya después de que me dejé de ella y todo, me reencontré con un gran amor que tuve hace muchos años y la verdad volví a sentir lo que sentía por ella en su momento.
0: ¡Ay, qué bonito! Pues a ella le podemos dedicar la de Ya te perdí la fe de La Arrolladora, ¿te parece?
1: Sí.
0: Y si me das chance, te marco la siguiente semana y ahora me cuentas tu historia de ese amor bonito después de haber pasado toda esta historia mega ultra super migajera. ¿Te late?
1: Ay, sí. Sí, la verdad, sí. Y quería pedirles un favor, pero a lo mejor eso que sea en privado.
0: Órale, carnal. Ya estás. Me parece perfecto. Mientras tanto, ¿cómo se dice en Ciudad de México?
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0: Las migajeras de la que buena en cadena. Vámonos, muchísimas gracias. Ha sido un enorme placer, un jolgorio estar con ustedes el día de hoy en el consultorio más grande de México. Gracias por compartir, gracias por sus historias, gracias por abrir el corazón, gracias por soltarse y ponerse bien netas con uno. Yo la neta es que también de repente me identifico y también comparto mis netas. Soy el Yaco, arroba yo soy Yaco. Bye, bye.
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2: Hola, ¿cómo están? Hola, hola, buenas noches. Oigan, ya arrancamos. Iniciamos el día de hoy con las Virales ALB. Soy el Jordi, soy el Pichuña. Te las cámaras 55-51-66-8929. Trépale, papi, que ya son las 10 en punto. Aquí suenan
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0: Ahora sí, cágale con la primera confesión de esta noche de Trasebra 55-5166-8929. Y pues bueno, sin más, que pasen al confesionario. Hola, hola.
1: Hola, hola, aquí suena la que buena.
0: Hola, hola, aquí suena la que buena. ¿Con quién tengo el gusto? ¿Vas a revelar tu nombre o va a ser secreto? Tú dime.
1: Sí, me llamo Salina.
0: Salina.
1: Ajá.
0: Ok, Salina, ¿cómo andas? ¿Ya lista para dar tu confesión esta noche?
1: Ay, pues creo que sí, estoy un poquito nerviosa, pero creo que sí, todo bien.
0: Quitemos los nervios, Salina, y sin más, adelante con tu confesión.
1: Ay, bueno, quiero confesar que hace unos días conocí a un chico por medio de una aplicación y pues empezamos primero como a platicar por medio de la aplicación y eso. Ajá. Y el día de ayer nos conocimos ya en persona, ¿no? Okay. Entonces, la verdad sí quedé como un poquito, ay, no sé si decir desilusionada.
0: ¡Ay!
1: Pero no sé, o sea, no sé. Sí era el chico de la foto, pero
0: estaba más feo. Que,
1: no, deja que estuviera feo, no. O sea, sí era la persona, okay, pero no era como lo que yo pensé o visualicé, no sé cómo decirlo, al momento que estuvimos hablando. O sea, porque como que decía, bueno, se mostraba como una persona tierna.
0: Lo idealizaste, ¿sabes? Idealizaste a esta persona.
1: Exacto. Okay. Sí, lo idealicé como una persona muy tierna. Y ayer que nos vimos, ay, no, me dejó como un mal sabor de boca porque me invitó, o sea, nos vimos en una plaza. Ajá. Y pues según me iba a invitar como a tomar un café o cosa, algo, ¿no? Terminé pagando. Me salió como con la cosa de que se le perdió la cartera, que no se le había olvidado, que no la encontraba, como el típico, ¿no? Como claro, de, ay,
0: patanazo.
1: Perdí la cartera, sí. Y entonces así como que pues a mí me dio vergüenza y dije, ay, no, o sea, pues voy a pagar porque no vamos a estar aquí como mensos esperando a ver si la encuentra o no. Entonces, al final ya pagué y todo. Y salimos, me dice, ¿quieres hacer otra cosa? Y yo, no, o sea, como que ya con esa, pues, alerta o no sé cómo decirlo, yo dije, no, mejor como que ya cada quien a su casa, ¿no? Y entonces así como de, no, pues muchas gracias, pues ya me voy porque ya es un poco tarde. Y así como que, no, ándale, discúlpame, mira, déjame ir al carro a ver si ahí dejé la cartera y no sé qué. Entonces, pues le dijo que no, fue a buscar según en la cartera. Y mientras yo estaba ahí esperando, dije, no, a ver si no, hasta allá se fue, me dejó aquí.
0: Se da la fuga el carnal.
1: Exacto, ¿no? Entonces, ya, regresó y según él, pues encontró, no encontró la cartera, pero encontró su tarjeta, una tarjeta según él. Y me dice, ¿quieres ir al cine o algo? Y yo dije, no, o sea, no voy a hacer que ahora la tarjeta no tenga dinero.
0: No pase, ¿no?
1: Y ya, claro, para tú. Sí, entonces le dije como que no, ¿no? Y me tuvo como, pues dice y dice que por favor, que le diera otra oportunidad. Total, que le dije, bueno, vamos al cine.
0: Okay.
1: Y ya, ¿no? Sí pagó los boletos, pero me dijo, bueno, ¿qué te parece si tú pagas las palomitas y el refresco? Y yo así como bueno, de, ¿cómo? Entonces, pues sí, fue así como de, ay, no sé por qué pensé que iba a ser diferente.
0: Okay.
1: Y pues ya, saliendo del cine, sí, ya le dije, no, ¿sabes qué? Yo ya me voy. Y bueno, hoy en la mañana así como que me escribió de, no, pues me gustaste mucho y quisiera volver a salir contigo. Y yo así de, ay, no, y no sé cómo decirle así como de, pues muchas gracias, amigo, pero no, porque no me gusta como que en la primera cita o en la primera salida pues tuvimos que pagar a mitad se supone o esperaría yo que él hubiera sido pues diferente, ¿no? Entonces,
0: aparte creo que él invitó, ¿no? Entonces se supone que la regla es quien invita paga, ¿no? Si él te dice, oye,
1: exacto,
0: ven a tomar algo, pues es porque tú vas a pagar, ¿no? O sea, bueno, él, el carnal va a pagar.
1: Sí, exacto. Entonces como que soy un poco como corazón de pollo, dicen mis hermanos.
0: Okay. Te duele alejarlo, te duele decirle sí. que no, mandarlo a volar te duele, no te gusta.
1: Exacto, sí. O sea, no sé, fue como le, bueno, hoy le dije así como de, pues vemos y si salimos otro día o así. O sea, como que no fue el cortón de no, muchas gracias, sino como dejar esa carta abierta ahí guardada. Sí, entonces fue así como de, no sé, cómo decirle de una forma que a lo mejor no lo vaya a tomar a mal o que a lo mejor me pudiera contestar grosero. O sea, porque siento que tampoco se valdría que me contestara de una forma grosera.
0: No, a ver, entonces, creo que si, como lo dices, tienes corazón de pollo, no te quieres manchar, no te quieres ensuciar, no te quieres mojar, muy fácil. Dile la verdad, tranquila, oye, ¿sabes qué? Mira, pues no, la neta no me gustó la cita, ya, chao, bye. O puedes ghostearlo, también es válido. Digo, está mal, pero pues sirve, ¿no? Ya no te... Evitas la confrontación, vaya, digo, está mal, pero pues puede pasar, suele pasar. O, pues sí, sincera, la verdad, ¿sabes qué? Esta actitud no me gustó, mira, tú me invitaste, al final no me quejo porque sabemos que luego está bien, aportar está bien, es válido, pero cuando tú invitas y que no pagues y que luego sea como la primera impresión, pues como que sí, no, a ver, también habla muy mal del carnal que en una cita, la primera, pierda la cartera, ¿no? Habla de que una irresponsabilidad muy fuerte carga a este carnal.
1: Claro, sí, entonces, pues, no sé cómo decirle, o sea, sí, sí me está costando un poco de trabajo, pero igual y sí, como dices, lo mejor va a ser honesta y decirle que pues que no me pareció tu forma de actuar y pues ver qué pasa. Lo único que sí me preocupa es que me pueda contestar grosero, digo, o sea, no, como no viendo las actitudes, ¿no?
0: No sé, a ver.
2: Levántate, eres una guerrera.
0: Lo que puede ayudarte es que si le dices la verdad, le va a ayudar a ese carnal a darse cuenta de que lo que hizo fue un error y así tal vez ya no lo cometa en futuras relaciones, ¿no? Tal vez le estás ayudando a una mujer en el futuro, ¿no? Estás salvándole una relación.
1: Pues ojalá que así sea, porque...
0: Sí, así, mira, le dices que no te gustó y le dices, mira, ¿sabes qué? Por esto y esto y esto no me gustó, entonces para que a la próxima no lo hagas, papi. Y a la próxima así jale tu relación y no te tenga que botar a la primera. Y así, mira, reitero, le vas a salvar y le vas a quitar el mal gusto a otra persona que puede que le vuelva a pasar si no se lo dices y si no le das a entender cuál fue el error o cuál fue lo que a ti te molestó.
1: Sí, creo que aplicaré...
0: Va, que va. Me late. Sí, y si no, pues ya me vienes a confesar de que no, Jordi, mira que se lo dije y reaccionó mal. O mira, Jordi, lo gusté. Lo que sea que sea, mira, yo feliz de que me lo confieses. ¿Va que va?
1: Claro que sí.
0: Pues bueno, entonces quiero que me digas por tu rumbo. ¿Se puede saber de dónde eres? ¿De qué parte de la ciudad? ¿O si eres fuera de la ciudad?
1: Sí, soy de la alcaldía de Iztapalapa.
0: De Iztapalapa. Oye, en Iztapalapa, ¿cómo se grita? ¿Cómo se dice? Fuerte y claro.
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0: Ya son las 10:15.

0: Tan, 10 de la noche con 24, 10 con 24, buena música a través de las veredas. Soy el Jordi, soy el Pichón, buena música exactamente, así que arrancamos, iniciamos, bonita noche con las virales LB, sí, es correcto, al 55-51-66-8929-55-51-66-8929, escuchamos Mis Traumas de Ángeles Azules con Melissa, también Junior H, Gael Valenzuela, se llama Mis Llamadas, Lágrimas de Escarcha, Cañabral y Calimba, también Lila Downs con Cambias Mi Mundo, y al principio, 7 menos 3 Peso Pluma, Tito WP. Ay, mamá. Así que bueno, recuerden que en esta noche tenemos confesiones, te lo repito, 55-51-66-8929. A ver, puedes confesar desde algo muy básico, desde lo que tú, no sé, a ver, hace rato confesaron que... ¿Qué confesaron? ¿Cuál era la confesión de hace rato? Ya se me olvidó, la neta. Ah, claro, de este carnal que era un tacaño, era un codo, que no pagó la primera cita, que él fue el que invitó y aplicó la de no, se me perdió mi cartera, ya no está, no la encuentro, o sea, un clásico. Digo, no es que yo haya la aplicado, ¿verdad? No, me van a funar, me van a quemar, no, me han contado, he escuchado no, nada más, como que me han dicho que el Tonini es más o menos así, que el productor es más o menos así, que invita y no paga, pero no me consta. La neta es que no me consta, pero bueno, puedes confesar desde algo así medio chistosón hasta lo más fuerte, hasta algo que hayas pasado, algo lamentable, algo que tal vez tuviste que sufrir, que tuviste que vivir, algo que viste de algún compañero, de algún familiar, alguna situación complicada que tuviste que pasar, pues bueno, es momento de que lo hagas saber. Y recordar que... Tu pecho no es bodega, así que sea lo que sea que tengas en el pechito, lo confieses. 55-51-66-8929. Mientras, vamos a la pausa, buena música. Aquí suena la que buena, soy el Jordi, soy el Pichón, arroba Jordi-Aragón en Instagram. Así me encuentras, arroba Jordi-Aragón en Instagram. 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
1: La temperatura.
0: 20 grados, confiésate ya.
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17: Mira, colaboraciones que nadie esperaba, pero salieron extremadamente bien. Es Grupo Frontera con Morat, se lleva los dos a través de las Virales ALB. Obviamente es una canción hiper mega viral. Aquí suenan
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1: Y recuerda, hay más complacencias, más confesiones al 55-5166-8929-Trapalepop, y que ya son las 10:33.
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1: 10:37.
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0: Chacas, ya tenemos otra. Hay más confesiones, ya te las saben, a 55-5166-8929, 55-5166-8929. Hola, hola.
1: Hola.
0: Hola, hola, ¿con quién tengo el gusto? ¿Vas a revelar tu nombre o va a ser secreto?
1: Que sea secreto.
0: Que sea secreto, va, me late, me gusta. Entonces, digo, porque casi siempre muy cuando es una confesión secreta es porque el chisme va a estar bueno. Entonces,
1: porque el chisme va a estar bueno.
0: Sin más, adelante con tu confesión.
1: Pues, ¿qué te cuento? Que soy una persona casada.
0: Ajá.
1: Desde hace, pues ya, como 23 años.
0: Ok.
1: Casi 24.
0: O sea, ya varios años casada.
1: Ya algunito.
0: ¿Cómo le haces? ¿Cuál es el secreto? ¿Cuál es la llave para aguantar tanto tiempo casado? Digo, yo nunca he estado casado, pero...
1: ¿Se puede decir al aire?
0: A ver, dilo. Di cuál crees que sea el secreto para tener una relación sana y estar casado durante más de 23 años con alguien. Si lo quieres decir, adelante.
1: Uf, no, pues, ¿qué te digo? Eso no se dice, eso no se puede decir al aire, pero...
0: Dilo, no pasa nada.
1: Pero bueno, mucho amor, muchísimo amor. Pero aquí lo importante es que no manches. Hace como... Bueno, desde antes de que yo me casara, tenía un pretendiente desde tipo los 15 años, ¿no?
0: Aparte y del pues, esposo.
1: Sí, obviamente. Y pues él siempre... Pues fue mi amigo, así de que... Mi amigo de pues vamos a salir y vamos a la feria y... Pues obviamente conocí aparte de mi historia con mi novio, que ahora es mi esposo. Y pues nos llevamos súper bien, conocí a mi familia lo quería muchísimo. De él sí voy a decir el nombre, por gato. ¡Ah!
0: ¡Tracas!
1: Él se llama Fabián, pero bueno. El chiste es que, pues yo no sabía que él quería andar conmigo ni nada, ¿no? Y entonces pues yo me caso, hago mi vida y... Al poco tiempo, pues me empieza a llamar y a buscarme. Pero no era una búsqueda así como de que, ay, te llamo por teléfono y vamos a ver qué pasa o algo así. No. O sea, era insistente de que venía a escondidas, me espiaba, me aventaba piedritas por la ventana y así.
0: Bien Joe Goldberg, ¿no? Así bien acosador el carnal.
1: Sí, no, o sea, súper intenso el... ¿Puedo decir groserías? Súper intenso el...
0: ¡El tín!
1: Okay. Entonces, pues ya, ¿no? Dije, bueno, no pasa nada, un pretendiente X, mi esposo sabe, porque mi esposo ya, en ese momento ya era mi esposo, pues ya sabía qué onda, que él andaba ahí de arrastrado. Pero, ay, a este menso se le ocurre... Mi hermana era más chica que yo, bueno, es más chica que yo. Ajá. Y en ese momento ella se embaraza y pues era mamá soltera, iba a ser mamá soltera porque pues el papá de su nena pues la dejó. Y entonces este mento, por no decir lo que es, pues se le avienta a mi hermana, pero le dice, o sea, no quiero que seamos... esposos, o que nos quedemos juntos real por amor, o sea, yo amo a tu hermana, solo quiero estar contigo para estar cerca de tu hermana.
0: Ay.
1: O sea, y entonces, pues, mi hermana obviamente me contó todo y me dijo, oye, es que Fabián se me acercó y me dijo que si podía, pues, andar con él porque él quería andar, o sea, quería estar cerca de ti, quiere estar pues como que presente en tu vida.
0: Tu vida.
1: Dice que le va a dar el apellido a mi bebé y pues que todo va a ser así como si nosotros anduviéramos, pero pues obvio no, nada más quiere ahora sí que ayudarme pues para poder estar cerca de ti. Y yo, ay, no manches, no, dile que está loco, ¿cómo crees?
0: Claro.
1: O sea, ¿cómo se le ocurre?
0: Parece hasta de película, ¿no? O sea, me imagino que este carnal dijo, bueno, tal vez voy a apoyar aquí a su hermana, que está en un momento vulnerable, va a tal vez a acceder, y por otra parte voy a estar cerca de mi amor de mi vida.
1: Sí, no, fue algo muy... ¡Ah! muy drástico. Bueno, el chiste es de que mi hermana le dice que no. Y pues obviamente él se volvió loco. Y estaba buscando la manera de fregar mi relación. Para que yo, él estudió pues abogacía, bueno, es abogado.
0: Okay.
1: Entonces, me mandaba cartas así de que abajito de la puerta y me ponía, cuando tú quieras yo te divorcio, ¿no? En menos de 5 minutos ya no vas a estar casada con él. Si te pega, dime. Y yo no mando, bueno, o sea, él hacía su alucín de que iba a lograr separarnos, ¿no? Y entonces, pues obviamente yo no le, en ese momento no le conté a mi esposo.
0: Claro.
1: Espérate, no, en ese momento fue así como de que, bueno, esto es entre mi hermana y yo y lo vamos a dejar así y no pasa nada. ¿Cómo?
0: Digo, entre tu hermana tú y el loquito.
1: Sí, o sea, nada más así como okay. Que una cuestión de familia, ¿no? Y muy interna. Y entonces ya pasó el tiempo y pues él siguió intentándolo. Por un medio o por el otro, ¿no? De pronto, pues, está ya todo lo de redes sociales y, ay, no, pues ya todos tenemos nuestro Facebook y nuestro Instagram y ta, ta, ta. Y, pues, me empieza a mandar mensajes por medio de mis cuentas de redes sociales. Pero desde un perfil falso. O sea, con nombre totalmente diferente, foto diferente y él no era él, ¿no? Entonces, pues yo en alucín, pues obviamente yo subía mi foto según muy coqueta y ya sabes, pues obviamente no era para gustarle a alguien más porque ya tenía a mi esposo y la verdad es que soy muy feliz con él, pero pues sí subía mis fotos de que coquetas y así, pues empecé a tener bastantitos seguidores. Entonces, de pronto, pues me empieza a mandar mensajes, pero así de que muchos, muchísimos. Entonces, dije, bueno, ¿qué puedo hacer? O sea, yo ya sé quién es, ya me doy una idea de quién es este personaje.
0: Claro.
1: Por lo intenso, ¿no? Y dije, no, ¿qué voy a hacer? No sé qué cara pues voy a hacer. Si mi esposo se da cuenta, porque aparte mi esposo era de los que no es como celoso, pero llegó un punto en el que sí me revisaba el teléfono, porque pues ya eran pues, bastantes seguidores. Entonces, pues sí me revisaba así como de que pues para ver qué me pusieron o algo.
0: Una checadita, ¿no? Mensual lo... nada más, ¿no? Para ver qué andaba pasando por tu celular.
1: Ándale, una checadita.
0: Okay.
1: Y entonces pues me decía, no, pues lo que pasa es que ¿quién es este? ¿O por qué te pone estas cosas ¿O de dónde te conocen? ¿O por qué te dicen así? Y yo así de, ay, relájate, o sea, X, son personas que nunca he visto en mi vida y ya.
0: Ajá.
1: Pero entre esas iba él. Y obviamente yo sabía que era él. Por la forma en la que me mandaba mensajes y todo, yo sabía que era él. Pero el muy menso, por no decir la grosería que quiero decir, pues comentaba en público. Entonces ponía así cosas como de que es que yo toda la vida estaba enamorado de ti. Y es que ya divórciate. O sea, ponía puras cosas, no sé, muy random, ¿no? Como dicen ahora los chavos. Bueno, el chiste es de que en una de esas, mi esposo, pues, al revisarme, yo ya le había mandado un mensaje a él y le puse, ya sé quién eres, o sea, ya sabes que conmigo no va a pasar, pues, a mayores, ya superémoslo ambos y pues, tú eras mi amigo, yo tu amiga, si quieres seguimos siendo amigos, pero pues ya, supéralo, ¿no? Entonces mi esposo me revisa y pues se da cuenta de quién era. Y me empieza a decir que por qué me estaba mandando mensajes. Además unos mensajes obvio los había eliminado porque pues yo le ponía de qué groserías y así, ¿no?
0: Okay. ¿Nada más entonces, groserías o algo más?
1: No, yo solamente le ponía groserías y cosas así como de que, o sea, de que yo ya sabía quién era él.
0: Claro.
1: Y entonces... ¿Perdón?
0: Digo, claro, o sea, ya tú ya entendías quién era, entonces nada más le seguías como el juego.
1: Sí, o sea, yo le seguía el juego. Pero, pues como obviamente los mensajes, había como unos, no sé, pon tú que había 30 mensajes, pero de los 30, 10 eliminados, ¿no? Y entonces mi esposo me empezó a decir, no, ¿sabes qué? A mí se me está haciendo muy raro eso. O sea, dime qué decían esos mensajes. Yo te lo juro que nada más era de, pues ya, déjame en paz, ya sé quién eres. Y pues es que yo ya sé que es Fabián. Y entonces, pues mi esposo decidió mandarle un mensaje a él directamente de mi perfil. Como mi esposo, no como yo. Y pues le puso ahí cosas y obviamente él respondió. Pero le dijo que tenía que verlo. O sea, que eso era de arreglarse en persona.
0: O sea, ya a los golpes o a ver a qué llegaban entonces.
1: A lo que tocara.
2: Ay, bueno,
1: o sea, él quería irse a lo que tocara. Oye, a mi esposo, ¿no? Porque pues también es como que no es como muy tranquilo. O sea, sí es algo agresivo y así. Entonces, pues ya pasó, ¿no? O sea, no, nada más se dijeron cosas ahí por el chat y todo eso. Y ya, ahí, hasta ahí quedó. Sino que ya pasa el tiempo, no sé, no me preguntes cuánto porque pues la verdad no llevé la cuenta. Y de repente aparece el muy cabrón, porque lo voy a decir, con una de mis primas. O sea, él decidió irse a meter con una de mis primas.
2: ¡Ay!
1: Y justo porque mi hermana, pues obviamente en su momento no quiso pues hacerle caso en su onda de querer estar cerca. Y ahora yo por culpa de este cabrón no puedo convivir con mi familia. Bueno, con mi familia por parte de ese lado de mi familia.
0: O sea, de que pues se quedaba la familia, se quedaba la familia.
1: Sí, o sea, él quería quedar ahí porque quería quedar ahí. Y pues obviamente mi esposo hasta la fecha es así como de, ay, no, no quiero que no quiero que estés cerca, no, vamos a ir. Hay una fiesta y es de, no, vamos a ir, nos vamos a quedar, no quiero estar cerca de ese cabrón. Porque si lo veo, le voy a partir su...
0: Oye, pero a ver, ¿a tu prima nunca se lo dijiste de que, oye, prima, pues este carnal pasó esto y esto y esto, es bien intenso, e intentó divorciarme, quería darme el divorcio gratis, o te lo callaste?
1: No, yo no le he dicho nunca nada a mi prima, y pues en realidad es la confesión.
0: O sea, que la prima no lo sabe, pero ¿por qué no decírselo? Yo creo que...
1: No, pero justo en ese momento lo está escuchando.
0: Ah, tu prima está escuchando en este momento.
1: Sí, porque ella escucha todos los benditos días este podcast. Todos los benditos días te escucha. Y ella sabe. Y solamente voy a decir su nombre para que sepa qué es. Obviamente ella sabe que es Fabián. Obviamente reconoce mi voz. Obviamente reconoce la historia de mi esposo y mía. Y pues ella se llama Liliana.
0: Ay, Liliana, si estás escuchando esto y tu esposo se llama Fabián, decirte que Fabián, pues mira, tristemente me duele decirlo a mí, ya que no lo quisieron decir de este lado, me duele a mí ser quien te lo diga, pero Fabián está enamorado de tu prima. Se acercó a ti por tu prima y es un obsesionado con tu prima. Si alguien ha visto la serie de You, Joe Walter sabrá cómo actúa este personaje y se parece mucho a Fabián, ¿no? En el hecho de que hace lo posible, hace mil cosas, puede mover aquí, mover acá, con tal de estar contigo. Entonces, qué miedo, de verdad. Digo que sí. Lo intentó con tu hermana, lo intentó primero, bueno, primero lo intentó contigo. Intentó divorciarte, cuenta fake, cuenta falsa, después con tu hermana y después, pues ya la vencida que fue con tu prima. Qué
1: sí,
0: miedo.
1: Y lo peor es que con ella sí tiene hijos.
0: Ah.
1: Y pues que sepa que primero estuvo molestando mucho tiempo y que a la actualidad se ha creado dos perfiles más, uno de TikTok y uno de Instagram, sigue mandándome mensajes y que obviamente estuvo intentándolo por medio de la familia.
0: Pues ahí está para Liliana. Que su esposo Fabián sí. Es un intenso, que Dios mío, ya, neta Liliana, déjalo, por favor, sal de ahí, amiga, date cuenta, este carnal solamente te está usando para estar cerca de tu prima. Digo, es doloroso, sí. Sé que duele, ya tienen hijos, pero pues, así pasa, luego nos...
1: Era una confesión manchada, pero confesión.
0: Era una muy buena confesión y la neta te agradezco por la confianza, por la confesión. Te mando un abrazote, te la rifaste, la neta, te la rifaste como los grandes. Y quiero que me digas entonces por tus rumbos, ¿se puede saber de dónde eres, de qué parte eres?
1: Sí, soy de Lindavista.
0: Bueno, por allá, ¿cómo se grita? ¿Cómo se dice fuerte y claro?
1: En Lindavista, aquí suena la que buena.
0: Otra pausa, al regreso más confesiones y de la sábana 55-51-66-8929. Aquí suena.
2: 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La temperatura.
0: 18 grados.
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2: Ya son las 11 en punto.
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0: es que aquí no paramos. Qué emoción, qué alegría me da tener tantas confesiones. Ya te las sabrás al 55-51-66-8929 en esta noche ya de jueves, jueves pozolero, jueves de confesiones ALB. Así que pasen al confesionario. Hola, hola.
1: Hola, aquí suena la que buena 92.9.
0: ¿Qué tranza, carnal? ¿Cómo andas? ¿Ya listo para dar tu confesión esta noche?
1: Claro que sí, claro que sí.
0: Entonces, papi, ¿vas a revelar tu nombre o va a ser secreto?
1: Sí, Giovanni, vaya, Tacubaya, y si no conoces a mi Giovanni, vaya.
0: Ay, mi Giovanni, sin más, entonces, adelante con tu confesión.
1: Esa va dedicada para Carolina Flores, que dice que no la quiere, que no la amo, pero pues el corazón dice otra cosa y ella sabrá, ¿no?
0: A ver, cuéntame, ¿por qué ella dice que no la amas? ¿Qué has hecho? ¿Qué ha pasado entre tú y ella que ella piensa eso?
1: Bueno, la verdad es que yo sí he tenido problemillas, pero ya pasamos esos y ahora estamos dispuestos, pues así que a dar todo a la persona, ¿no? Desgraciadamente falleció mi abuelita y estuvimos en esa época donde pues, había que cuidarla, ¿no? Y...
0: Ok, fue una época muy mala, la neta, carnal, lo siento mucho, pero dices que intentan cambiar. Han cambiado por el bien de su relación, pero a pesar de que hay momentos difíciles, hay momentos complicados, creo que lo más importante siempre es pues mantenerse juntos, ¿no? Y la comunicación al 100. Y mientras una relación tenga esto, creo que puede fluir y puede soportar cualquier tipo de tormenta.
1: Así es, sí, en el corazón no se manda. Es lo que es el corazón, y mi corazón está con ella, y mi amor, y todo.
0: Pues carnal, mucha suerte en esa búsqueda de la confianza nuevamente, de que esta persona vuelva a confiar en ti, vuelva a confiar en la relación. Yo estoy seguro de que va a funcionar porque, a ver, te voy a dar la oportunidad de que en este momento le des unas palabras y, a ver, fuera de que le digas de que el corazón manda, le des algo más profundo, algo más fuerte y algo que tal vez no se lo has dicho por temor, por pena, no sé. Étese, por alguna razón no se lo has confesado, no se lo has dicho, pero este es el momento, este es el espacio en el que se lo vas a poder dar. Y se lo vas a poder decir.
1: Simplemente es que, pues, no soy perfecto, ¿no? Todas las personas tenemos defectos y virtudes. Mi aspecto, pues, me dediqué en lo de mi abuelita. Pero bueno, ya pasó y ahora es tiempo de ver por mí y de mi felicidad, ¿no? Otro, y de la persona con la que quiero. Y, pues, bueno, yo solo sé que mi corazón... dice que la quiere y que la ama y ya sabrá ella, ¿no?
0: Pues carnal, lo más importante es obedecer al corazón. Si tu corazón te dice yo la amo a ella, tú estás seguro, pues carnal, lucha por ella, dalo todo por ella. Estoy seguro que en algún momento ese esfuerzo va a dar fruto y mira que vas a tener una bonita pareja y una relación, mira, estable como nada.
1: Sí, y también reconozco que he fallado, me falta poner de mi parte. Okay. Pero pues ahí está, vamos a ver.
0: Pues mira, este es el primer paso, reconocer que uno no es perfecto, que ha tenido errores, eso es muy importante saber y tener esa autocrítica, ¿no? Decir, bueno, quiero esto, la he regado, pero voy a mejorar, ¿no? Estoy en constante cambio, estoy consciente de que la estoy regando, pero bueno, lo importante es saberlo porque es más peligroso cuando la estamos regando y no sabemos que estamos cometiendo un error. Eso sí es verdaderamente peligroso, pero cuando ya lo tienes en la conciencia, cuando ya sabes que estás equivocado y lo tratas de cambiar por el bien de una persona, por el bien de una relación, pues bueno, creo que eso está, carnal Giovanni, perfecto. ¿Alguna canción que le quieras dedicar? ¿Alguna canción en específico?
1: Una salsita de Eddie Santiago, se llama Si Me Haces Falta, dedicada para Carolina Flores de San Fosalco, de la Carolina Paz, de parte de Giovanni, de Vaya Tacubaya, si no conoces a mi Giovanni, vaya.
0: Vaya Tacubaya, carnal Giovanni, dime por tus rumbos, ¿cómo se grita, cómo se dice fuerte y claro?
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0: Ya son las 11, las 11:07.
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0: Una salsita para el estrés. Uy, que pues, por cierto, puedes escuchar de lunes a domingo en el Salsa, Salsa, Salsa Cumbiando. Uy, uy, uy, papi. Ya tenemos más. Hay más confesiones, claro que yes. Hola, hola.
1: Buenas noches.
0: Buenas noches, señorita, amiga mía. ¿Vas a revelar tu nombre o va a ser secreto?
1: Va a ser secreto.
0: Secreto, entonces, sin más, adelante con tu confesión de esta noche.
1: Lo que pasa es que va a ser mi confesión de que me robaron. Estaba muy desesperada.
0: Ah, caray, a ver, ¿cómo que te robaron? ¿Qué te robaron, amiga mía?
1: ¿Dónde?
0: ¿Qué te robaron? ¿Cómo fue?
1: No sé, esto lo que pasa es que estaba buscando unos papeles y me faltan unos papeles.
0: Te faltan unos papeles de tu casa, me imagino.
1: Sí, no sé, es que como no estuve hoy todo el día, hasta hace ratito llegué a mi casa, me faltan unos papeles y los anduve buscando, no los hallé, y hasta estuve llorando porque no los hallo.
0: Pero solamente te faltan esos papeles, no te falta ni dinero, no te falta ni la televisión, ni la estufa, ni la regadera.
1: No, pero sí me falta dinero, yo por eso estaba desesperada y estaba casi llorando.
0: O sea, te robaron como tu lana, el dinero y aparte esos dos papeles. ¿Esos dos papeles qué eran? ¿Se puede saber?
1: Son actas y de la credencial.
0: ¿Actas de la credencial? ¿Y ocupabas para algo en este momento?
1: Sí, pues es que de repente los puedo ocupar para cualquier cosa que me pidan de mi hijo.
0: Mira, es muy importante que en este momento, ya que ya sabes que no los tienes, o bueno, puede que sí los tengas, pero solo es cuestión de buscar bien, pero a ver, no nos vamos a poner aquí a indagar si los tienes ahí. Lo ideal sería que vayas mañana viernes, y los vuelvas a sacar. Ese trámite que es muy importante para que sea lo que sea que lo ocupes, pues bueno, para que cuando te llegue el momento de que ocupes, pues bueno, no te falten. Entonces, así no te van a agarrar las prisas.
1: Sí.
0: Y sobre la lana, pues yo creo que está raro. Si te hayan metido a tu casa, pues te faltarían más cosas. Tal vez yo digo que algún familiar que entró a tu casa, tal vez, o tal vez solamente lo perdiste, no lo encuentras, puede ser. O te lo gastaste en algo y no te acuerdas.
1: No.
0: ¿Segura?
1: No, yo cuando guardo mis cosas las guardo. Igual cuando guardo mi dinero lo guardo. Pues bien.
0: Oye, pero ¿quién crees que haya sido el mendigo que te haya robado tu dinero? A ver.
1: Pues no sé, no, yo tengo que saber mañana o el día que sea, pero debo de saber quién me lo robó.
0: Pues lo vamos a investigar y hay que saber, y cuando sea así ya me vienes y me dices, Jordi, mira, ya supe quién fue y me lo confiesas, ¿va que va?
1: Sí, pero sí estoy muy desesperada, estoy triste porque no llevo mis papeles, pues los voy a buscar mañana, pero no creo, ya no están en el lugar que estaban.
0: A ver, te entiendo, es una impotencia muy grande, muy fuerte cuando te roban algo que pues haces con esfuerzo, como en este caso es el dinero, o en este caso algo que de verdad ocupas, como estas credenciales. Una impotencia muy fuerte que lamentablemente no se puede hacer mucho más que en este caso buscar bien y encontrar al responsable. Entonces, bueno, quiero que me digas por tus rumbos cómo se grita, cómo se dice fuerte, claro.
1: Así, aquí suena la qué buena.
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0: Más confesiones, 55-51-66-8929, ya son las 11:14.
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1: Ya son las 11, las 11:17.
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0: confiesa en este momento. 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
1: La temperatura.
0: 18 grados.
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0: Enchula, enchula la nave. Recuerda que hay más confesiones. Sí, al 55-51-66-8929 son las confesiones ALB. Soy el Jordi, ya son las 11:32.
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1: Ya son las 11:38.
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1: Oigan, a ver, por cierto, mañana recordar que mañana hay un acumulado de 9,600 varos. A ver, estamos hablando de harta lana. 9,600 varos en Llamando y Ganando y en Pégale al Gol.

0: nos vamos ya a dormir, a dormir, a dormir. El pichón se va a descansar y es que, a ver, no me puedo ir sin antes recordarles. A ver, hay una bolsa acumulada. A ver, mucha lana, de verdad, es que es demasiado, demasiado dinero. A ver, son nada más y nada menos que 9,600 varos. Sí, 9,600 varos en la bolsa acumulada. Y mañana podrás ganarlo, o bueno, hasta que alguien gane, llamando y ganando y en Pégale al Gordo. Así que 9,600 varos es la bolsa acumulada hasta el día de hoy, hasta hoy 14 de mayo, ya mañana 15, o sea, en unos cuantos minutos, mañana 15. Así que yo, si fuera tú, a escuchar Llamando y Ganando, a participar en Pégale al Gordo, porque en una de esas tienes suerte. Y en una pregunta tan fácil como podría ser: Jordi, dime, ¿cuál es la capital, no sé, de Francia? ¡París! ¡Ya ganaste! Y así, así, así, mira, así ya de fácil me habré ganado 9,600 varos. Y a ver, con eso mínimo 2 meses ya te aliviana. Te aliviana bien, la neta. Una buena despensa, comida para los niños, juguetes, medicina. 11.49, bye.
1: La temperatura:
0: 9,600 pesos. Bye.
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3: ¿Te has preguntado qué contienen los productos que consumes a diario? Conocer los ingredientes es el primer paso para elegir mejor.
4: ¡Exacto! Por eso, una gran alternativa es preparar tus propios productos en casa.
3: Hoy te contaremos sobre las tecnologías domésticas, una opción para cuidar tu salud y tu bolsillo al mismo tiempo.
4: Por eso, te enseñaremos a preparar una crema de cacahuate para toda la familia.
3: Y para ahorrar, también hay que aprender de finanzas personales.
4: Te diremos cómo hacer un presupuesto familiar. Es fácil, rápido y con resultados efectivos de apoyo a tu economía.
3: Presta atención y quédate con nosotras.
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4: Desde hace más de 4 décadas, en la Profeco brindamos opciones para elaborar productos útiles, seguros, económicos y con excelente calidad.
3: Se trata de las tecnologías domésticas, una pieza clave de nuestras actividades de educación para el consumo.
4: Con ingredientes que se encuentran fácilmente y procedimientos simples, buscamos que las infancias y las familias tengan alternativas para elaborar lo que necesitan a un menor costo, comparado con los precios que ofrece el mercado.
3: Todo este esfuerzo tiene el respaldo del Laboratorio Nacional de Protección al Consumidor, donde se encargan de validar cada receta.
4: Con la meta de cuidar el bolsillo de los hogares y ofrecer nuevas alternativas, la Profeco organiza talleres en toda la República a través de sus oficinas de defensa del consumidor.
3: Tan solo en 2025 se realizaron 10,983 talleres de tecnologías domésticas, logrando apoyar a 347,500 personas en todo el país.
4: Esta labor ayuda directamente al ahorro familiar, fomenta un consumo más consciente y desarrolla habilidades que impulsan la autonomía económica.
3: Incluso, estas tecnologías han servido para quienes desean emprender y generar algo de dinero extra. Bajo este modelo hemos hecho, por ejemplo, limpiador de piso, pasta dental, gel para el cabello, protector solar y productos de confitería y panificación.
4: Hoy toca el turno de la crema de cacahuate.
3: ¡Comenzamos!
4: Con pocos ingredientes podemos hacer algo muy rico. Prueba de ello es que para hacer crema de cacahuate necesitaremos solamente
3: una taza de cacahuates pelados sin sal, una cucharada de piloncillo molido y una cucharadita de extracto de vainilla.
4: Seguro tienes en casa alguno de los ingredientes. De cualquier forma, se consiguen en el mercado más cercano.
3: De utensilios necesitaremos un procesador de alimentos o licuadora, taza medidora, cuchara sopera, cuchara cafetera, espátula de plástico y, para envasar, un frasco de vidrio con tapa hermética.
4: Y esto me encanta, Nat. Una ventaja más de esta tecnología doméstica es que solo toma 30 minutos hacer la crema de cacahuate y, en cambio, se conserva por mucho tiempo. Su caducidad es de 1 año.
3: Pues manos a la obra. Para empezar, molemos los cacahuates en el procesador de alimentos hasta formar una pasta. Es importante que lo hagamos en intervalos cortos y, al mismo tiempo, ir reduciendo la velocidad mientras se va moliendo. Ya que tengamos la pasta de cacahuate y sin apagar el procesador, agregamos el piloncillo y la vainilla.
4: Mientras integramos todo muy bien, quiero comentarles que la crema de cacahuate es rica en proteína vegetal, tiene grasas saludables y mucha fibra.
3: Pero sobre todo, brinda saciedad y mucha energía. Volviendo a la receta, hemos seguido mezclando en el procesador. Continuamos hasta obtener una crema suave y homogénea.
4: Ojo, si queda muy seca, podemos agregar media cucharadita de aceite vegetal. Se va agregando poco a poco en el procesador para que se incorpore correctamente.
3: Ahora, a envasar. Con ayuda de la espátula, vertemos la crema de cacahuate en el frasco de vidrio y lo etiquetamos con la fecha de elaboración y caducidad.
4: Esto es primordial para que luego no estemos comiendo algo ya caducado que nos pueda hacer daño. Finalmente, recuerda que hay que mantenerla en refrigeración.
3: Además, toma en cuenta que si con el tiempo percibes un aroma rancio, debes desecharla de inmediato, independientemente de la fecha de caducidad.
4: Da ese paso hacia un consumo informado e inteligente y anímate a elaborar esta tecnología doméstica.
3: No olviden que pueden ver más procedimientos de diferentes tecnologías en el canal de YouTube Profeco TV.
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4: Sigan en Revista del Consumidor Radio, porque vamos a escuchar cómo una tarea sencilla puede proteger nuestra economía.
6: El presupuesto familiar es una herramienta básica para cuidar tu dinero.
7: Así es, aunque cada familia es distinta, organizar los ingresos y gastos puede marcar la diferencia entre vivir al día o empezar a ahorrar.
6: Ojo con este dato. De acuerdo con la Encuesta Nacional de Inclusión Financiera 2024, solo el 36.6% de las familias lleva un presupuesto o registro formal de sus gastos.
7: Esto no significa que las familias no intenten organizarse. Hay personas que tienen otros hábitos. Por ejemplo, apartar dinero para pagos, llevar el registro de recibos o anotar deudas. El problema es que no siempre lo hacen de forma estructurada.
6: Entonces, ¿por dónde empezar? Un presupuesto familiar efectivo se construye con 4 elementos básicos: ingresos, gastos, compromisos financieros y ahorro.
7: El primer paso es anotar todo el dinero que entra al hogar: sueldos, ingresos extra, apoyos o cualquier otra fuente. Es importante considerar el total mensual real.
6: Ahora, registra los gastos del día a día: alimentación, servicios, transportes, educación, entretenimiento.
7: En el tercer punto van los compromisos financieros o pagos mensuales como renta o hipoteca, seguros o créditos. Es importante que anotes montos, fechas de pago y revisar si puedes adelantar pagos para reducir intereses.
6: No hay que olvidar que el ahorro no es lo que sobra, es una prioridad. Define un objetivo: vacaciones, emergencias o algún proyecto familiar, así como el monto que le destinarán cada quincena o al mes. Tenlo en cuenta. Una meta clara motiva a todos en casa.
7: Ahora, te compartimos recomendaciones prácticas para que tu presupuesto funcione de verdad.
6: Lleva un registro constante de tus gastos, ya sea en libreta o en tu celular.
7: Usa categorías sencillas y ajústalas conforme te familiarices.
6: Sé flexible. Si algo no funciona, cámbialo. El presupuesto debe adaptarse a ti, no al revés.
7: Automatiza tus pagos para evitar recargos y olvidos.
6: Evita compras innecesarias, esas que parecen pequeñas pero desbalancean todo.
7: Y muy importante, hablen en familia sobre el dinero, sin juicios, con empatía.
6: También es fundamental revisar el presupuesto periódicamente. La vida cambia y tus finanzas también deben hacerlo.
7: Antes de hacer una compra importante, pregúntate, ¿está dentro de mi presupuesto? ¿Realmente lo necesito?
6: Y si hay niñas o niños en casa, inclúyelos. Desde pequeños pueden aprender a ahorrar y a tomar decisiones responsables.
7: Recuerda, no importa cuánto ganes, sino cómo administras lo que tienes.
6: Un presupuesto familiar no solo organiza tu dinero, te da tranquilidad, claridad y control sobre tu economía.
7: Empieza hoy. Tu bolsillo y tu futuro te lo van a agradecer.
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2: Las 12:03.
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Bendito sea Dios, damas, caballeros. Hemos llegado al viernes, que creen que es Día del Maestro. Saludo a todos los profesores, a todo el personal docente, todas las instituciones educativas, que el preescolar, que la prepi, que el primaria, que secundaria, el bacho, la universidad, licenciaturas, a toda la gente que se dedique a profesar conocimiento. ¡Enhorabuena! A todas las maestras, a todos los maestros, profesoras, profesores, bendiciones a mi jefa hasta el cielo, por supuesto, ¿verdad? Nosotros aquí damos la más cordial de las bienvenidas a esto que es el Día del Maestro. A esto que es Qué Buena Madrugada. Acá te acompañanos, todo listo y preparado. Ahí está el caimán, ahí está el gancito. Yo soy Juan Carlos Vital, soy tu cuate el jitomate, soy el capibara de la Qué Buena.

0: para que te pongas en contacto con un servidor. Estoy en todas las redes sociales como Juan Carlos Vital MX. A la banda que por ahí me ha escrito, que me ha dicho, ¿qué onda, Jito? Si ¿Sí vas a tener boletos para estar con Cristian Nodal? No sé chiflar, pero así, ¿verdad? Cristian Nodal, recuerda, va a estar en la Monumental Plaza de Toros, México. Y estamos hablando de un par de semanas, viernes 29 de mayo. Sí tengo accesos, sí son dobles, sí son para ti, cortesía de... Si es que quieres, pues ahora sí que tener datos, detalles de esta presentación de Nodal en México. Por mientras, hay más música.
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0: La una con uno.

0: están oyendo los saludos, amigo Cristian Oval.
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Le quiero mandar abrazo muy especial a la banda que nos está acompañando allá en Morelia, a todos mis paisanos de allá de lo que es, fíjate, ¿cómo se llama? Quiroga, el mejor lugar para hacer carnitas. Eso se lo pelean con la gente de La Piedad, Michoacán, a la gente de Marabatío, a la gente de Ciudad Hidalgo, a la gente de Apatzingana, a todos los michoacanos. Los saludo con mucho cariño a través del 88.9, a la banda de Guanatos, Tierra de María Santísima, en la Qué Buena Guadalajara, nos acompañan a través del 97.1, y a mis carnalitos allá de la Ribera Nayarita, ¿verdad? A la gente en Tepica a través del 100.7. Tengo más música, damas y caballeros, qué gusto que estén con nosotros. Este es Juan Carlos Vital, este es su cuate el jitomate, esta es Qué Buena Madrugada.

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0: 2:26.
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0: Oye, quiero mandar abrazos muy especiales a todas las seguidoras, a todos los seguidores de la banda cada vez más romántica, Pequeños Musicales. Se va a presentar la próxima semana, recuerda, viernes 22 de mayo, Pequeños, en la Arena Ciudad de México. Me están preguntando por los accesos. Todavía tengo, ¿eh? Todavía puedes participar por ellos en la Feria del Boleto. Si quieres tener detalles de la hora, cómo llegar, lo del estacionamiento, que es totalmente gratis ahí en la Arena Ciudad de México, cualquier detalle que quieras de esta presentación, mándame un inbox en este momento. Estoy para servirte, perdóname, como Juan Carlos Vital MX en Instagram, en Facebook, en TikTok, hasta en X, lo que era el Twitter, ¿verdad? YouTube, ahí estoy a tus órdenes, damas y caballeros. Vamos, regresamos.
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0: Quiero mandarle un abrazo muy especial a toda la banda que me sigue en todas las redes sociales como Juan Carlos Vital MX. La neta es que estamos generando ahí bastantes contenidos, tanto de los tradicionales, que los Broncos, que los Temerarios, que de Marco Antonio Solís, de los Tigres del Norte, como las nuevas generaciones. Tenemos información y contenido del señor Mendivil, fíjate, acabo de subir uno, ¿verdad? De Oscar Maidón, también acabo de subir otro, de Peso Pluma. Lo que quieras saber del regional mexicano lo encuentras en Juan Carlos Vital MX. Yo le quiero mandar en este momento un abrazo muy especial a la gente que nos está sintonizando a través de Mexicali en el 101.3, especialmente por allá, para la familia Gaxiola, me dijeron, para el buen Radamés. Gracias por tu comunicación, hermanito, te mando un fuerte abrazo y de verdad, gracias por haberle dado like ahí a mis publicaciones. Nosotros tenemos saludo también a la gente de allá de Guerrero, a la gente de Acapulco, de Iguala, de Taxco, que nos sintonizan a través del 96.1, a la banda ahí en el centro del país, en San Luis Potosí, a través del 105.7, me preguntan ahí en mis redes personales, jitomate, Juan Carlos Vital MX, si vas a venir a la FENAPO, primero Dios, por ahí nos vemos en el mes de agosto. Por mientras, nosotros le seguimos invitando para que sea parte de esta Qué Buena Madrugada de... Sígame, repito, en todas las redes sociales me encuentra como Juan Carlos Vital MX.
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0: Son las 3

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Quiero mandarle un abrazo muy especial a todas y a todos los fans de José y Jorge juntos. Los vimos antier allá en Guadalajara, Jalisco. Les mando un fuerte abrazo a mis carnalitos que nos dejaron accesos para estar presentes con ellos ahí en el Auditorio Nacional. Sus presentaciones del 8, el 9, el 10 y el 11 en el Auditorio Nacional. Banda que me ha escrito, que me ha dicho, oye, quiero estar presente. Bueno, pueden participar por estos accesos aquí en La Qué Buena, en lo que es la Feria del Boleto. Únicamente envía un WhatsApp: 55 51 668 929.

0: junta por conciertos machines, matones, perrones. Yo les digo, ¿qué les gusta? ¿La música Tierra Caliente? Bueno, pues vamos a llevar a la dinastía de Tuzantla, que a los Pajaritos de Tapuca. Van a estar por allá la banda Los Costeños. Ellos se van a presentar el domingo 31 de mayo en la Arena Ciudad de México, ¿no? Ahora, eso es si te gusta la Tierra Caliente. ¿Te gusta la norteña? ¿Quieres ver a los Tigres del Norte? Te tengo buenas noticias. Ellos se van a presentar el 27 de junio y también tengo accesos dobles para estar con ellos en el Estadio GNP. Damas y caballeros, ahora sí que los eventos más chicles bomba están aquí en La Qué Buena. ¿Quieres pase doble? Participa en la Feria del Boleto. 55-51-668-929. A través del 106.7 FM. Soy Juan Carlos Vital MX. Soy el capibara de La Qué Buena.
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2: Las 4:11.

0: Quiero enviar un abrazo muy especial a la señora Patti Velázquez Núñez, que nos está acompañando allá a través del 94.9 FM en la comarca Lagunera. Estoy medio güey, tú, medio tarima pendejo, cuando dice mi compadre el pollo. Es en Durango, ¿verdad? Allá toda la gente de la comarca, en Torreón, en Durango. Fuerte abrazo para ellos, a la banda que nos sintoniza en León, Guanajuato, en el 105.7 FM. A mis carnalitos de Puebla, mis pipopes, piezas poblanas perfectas a través del 93.5 FM, a la banda de Acapulco Guerrero, pues también la saludamos, ¿verdad? Qué gusto que estén con nosotros, damas y caballeros. Acá y con ustedes, Juan Carlos Vital, MX.
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0: prácticamente nos dieron las 5 en la mañana. Señoras y señores, nos vamos a ir con una hora de puras buenas, pero antes yo quiero que usted le ponga una sonrisa a la vida para que la vida también le sonría, ¿eh? Ahí le van 5 chistecitos de volada, son los 5 de las 5. Mire usted, ahí con la maestra, ¿verdad? Maestra. ¿Qué pasó, niño? ¿Usted me castigaría por algo que no hice? No, pues por supuesto que no, pequeño.
1: Ah, es que no hice la tarea.
0: Ay, Dios. A ver, ¿cuál es el colmo de un profesor de geografía? Pues que sus hijos estén bien orteados. Y sus hijos se llaman el caimán y el gansito, ¿verdad? Oye, ¿cuál es el colmo de un construcción? Este es de maestro a maestro, por ser el día del maestro. ¿Cuál es el colmo de un constructor? ¿No sabes? Llamarse Armando Paredes. ¡Oh, qué la canción! A ver, el último. ¿Qué hace un pez en la escuela?
1: Pues nada.
0: Damas y caballeros, les mando un abrazo bien especial a todos los maestros en su día. Hoy es el día del maestro, hoy queremos festejarlo y celebrarlo. En 30 minutos regreso con un cachito de mañanitas. Yo soy Juan Carlos Vital, MX.

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0: 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Son las 5:09. 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

El día de hoy, damas y caballeros, en estas mañanitas, pues tan significativas, queremos dedicarlas con todo cariño, con todo respeto a todos los profesores que día a día incrementan nuestro acervo cultural, que van a las aulas del prepri, que van ahí a la escuela primaria, a la secundaria, que van a una rural, que a una privada, que van allá a la preparatoria, a la gente del Bacho, de la Boca, a mis amigos de las diferentes universidades privadas, de la UNAM, de la UAM, a todos los profesores, felicidades a todo el personal docente en general, ¿verdad? A todas esas personas que, repito, se dedican a poco a poquito meternos un poquito más de cultura en nuestras cabecitas, se lo agradecemos. Enhorabuena. Si usted puede ver a su maestro el día de hoy, amigo estudiante, hágale llegar un abrazo de parte de la buena. Y si usted tiene el grato recuerdo y conoce a alguno de sus profesores que por ahí formaron su educación, hágale llegar un abrazo a través de una llamada, un mensaje, dígale cuán importante fue en la base de su familia, porque seguramente con sus conocimientos, hoy usted es más de lo que era el día de ayer. Felicidades a todos los maestros y yo, en lo particular a mi mamita chula, hasta el cielo. A todos los maestros, les vamos a cantar un cachito mañanitas, ¿te parece? Cachito nada más, cachito, porque tenemos el tiempo encima.

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queridos damas, caballeros, se van a quedar en excelentes manos. Ya llegó, ya llegó, ya está aquí. Vaya, vaya, de Tacubaya. Y si no conoce, mejor no vaya. Él es el Coco Guzmán, él es su orgullo. Él canta y viene por acá con toda la buena vibra, con todo el buen humor, sus chistes. Y acompañado nada más y nada menos que, mire usted, del poeta del Batán, de Guadalajara, Jalisco, para el mundo, mi maestro Adrián Padilla, el Mamuchín, que viene, pues, era nada más abriéndole la puerta a la belleza, a Magua Romero. Ella es el orgullo michoacano. Se va a quedar nada más y nada menos que con la conducción del gallito Luisito Martínez, hermanito. Bienvenido, Dani, nuestra productora. Todo listo y preparado para llevar a tu radio esto que es el show que va para arriba. ¡Te! Soy, fui, seré Juan Carlos Vital. Soy tu cuate del jitomate, soy el capibara de la que buena. Y te dejo un consejo: que no te eches para atrás ni para agarrar vuelo. Bye, bye.

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1: ¡Wow! ¡Wow! Muy buenos días, señoras, señores. Oigan, arrancamos. Estamos aquí haciendo algunas fallitas técnicas, pero no pasa nada. Oigan, les damos la más cordial de las bienvenidas. De este lado, su amigo y servilleta Luis Martínez. A mí me dicen el gallo. Vamos comenzando y déjenme, nos presento como nosotros nos merecemos. Desde Guadalajarita la Bella, él es Adrián, él es Padilla, él es García. Con ustedes, el Mamucho Padilla.
2: Muchas gracias, mi querido gallito. Buenos días a toda la cadena internacional. Qué bueno, estamos listos para hacerte tu dedicada en cualquier parte de la República Mexicana que te encuentres. Cuenta con nosotros. Solo tienes que pedirlo al 55 51 66 8 92 9 y te vamos a hacer tu detalle. Magua, el cocodrilo, el gallito y el mamú.
3: Ahora tú preséntame a mí.
2: Señoras y señores, desde Tacubayita la Bella llega portentoso, carismático, poseedor de un rostro envidiable. Se dice que Luis Miguel le pidió consejos para lucir mejor arriba de su yate.
3: Pues sí, para adelgazar,
2: y que Cristian Castro lo invitó a vocalizar juntos. Él es Alejandro Guzmán el Cocodrilo.
3: Yeah, muchachos, gracias por su presencia, por su prestancia, por su esencia y por su congruencia. Qué bonito estar aquí con todos ustedes y compartir una mañana más llena de amor y de emociones en la casa para toda la gente. Óigame, también importante comentarle que hoy es día especial, hoy cerramos semana, pero también estamos cerrando un ciclo muy importante. El genérico marca, mi querido Mamuchín, que hoy estamos en Aries opósito, lo cual quiere decir que todas las personas de signos de Aries tendrán un día benevolente, pero sobre todo muy acarreado de amor y de sensaciones de éxito. ¿Tú qué signo eres, Mamuchín?
4: Yo soy Libra.
3: ¿A poco?
4: Ajá.
3: No, déjame ver, Libra.
4: Soy del 21
3: Libra,
4: de octubre.
3: Libra. Chin, Mamuchín.
4: ¿Qué?
3: Hoy no es buen día para Libra.
4: Dime.
3: Dice que tienes que invitarme una hamburguesa a mí, dos refrescos y unas papas.
4: Bueno.
3: Pero bueno, hagámoslo como Dios manda. Señoras, señores, también déjenme presentarle a alguien muy especial que viene desde la Agrícola Oriental, que se ha manifestado siempre como ser una parte importante e icónica de este show desde que llegó a casa. Una década ya lo respalda y, por supuesto, siempre ha estado al pendiente del crecimiento, el desarrollo y la emoción. Su nombre se llama Luis. Su apellido es Martínez, pero le dicen ¡El Gallo!
1: ¡Wow! Muy buenos días, señoras, señores. Arrancamos. Les damos la más cordial. Yeah. Les damos la más cordial de las bienvenidas. De este lado, su amigo y servilleta Luis Martínez. A mí me dicen El Gallo. Vamos arrancando. 5551-66 8 92 9 desde cualquier parte de la República Mexicana. Repórtate, te recuerdo que tenemos un tanque lleno de gasolina con tres de tus canciones favoritas, tu nombre completo, la foto de tu auto estéreo, Mamuchini, eso se manda a nuestro WhatsApp.
2: Efectivamente, y que es por una cortesía de Ian Córdoba, hay que mandar al WhatsApp de la Qué Buena 5551-668-929 tus tres canciones favoritas, tu nombre completo, y es una cortesía de Ian Córdoba, y es un tanque completo, no es un simple recargón. Y si ustedes no disponen de otra cosa, ¿con qué nos vamos, muchachos?
1: Nos arrancamos con la primera dedicada, mi rey.
2: Venga.
1: Vámonos aquí.
2: ¡Comenzamos!
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1: ¡Arriba con las dedicadas! Hola, hola, hola, qué buena. ¿Quién habla de este lado de la línea telefónica? Mira, ya tenemos por acá llamadita. Hola, hola.
5: Hello. Hola, hola, buenos días, chicos.
1: ¿Quién? ¿Quién habla?
5: Hola, Andrés Gutiérrez.
1: El buen Andrew. Bienvenido, Andrés. Oye.
5: El buen Andy,
1: ¿eh?
5: Para el coco.
1: Eso. Oye, mi rey, le vas a marcar a Nancy, ¿verdad?
5: Sí, es mi esposa.
1: Va, vamos a ver si está por acá. Nancy, buenos días.
6: Hola, buenos días.
1: Hola, Nancy. Te saluda Luis Martínez, a mí me dicen El Gallo. Estamos al aire en la Qué Buena, en Cadena Nacional. Mi corazón, hay una personita que te quiere hacer una dedicada, se llama Andrés. ¿Se puede o no se puede?
6: Sí, claro.
1: Oye,
3: ay, sí, claro.
1: ¿Hoy celebran algo?
5: Sí, celebramos 7 años de grabación ya.
1: 7 años de relación. ¿Hoy los cumplen exactamente?
5: No, fue ayer.
1: Ah, bueno, pues, todavía entra. Pues muchísimas, pero bien artisticísimas.
2: ¡Felicidades!
1: Felicidades para ustedes, que la pasen increíble.
3: Que sean muy felices.
1: Y está dedicada.
2: ¡Es para ti!
1: Para ti.
3: Adelante.
5: Hola, mi amor, ¿cómo estás? Buenos días.
1: Bien, amor. Ah, perdón, pensé que me hablabas a mí.
5: Perdón, por
1: despertarte. Disculpa, la costumbre.
3: Un accidentito.
5: Perdón por despertarte, solamente quería decirte que te amo mucho, que muchas gracias por todos estos años que hemos pasado juntos, que han sido, pues, como siempre, altibajos, pero que sigamos luchando por todo lo que queremos y que sigamos echándole muchas ganas por la relación, por la familia, y muchas gracias por tanto apoyo que me has dado, mi amor.
1: Ay, mi corazón.
2: Por tanto empollo que me has dado, mi amor.
1: Mi corazón.
2: Es de licuado, leche con pan, huevos ahogados, tátalo. Estás imitando a Diego Verdaguer o a la Wendy, porque ya no supe.
1: Oye, a la Wendy Guevara. Pero no ha dicho nada a mi comadrita Nancy. Nancy, ¿qué tienes que decir?
6: Gracias por el detalle. Te amo mucho. Sé que a veces mi carácter no ayuda mucho y...
1: ¿A veces?
6: Pero trato de que esto salga adelante y pues gracias, te amo mucho.
2: Pues qué bueno que ya te diste cuenta, mi amor, hay que detectar, admitir y corregir.
1: Qué bonito.
2: Si ya viste que tu carácter está siendo un problema para la relación, lo detecto, lo admito y lo corrijo, mi amor.
3: Lo quiero y lo tengo. Lo tengo.
1: Qué bonito. ¿Y qué canción se van a dedicar?
5: Disculpe usted que le gustó mucho a Nan, pero que yo si Coco le podía dedicar el poema que le mandé hace ratito.
2: Claro que sí, si me presenta el gallo seguramente yo.
1: Señoras y señores, niños y niñas, abuelitos y abuelitas, con ustedes el Guanaturo de Tacubaya con este poema titulado Amor, son 7 años y lo siento como el primer día. Adelante.
2: Amor, son 7 años y lo siento como el primer día. Parece que echamos colado y después pusimos celosía. En esta relación tú y yo somos amantes del cariño y de la sinceridad. Y hemos encontrado siempre entre nosotros la paz. Quiero que sepas que te amo con todo mi corazón. Pero si me pides algo, la neta, no tengo sotol. Me falta dinero en la bolsa, pero no me falta corazón. Y si tú quieres, mamacita, nos damos un encerrón.
1: Maestro Alejandro, de
3: yo
1: veras.
3: Yo lo escribí.
1: Ok.
3: Lo escribió el Andy.
1: Bueno. Y ahora sí, aquí está su canción y antes una última pregunta.
2: ¡Ustedes! Y nosotros vamos.
5: Para arriba.
1: Con la que buena.
5: Muchas gracias, chicos. Un abrazo a todos.
3: Un abrazo. Para mi suerte.
2: ¡Mua! Te queremos, mi vida, ¡mua! Te queremos. 6:11.
1: Felicidades, mi corazón. Ojalá que al rato haya festejo.
3: Y si no, ni modo.
6: Ay, esperemos que sí.
1: Que lleve regalo de moño de encaje.
2: Lo falto, lo tonando.

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3: 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Ya son las 6 de la mañana con 14 minutos.
1: La temperatura.
0: Estamos a la mínima, 12 grados centígrados. La máxima para hoy será de 29.
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1: Me siento emocionado, sobre todo porque hoy vamos a hablar con un papá muy especial. Marco Antonio, buenos días.
2: Special Dad.
3: Hola, ¿qué tal? Buenos días.
1: Hermanito, te voy a ser muy sincero. Me duele mucho mi corazón de leer tu dedicada. Y quiero que lo sepas. ¿Cuántos años tenía tu hijito antes de partir al cielo?
3: Tenía 26 años.
1: No me digas. ¿Y por qué se fue, carnal? ¿Se puede saber?
3: Sufrió en diciembre. Sufrió una caída. Se rompió los tendones de la rodilla. Uh-huh. Y entonces lo operaron. Uh-huh. Pero no le pusieron una inyección que se llama anticoagulantes.
1: Ajá.
3: Y eso pues se le hizo coágulos.
4: Le hizo como trombosis.
3: ¿Dónde?
4: Le hizo como una trombosis.
3: Así es, nosotros okay. No sabíamos.
1: No me digas.
3: De eso y pues le dio como un paro.
1: Hace 3 meses que partió, carnal.
3: El 23 de enero.
1: Papi, yo sé que no existe, carnal. No existe una frase que te conforte. No existe un motivo que te calme, que te tranquilice. Yo creo que, y lo digo desde el fondo de mi corazón, Dios no lo permita, pero si un día faltara mi hijo, creo que me volvería loco, papi. Creo que me volvería loco, creo que no podría estar como te escucho yo a ti. Y te profeso mi admiración, carnal, porque, insisto, yo creo que desde mi perspectiva estaría en este momento volviéndome absolutamente loco. Mi rey, admiro tu fuerza, admiro tu fe. Te acompaño en este momento tan difícil. Y pues bueno, está dedicada para Brandon, que hace 3 meses nos dejó, que está en el cielo. Y aquí está su papá, que le quiere hacer una dedicada. Mi rey, el canal está abierto. Adelante con tu dedicada.
3: Pues eso es para mi hijo, que está en el cielo. Pues hoy es su cumpleaños, hoy cumpliría 27 años. Desgraciadamente se nos fue. Él, pues, ¿qué puedo decir de él? Era un gran hombre, la verdad. Muy estudioso. Tenía un año y medio que se recibió de ingeniero industrial. Tenía muchas metas, muchas cosas. Viejo, donde quiera que estés, échale ganas, sigue tu camino. Pisa fuerte. Y pues aquí estamos nosotros. Pues bien, en lo que cabe. Pero te amamos mucho. Se te extraña, como no tienes una idea. Oye, pues, ¿qué más puedo decir, va? Cuídate, mi amor. Esta canción es para ti. Te amo.
1: Muñeco, a echarle ganas. Desde donde quiera que él se encuentre y desde la fe, desde mi propia fe. Creo que si él pasa a otro plano, él chambea de diferente manera. Hoy está en otra circunstancia energética. Y compartir contigo es importante, mi rey, porque desafortunadamente ya no compartimos tiempo ni compartimos espacio, pero sí compartimos un lazo de amor con aquellos que se fueron de nuestra familia, de nuestra gente amada. Y desafortunadamente nadie está preparado para una partida. Nadie, rey. Pero todos tenemos que estar listos para la resiliencia, para salir adelante, para cuidar a los que se quedan aquí y para seguir siendo una figura fuerte. Una figura importante, difícil postura, pero necesaria, hermano. Te abrazo mucho, mi rey.
3: Gracias.
1: Que Dios te bendiga. Mamuchín.
5: No, pues estoy completamente conmovido por el detalle, mi querido Coquito. Creo que le has dicho las palabras adecuadas, las palabras indicadas. Yo también. Me imagino que este hombre es un ejemplo de fortaleza, de resiliencia, y pues te admiramos mucho, hermanito. Yo solamente te voy a decir algo, y no sé si esto ayude a mitigar un poquito tu dolor, pero todos los seres humanos, cuando partimos de este mundo, nuestro cuerpo pierde 21 gramos. Esos 21 gramos son la clara señal de que existe un alma dentro de nosotros, un espíritu inmortal, un espíritu que no perece, sino que trasciende. Y seguramente en algún momento de tu vida, el espíritu de tu hijo y tu alma se volverán a encontrar. Y será para no separarse nunca más. Dios te bendiga.
1: Gayufi.
4: Te mandamos un abrazote, mi rey. No hay palabra que consuele el gran dolor que hoy vives. Pero
2: esta llamada se grabará.
4: Verdaderamente, creo que ahora nos toca aprender a vivir sin ellos. ¿Por qué? Porque al final de cuentas, tú sí conocías una vida sin ellos antes de que nacieran. En este caso, tu hijo, ¿no? Ellos no conocían una vida sin ti. Entonces creo que también eso te hace especial, porque tú fuiste parte de toda su vida. Aunque ellos no fueron parte de toda la tuya y siempre se van a significar algo así. Te mandamos un fuerte abrazo y esperemos que, pues bueno, si es que es verdad lo que nos hicieron creer desde niños, que en algún momento de pues, nuestra existencia nos volveremos a encontrar.
1: Amén.
4: Al menos así como lo dicen las escrituras. Te mandamos un fuerte abrazo, amigo.
1: Papito chulo, abrazo gigantesco. Para ti y todo el corazón.
5: Dios te bendiga, hermano. Échale muchas ganas.
1: Que vengan cosas buenas y pues bueno, esta canción es para tu chaparro, hasta el cielo. Que Dios los bendiga mucho y pues papi, nada más nos resta hacerte una última pregunta.
5: Tú y nosotros vamos.
3: Arriba.
1: Éxito, pa.
4: Son
1: las 6:34. A veces hay decisiones que nosotros no podemos tomar, pero nos toca ser fuertes ante ellas.

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1: Y bueno, pues continuamos en las dedicadas de la Qué Buena. Son en este momento ya las 6:38 a.m. y ya tenemos en la línea telefónica a Stephanie. ¿Cómo estás, Stephanie?
2: ¿En la línea telefónica?
1: Telefónica.
3: Hola, telefónica.
1: ¿Cómo estás, Stephanie?
4: Muy bien. Muy
2: yo también
4: bien.
2: Quiero esa línea. ¿Dónde la contrato?
1: ¿De qué parte de la República Mexicana estás, mi amor?
4: Allá en Guadalajara.
1: ¡Ah! ¿En qué colonia?
4: Aquí, Tlaquepaque.
1: Ok, Tlaquepaque Pueblito y sus olorosos jarritos, mi amor. Le vamos a marcar a tu esposo Carlitos, ¿verdad?
4: Sí, Carlitos.
1: Es su cumpleaños hoy.
5: Carlitos.
1: ¿Cuántos Carlitos cumple Carlitos?
5: Carlitos Play.
4: 29.
1: ¿19? 29. Ah, está muy chiquito para ya estar casado.
4: Ya va para el tercer piso, ya.
1: Señor de las tres décadas. Carlitos, buenos días, te hablamos de la Qué Buena.
6: ¿Qué tal? Buenos días.
1: Del único show que te da...
3: ¡Parrilla, baby!
1: Conducido por el cocodrilo Guzmán.
5: ¡Oli!
1: El gallito Martínez.
5: ¡Oli!
1: Magua Romero.
3: ¡Oli, bebé!
1: Adrián Padilla.
7: ¡Oli, mi amor!
2: Y como productor general, Enrique Segoviano.
1: Y entre los cinco te deseamos muchísimas, pero bien hartísimas.
3: ¡Felicidades!
1: ¡Ah! ¡Ay, ya! ¡Mi número, Mario! ¡De Quebec!

0: qué?
1: Para llevarlo a tragarse una pizza hawaiana.
0: De jamón con piña, pero que te le pongan chile morrón encima para que agarre sabor.
1: ¿Ustedes qué opinan? Hay un gran debate internacional. ¿Piña en la pizza, sí o no?
0: Claro.
2: Sí, le da un toque.
1: Yo creo que sí. ¿Tú qué opinas, Gallo?
3: Yo creo que en gusto se rompen géneros.
2: El pero, baby ya habló.
1: ¿Pero a ti te gusta o no te gusta?
3: Sí.
1: ¿A ti te gusta? ¿A ti no, baby? Entonces, por lo que entendí.
2: Sí, pues no, ya le puso el tache.
1: Sí, claro. Pero pues ven los hábitos con razón.
0: Ok. Pues bueno, mi querido Carlitos, aquí está Stephanie. Y esta dedicada
2: es para ti.
0: Para ti, para ti. ¿Qué pasa? La esposa, la marida.
4: Buenos días.
0: Adelaida.
5: Buenos días.
4: Pues quiero decirte, no me quería ir de esta vida sin antes dedicarte una canción. Yo te lo dije, le voy a hablar a la radio. Y no sé, en este momento se dio la oportunidad. Y quiero decirte que te amo, que eres el amor de mi vida desde chiquito. Yo siempre te voy a amar y siempre te voy a apoyar en todo y siempre vamos a estar juntos. Te amo y quiero que pases un cumpleaños, que aunque es diferente, yo quiero que tus cumpleaños siempre sean especiales junto conmigo. Y pues te amo y ya.
1: Muñeca hermosa, mil gracias. Precioso.
0: ¿Cuántos años llevan juntos?
4: Uy, ya, yo era mi novio desde los
0: 15. Órale, qué bonito. Toda una vida, mira, ya tiene 29 y desde los 15 sí. Son novios, ya una relación de más de 14 años. Muchas felicidades. Tú, Carlitos, bueno, ¿qué le tienes que decir a tu esposa?
5: Pues muchas gracias, amor. Ya sabes que yo también te amo mucho y también voy a estar siempre apoyándote y voy a estar en las buenas y en las malas. Y siempre con ustedes.
3: Qué bonito.
2: Precioso.
3: ¿Y qué canción se van a dedicar?
4: Le pedí una de Karim León.
0: Desde que te tengo.
4: Sí.
0: Desde que te tengo.
1: Desde que llegaste.
0: Ser feliz es mi vicio. También podría ser.
4: También son dedicadas para mi hijo. Porque
1: No. Nomás es para uno. Tranquila.
4: Para los dos, porque los dos.
0: Mira, la ficha que pagaste es para una persona. Si quieres el combo 2, son 500 pesos.
1: Mira,
0: más.
1: Mi amor, no es mala onda, pero así es la gente. Hablan, es para una persona, ya de repente quieren dos. Sí, y pues sí, tampoco somos sus tarugos.
0: Al rato contigo, vas a anunciar tu pizzería, mi amor. Tampoco sí, abuses.
1: ¿Qué vas a querer al rato, mija?
3: Bueno, pues aquí está la canción y antes una última pregunta.
0: ¡Ustedes!
2: Y nosotros vamos.
5: Los hijos de la mañana.
2: ¡Ay, qué chulo! Muy
0: gracias,
2: bien,
0: amigos
2: equipo.
0: Tapatíos. Buenos días. 6:42.

0: Hacemos una pausa y regresamos. 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
4: Ya son las 6 de la mañana con 45 minutos. 6:45.
2: Hola, mamuchín.
1: La temperatura
5: 12 grados en México.
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2: Muy buenos días, familia. Ya estoy de regreso con ustedes. Yo soy el Capitán Peligro de la Policía de la Ciudad de México. ¡Feliz viernes! ¡Gracias a Dios, es viernes! Vámonos con la información. El día de hoy tendremos tres marchas, así que muy pendientes. Salga con tiempo y evite llegar tarde a su destino. A partir de las 9 de la mañana ya tendremos una concentración de manifestantes y marchas en la estación de San Cosme de Aline, en los del metro. Exactamente, hay que estar pendientes con dirección hacia el Zócalo Capitalino. A las 9 de la mañana, otra concentración y marcha de la estación del metro Buenavista, aún con destino por definir. A las 13 horas ya tendremos otra concentración de manifestantes en el Ángel de la Independencia, con destino al hemiciclo a Juárez. Salga con tiempo, evite llegar tarde a tu destino. Sígueme en X, arroba el Capi Peligro, cualquier información vial en arroba vial CDMX. El día de hoy tendremos una temperatura máxima de 29 grados y una mínima de 12. Ya tenemos 13 grados de temperatura. El sistema de transporte colectivo Metro nos informa que por trabajos de rehabilitación, las estaciones San Antonio Abad, Portales y Nativitas de la línea 2, así como el auditorio de la línea 7, permanecen cerradas hasta nuevo aviso, por lo que los trenes no realizan ascenso ni descenso de pasajeros. Que no se te haga tarde. Continuamos en La Qué Buena 92.9.
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4: Son las 6:51. Saludos al Ismael Cardiol.

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1: Oigan, tenemos una dedicada más. Tú también puedes hacer la tuya, es completamente gratis. 5551-668-929. Ana Lilia está con nosotros. Hola, Ana Lilia, ¿cómo estás, amor? Hola, buenos días.
2: Buenos días.
3: Hola, Anita.
1: Hola, hola. Oye, tenemos una dedicada, ¿verdad? ¿Para quién y por qué? A ver, cuéntanos todo.
2: Es para la señora Isidra.
1: Ajá.
2: Porque hoy es su cumpleaños.
1: Órale, ¿qué es ella de ti?
2: Es mi amiga.
1: ¿Desde hace cuánto, amor?
2: Como 7 años.
1: ¡Wow! Ya un rato, oye. ¿Dónde se conocieron,
2: Nos conocimos en una terapia.
1: Ajá.
2: Ahí por sobre la avenida Ermita.
1: Ok.
4: ¿Con Julián y Alfredo o con la arrolladora?
2: Con todos.
1: Había música de todo, dice.
5: Una sala de masaje.
1: Ay, muy bien, pues hay que comunicarnos en este momento con Isidra, que es tu amiga. Isidra ya está con nosotros acá. Hola, Isidra, ¿cómo estás? Buenos días, te hablamos de este show que te da.
6: ¡Arriba!
1: Isidra, te hablamos de La Qué Buena, mi amor. ¿Cómo estás?
3: Bien, contenta con la familia.
1: ¡Qué bueno, mi amor! Nos dijo que hoy es tu cumpleaños, ¿sí es cierto?
3: Sí, estoy
5: Fíjate, yo tengo una amiga que se llamaba Tequila.
3: 79,
1: ¿y con sidra?
5: Y tequila y sidra.
1: Y con un poquito de sidra sabía mejor. Oye, amor, pues muchísimas, pero bien artisticísimas.
5: Le aventamos jugo de naranja a su cabeza y le decíamos la mimosa.
1: Qué rico.

0: ¡Ay, qué rico! Isidra, pon mucha atención, porque en la línea tenemos a tu superamiga Ana Lilia, porque está dedicada.
1: ¡Es para ti!
2: ¡Adelante!
3: Y de cariño le dicen televisión porque hable verdad, Isi.
1: ¡Párate, párate!
0: Sky en tu Sky.
2: Ya me voy, ya me voy.
4: Isi, adelante.
0: Ana Lilia.
5: Hola, Isidra, buenos días.
3: Lupe.
6: Hola, parza. Buenos días, amiga.
5: Ya me hiciste madrugar más de la cuenta, pero vale la pena.
6: Yo no te dije.
0: ¿Cómo
6: no?
0: Yo no te lo pedí.
3: ¿Cómo no estabas muele?
0: Tú sigue dormida.
5: No, pues nada más hablo para decirte que te quiero mucho, amiguita, que es gusto coincidir contigo en esta vida y que Dios te preste muchos años más. Bueno, ya son 79 y los que cumple hoy. Y pues adelante, tiene muchas ganas de vivir, mi amiguita, que tus nietos quieren que llegue hasta los 100.
0: Para lo que escucho, yo creo que sí.
3: No, pero a los 100 kilómetros por hora es que ya trae moto.
0: No, pues es que sí, Sidra, eso se conserva bien.
6: Quiero hablar y no me puedo comunicar contigo.
5: Pues yo aquí sigo, mira, en la que buena, por eso no me encuentras en la casa.
6: Ah, pues mira, te invito el domingo, van a hacer una misa aquí en la casa.
5: Sí, ya me avisaron, Ana, primero Dios.
6: Ah, mira, fue misa yo creo, ¿verdad?
5: Bueno, pero ya ves que tenías muchas ganas de tu dedicada y hoy dije, hoy es el día.
6: Muchas gracias. Qué amable, amiguita.
1: Qué bonito.
0: Qué bonita amistad, la verdad. Soy fan de su relación.
3: Está en su rollo, ¿no?
6: Muchas gracias a la Qué Buena. Porque sí, yo también escucho a la Qué Buena.
0: Ay, qué bonita, mi Sidra. Oye, tu amiga Lili te quiere dedicar una rola. ¿La escuchamos o qué rollo?
5: Antes de allí tan... Machpuchito, ¿le puedes dedicar el poema que te...
4: A ver.
0: ¿El Machpuchito?
4: ¿Gallito Machpuchito? O sea, ¿quién es ese?
0: Ya hice una combinación aquí. Tu nombre, el nombre...
4: ¿Gallito Machpuchito?
3: Esta mujer... Se me hace que esta mujer diseña de briges.
4: Ese coco, el coco, esta magua... El gallito y el mambo.
0: El Machpuchito.
1: Ese combo de McDonald's sí me gustó.
3: A mí también se me antojó mucho.
0: Machpuchito.
3: ¿Es de Machpuchito?
1: Pero bueno.
0: Venga, mi amor. Ajá.
4: ¿A quién le mandaste el poema, mi amor?
5: Bueno.
0: Sí, aquí estamos.
5: Sí, el Machpuchito le puede decir un poema, mi amiguita.
0: Órale. A ver, Machpuchito.
3: Preséntalo.
0: A ver, señoras y señores, niños y niñas, público en general, este poema lo vamos a titular... Isidra, no te la eches tan empinada, porque al rato te voy a llegar.
3: ¡Caramba!
4: Isidra, no te la eches tan empinada que al rato te voy a llegar. Ay. Y te voy a llevar con una sidra para con tu nombre festejar. Te voy a llevar champán y un poquito de vino tinto, para que este cumpleaños la pasemos distinto. Eres mi mejor amiga, nunca te voy a olvidar. Pero con sidra en tu cumpleaños tendremos que brindar.
0: ¡Ay!
6: ¡Ah, claro! ¡Wow!
0: ¡Qué chulo, qué chulo!
1: ¡Qué chulos ojos!
4: ¡Es tambo!
1: Y aquí está su canción, Finito. Pero antes, una última pregunta.
7: ¡Ustedes!
0: Y nosotros vamos...
5: ¡Para arriba!
0: Muy bien, equipo, muy bien.
1: Son...
7: Las 7:03.
0: 7:03.
4: 7:03. Vámonos para arriba.
0: Bye, Machpuchito.
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1: Vámonos con la siguiente dedicada. 5551-668-929. Comunícate con nosotros. Estamos en vivo aquí en La Qué Buena y ya tenemos la siguiente. Si quieres una, pídela. Estamos contestando llamadas. La Qué Buena, buenos días.
2: Buenos días.
1: Hola, ¿quién habla?
2: Hola, habla Carlos.
1: Hola, mi tío Carlos. ¿Para quién va a ser tu dedicada?
2: Para mi hijo Arturo.
1: Órale, pues. Para tu hijo Arturo. Vamos a ver si está por acá Arturo.
3: Abrazo, mi Charlie.
1: Arturo, buenos días.
4: Buenos días.
1: ¿Cómo estás, Arturo? Qué gusto saludarte.
5: Pues sin ganas, ¿eh?
3: Dormido,
5: escucho,
3: por lo que escucho.
6: Te oyes bodorro.
5: Déjelo en paz.
1: Qué bonito, mi Arturo. Oye, ¿hoy celebramos algo contigo o solamente es para recordarte lo mucho que te quieren?
4: Hoy no, mañana sí.
1: Hoy no, mañana, hoy no fío, okay. Mañana sí.
3: Mañana es su cumpleaños, de pues, buen Arturito.
1: Muchísimas, pero bien artisísimas.
7: ¡Felicidades!

0: Chiquito.
1: Échale, locochón.
2: Yo quisiera ser Superman.
1: Chan, chan, chan.
2: Y regalarte una bachicleta.
1: ¿Una bachicleta para qué?
2: Y que tu papá te enseñe a andar fuerte y rápido en la motocicleta.
0: ¿Una bachipeda?
1: Ok.
2: Qué bárbaro.
1: Me parece perfecto, pues entonces escucha con mucha atención, querido Arturo, porque está dedicada.
0: Es para ti.
2: Adelaida.
0: Se me durmió la pata.
1: Adelante, Charlie.
3: Gracias. Hola, hijo, buenos días.
4: De nada.
3: Buenos días, pa, buenos días. Únicamente para hacerte extensa y pública la felicitación para el día de mañana, que igual te toca trabajar, no sé, te vayas a pasar con... con tu chica, con tu mami, no sé. Ya es que a mí también nos toca trabajar, pero es para felicitarte, desearte todo lo mejor del mundo, recordarte que te amo con toda mi alma, que siempre contarás con mi apoyo y pues desearte que te vaya bonito en la vida, le eches ganas y nunca, nunca, nunca desistas de tus metas, ¿vale?
2: A ver, tiempo. ¿Cómo que con su chica? Pues ¿cuántos años cumple?
3: 19, mi bebé.
2: Ah. ¿Y ya anda con una vieja?
3: Bueno, no tan vieja.
2: ¿Cuántos tiene?
1: Que está chica, dijo.
2: ¿En qué trabajas, Arturo?
0: Oh.
5: Yo trabajo en una mueblería.
1: ¿En una qué? Arribando. Mueblería.
2: En una mueblería.
1: Arrimando muebles, dice. Ah, no,
0: arrimando el mueble.
2: No, me gusta, entonces está bien. Si sí, ya chambea y todo, ya puede tener su novia.
0: Sí, ya si sí tiene su ingreso, claro.
2: Sí, no, ya es que espera que el papá le ande dando como para que se lleve a pasear a la novia. Pues, ¿qué pasó, no? ¿O cómo ves tú, Charlie?
3: No.
2: Si le patrocina.
0: Pues si no sobra, dice, ahora si sobrara, pues va, pero como no, pues no.
3: No, yo le ayudo, le apoyo en lo que obviamente si se le atora algo, ahí estamos, ¿no?
1: Ahora.
2: Pero, no, Charlie, sí. No, tampoco seas metiche.
0: Yo lo desatoro, dice.
3: Yo lo desatoro.
2: Tampoco seas metiche, Carlos, ¿qué pasó?
0: Cristo Redentor. Pues bueno, ya, de paso si continúa, pues bueno.
2: Qué chido. Pues, mi querido Charlie, me encanta escucharte bien.
3: Gracias.
2: Pues que al Arturito ya esté tan grandote también me da muchísimo gusto. Qué chido. Felicidades, Arturito.
3: Muchas gracias, Texcoco.
1: Qué bonito. Arturo.
2: Me dijo Texcoco.
1: ¿Qué tienes que decirle a Charlie, querido Arturo?
0: Macfuchito.
1: No se te oye.
5: Felicitaciones por sus deseos.
1: ¿Cómo?
2: ¿Eh?
5: Que muchas gracias a mi papá por sus felicitaciones.
0: Ay,
2: ¿y qué más?
0: Gracias por el dinero, gracias por la vida.
2: Hoy no sé cómo te ligaste de la morra con poema, ¿no fue?
6: Tiene mucho sueño.
0: Ha de estar muy rostro él.
1: ¿Ustedes creen que mover muebles no cansa?
2: Mover el mueble sí cansa.
1: Claro. ¿Y te ponen a limpiarlos o solamente a venderlos o a armarlos o qué?
5: No, pues a cargarlos.
0: Ah. Ok. ¿Cuál es el más pesado que te has echado al hombro, amor?
5: No, pues...
1: te vamos a pasar el número de las que buena fans.
2: A ver, una pregunta. Sí,
0: eso sí un mueble de 70 kilos.
1: No, no es que anda carriando muebles. O sea, para que nos ande agarriando nuestras que buena fans. Le mandamos un beso a las Conquibiris.
2: Ah, ya te manchaste ya.
1: No, pues son las del club de fans.
2: Ya hasta le pusiste nombre al asunto.
1: No, yo quiero mucho a mis Conquis y a las Intibiri. Oye.
2: O sea, sí. Pues, mañana,
1: honestamente, te mandamos un fuerte abrazo, que cumplas muchos, pero muchos años más. Y aquí hay una canción que te quiere dedicar Charlie. ¿Cuál va a ser, hermano?
3: Caminemos juntos de Grupo Niche.
0: Ay,
2: qué bonita rola. Pues mi Charlie Puga, te mandamos un abrazo gigantesco. Arturito Puga, igual un abrazo grande para ti. A echarle ganas y a ser felices, chavos.
1: Vamos a ser feliz.
0: Contigo muchas sin gracias. Ti.
2: Alguien me debe unos tacos de carnitas, luego se los cobro.
1: Claro que sí, el Carlos Charlie. Puga.
2: Tiene como 5 años que me los debe.
0: Me los antojaste.
1: Carlitos, te mandamos un beso, vaya. Gordo.
3: Muchas gracias.
0: Bye, bebé.
3: Bye.
1: Y que sigan moviendo mueble.
0: De 70 kilos en el hombro.
1: Es viernes de mover el mueble.

0: hacer una pausa, ya regresamos. 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
1: Esto es para arriba.
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3: Ya son las 7 de la mañana con 13 minutos.
1: La temperatura
4: 13 grados.
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0: Oigan, atención, atención, los correcaminos ya andan con todo y tenemos un punto de recargón de gasolina en la Benito Juárez. Primer amo del camino en llegar gritando bien fuerte. Aquí suena La Qué Buena 92.9 con su tatuaje bien pegado en el vehículo. Se va a llevar un recargón de gasolina de 300 varos, cortesía de los Jaguarú.
5: Pero ya.
0: Renuncié.
5: Jaguarú.
0: ¿Y en dónde mero estamos, hormiguita?
4: A ver, atención, en la gasolinera que se encuentra ubicada en Boulevard Adolfo López Mateos, esquina con calle 18, la colonia San Pedro de los Pinos, allá en la Benito Juárez. Como mejor y mayor referencia, están ahí mero enfrente a la tienda de árboles de Navidad. Usted ya sabe cuál, acércate por allá, Coquito.
2: Siento que es muy temprano para andar vendiendo árboles de Navidad, pero
4: sí,
2: bueno,
4: ¿verdad? Pero estamos. Bueno, es lo que hay.
2: Estamos en Boulevard Adolfo López Mateos, esquina con calle 18, calle 18, esquina con Adolfo López Mateos. Esto en San Pedro de los Pinos, en la Benito Juárez, para que se lancen. Meramente, justamente, por ahí bien cerca del Exhibimetz.
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30: Me dijo del 7 y medio, ¿verdad?
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0: Súbele tu radio. 7 de la mañana, 23 minutos.
2: 7:23.

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1: Son las 7:28.
2: 7:28.
3: 7 de la mañana con 28 minutos. Ya viene la reflexión del día.

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1: Hoy presentamos, ¿qué es más importante, el poder o la sabiduría? Alejandro Magno, el hombre más poderoso de su tiempo, el conquistador de imperios y símbolo del dominio absoluto, escuchó hablar de un filósofo que vivía sin casa, sin posesiones y sin miedo a nadie. Su nombre era Diógenes. Vivía en un barril. Caminaba con una lámpara a plena luz del día buscando a un hombre honesto y despreciaba todas las normas sociales, riquezas y protocolos del mundo que Alejandro Magno representaba. Un día, impulsado por la curiosidad y la fama de aquel sabio irreverente, Alejandro Magno fue a buscarlo. Se encontró con un hombre acostado al sol, tranquilo, libre, descansando, y le ofreció todo lo que él tenía: riquezas, protección, poder, fama. Pero la respuesta de Diógenes fue inmediata y demoledora. Por favor, apártese, que me está tapando el sol. El emperador no se ofendió. Al contrario, quedó impactado con aquella indiferencia absoluta al poder, que dijo: si no fuera Alejandro Magno, yo querría ser como Diógenes. Esa escena ha sido contada durante siglos, no como un simple encuentro, sino como una confrontación entre dos mundos: el de quien lo tiene todo y sigue buscando más, y el que no tiene nada, pero no necesita nada para sentirse completo. Diógenes no podía tener nada, era libre. Alejandro lo comprendió en ese instante. La historia fue inmortalizada en lienzos, libros y esculturas, porque ese día, bajo la luz del sol, el poder encontró su límite y la sabiduría nunca se inclinó.

0: Vamos a la pausita, regresamos, quédate con nosotros. 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
4: Son las 7:43.
1: La temperatura.
4: Son 15 grados.
2: ¡Ay, qué caliente!
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9: Muy buenos días. Ya tenemos aquí al amo del camino que llegó con su tatuaje bien pegado, bien colocado por este recargón de 300 pesotes. Y esto es cortesía de los Yaguarú. Vamos a conocer al ganador. Carnal, ¿cómo te llamas?
10: Héctor Martínez.
9: Cuéntame, ¿dónde venías cuando nos escuchaste?
10: Dejé aquí un pasaje sobre Periférico y Plaza Exhibimex y dije, vámonos tendidos porque aquí están los correcaminos.
9: Venga, hasta rechinando llanta y todo.
10: Sí, dije, me lo van a ganar, vámonos.
9: Saludito, ¿qué quieres mandar?
10: A todos los hijos de la mañana, a los correcaminos y a todos los amos del camino.
9: Venga, pero carnal, Gigi, cuéntame, ¿qué tenemos más adelante?
11: Así es, carnal, hay que seguir muy, muy atentos a los puntos de los correcaminos porque traemos muchas sorpresas, traemos las Qué Buenas Dominadas para los amantes del fútbol, donde puedes aventarte unas dominadas. 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

0: colonia Lomas de San Lorenzo, esto en la alcaldía de Iztapalapa. Sígueme en X, arroba el Capi Peligro. Cualquier información vial en arroba vial CDMX. El día de hoy tendremos una temperatura máxima de 29 grados y una mínima de 12. Ya tenemos en este momento 14 grados de temperatura. El sistema de transporte colectivo Metro nos informa que por trabajos de rehabilitación en estaciones San Antonio Abad y Portales y Nativitas de la línea 2, así como auditorio de la línea 7, permanecen cerradas hasta nuevo aviso. Que no se te haga tarde. Continuamos en la Qué Buena 92.9.
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17: Son las 7:52.
18: ¡Ah! ¡Ah!

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1: Son las 7:56.
2: 7:56.
3: 4 minutos y serán las 8.

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3: Efectivamente, ya tenemos al primer participante. Recíbelo, mi coquín.
1: Gracias, buenos días. ¿Quién habla?
2: Hola.
1: Buenos días. ¿Con quién tengo el gusto?
2: El saldo de su amigo se ha agotado. Contó.
1: Marquen 5551-668929 para jugar. 5551-668929. Si eres la primera llamada en entrar, concursas, ganas billetes. Bueno.
4: Buenos días, Mamuchín.
1: Buenos días, no soy el Mamuchín.
3: ¡El no, Nabor! ¡No me perro confundas! ¡El regreso de Nabor!
1: ¡Hola, Nabor! ¡Qué milagro!
4: Buenos días, ¿cómo están?
1: Ya nos sentíamos muy olvidados, Nabor.
2: Te andaban no, quitando sí. El puesto.
1: Como que rey. Andaban ganando mucho dinero, dije que falta Nabor.
2: Por Nabor, por
1: ¿para
2: Nabor.
1: Para que venga a perder.
3: ¡Ay, amor!
1: ¿Nabor listo para jugar?
4: Ahí vamos, a ver qué pasa, qué sucede hoy.
1: Por 100 pesos y con preguntas seguramente de fútbol, el Mamucho Padilla. Ya
3: ¿sabes de fútbol o de qué sabes, Nabor? ¿Cuál es tu tema favorito?
4: Bueno.
0: Venga, Nabor, ya somos 10, venga, Nabor.
2: Venga, papi.
3: A ver, ahí te va. Si contamos los dedos de tus dos manos y los dedos de tus dos pies, ¿cuántos dedos suman en total?
4: 20, ¿no?
3: ¡Es correcto, Nabor!
2: ¡Bien, Nabor! ¡Muy bien!
3: Muy bien, Naborcito, muy bien. Muy bien, Naborcito, muy bien.
1: ¡Estupendo! Ya llevas ni más ni menos que 100 pesotes. Vas por 200, hoy te quedas.
4: A ver, échame el de 200, ya si gano hoy.
1: Va, por 200 venga, pesos te paso a Magua. Falso, verdadero.
2: ¿Verdadero o falso, mi amor, que el cuerpo humano tiene más de 200 huesos en la edad adulta, mi vida? ¿Verdadero o falso?
3: 5.
4: Es falso, tiene más.
2: 4. 3. Seguro, 2. El cuerpo humano tiene más de 200 1. Huesos en la edad adulta, mi amor. ¿Verdadero o falso?
1: No, pues ya, perdió. Se acabó el tiempo. Nabor, ¿ya no tienes comodín? ¿Quieres más tiempo o quieres otra pregunta?
4: Esta es otra pregunta.
1: Otra
2: ¿en
1: pregunta?
2: ¿En serio? Amor, si ya la tengo.
0: Otra pregunta.
2: Bueno. Ay, a ver, ¿verdadero o falso, mi vida? Los diamantes están hechos de carbón altamente comprimido, mi vida. ¿Verdadero o falso?
3: 5.
4: Es falso.
3: 4. 3.
2: ¡Amor!
3: 2.
2: ¿Seguro? No, ya dijo, Amor.
1: Bueno, amor, pues gracias por todo, ¿eh? Sí, amor, efectivamente los diamantes son carbón presurizado a presiones extremas. Ay, así se forma el
2: altas y millones de años.
1: Una de dos, haces carne asada o haces anillos.
0: Sí. Y de lactobacilos casi.
3: No puedes cargar a la Virgen y tronar los cohetes al mismo tiempo, mi querido Nabor.
1: Nabor, tienes que mandar a tus redes sociales una foto tuya y decir, soy peor que yo.
0: Son
2: las 8:03.

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1: Son las 8:07.
2: 8:07 México.
0: 8 de la mañana con 7 minutos. Estamos en el Ganalana de La Qué Buena.

0: Está cabrón, maestro.
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2: Son las 8:10.
3: 8:10.
4: 8:10.

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2: Hacemos una pausa, regresamos. Viene el Ganalana, participa y gana. 5551-668-929.
0: Las 8 con 14 minutos.
3: La temperatura.
4: Está fuerte el sol, 16 grados.
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14: Son viernes de las 8:23.
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15: 8:23.
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1: Son las 8:29.
2: 8:29.
3: 8 de la mañana con 29 minutos. Esto es Pa' Arriba.

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3: Andamos buscando ganador en 5551-668929. 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
3: Marcando 5551-668929 se juega. Buenos días, ¿con quién tenemos el gusto?
5: Buenos días, habla Pedro Ruiz.
3: Pedro Ruiz, ¿listo para jugar?
6: Pedro.
3: Pedro, ya oíste a Nabor, fracasó rapidísimo. ¿Puedes mejorarlo tú?
5: Mejorar, sí.
3: Va, pues con Pedro empezamos. 100 pesos, mamuchino, tu turno.
7: Mi vida, Pedrito, ahí te va tu primer pregunta para tus primeros 100 varos, ¿eh? Pregunta de la historia de México. Dime, ¿qué país inventó la televisión a color?
1: 5. 4.
5: México.
7: Es 3. Correcto, muy bien.
6: Bien, mi vida, muy bien.
7: Eso se inventó para el Mundial de México 70. Por primera vez un Mundial de fútbol televisado a color.
6: Muy me bien, encanta. Mi vida.
3: Ya más 100 pesos, vas por 200, hoy te quedas, papi.
5: Por 200.
3: Falso, verdadero, Magua Romero.
6: Venga, mi vida, ¿verdadero o falso que en el año 1940 Pedro Pascal fue el inventor ingenio de la televisión a color? ¿Verdadero o falso?
5: Falso.
1: 5.
6: Esa respuesta 4, es correcta, 3, mi amor. ¡Wow! Muy bien.
3: Nada más por curiosidad, ¿sí sabes quién inventó la tele a color?
4: ¿Quién?
5: González Camarena, ¿no?
6: Exacto. Eso, Guillermo, mi vida. González Camarena. Muy bien.
7: Que en su honor se hizo el gato GC por González Camarena.
3: De hecho, el canal 5 es XHGC en honor a González Camarena.
6: Muy claro. Bien, mi vida, muy bien.
3: Va, estupendo. Llevas 200, aún tienes comodín. ¿Vas por 300 o ahí te quedas?
5: Por 300.
3: Por 300 pesos, Gallo Fi Martín Ufi, adelante.
4: Mi rey, te doy una palabra, me cantas una canción donde venga esa palabra. ¿La quieres fácil o difícil?
5: Gallito bebé, ponle la fácil.
4: Amor, dímela cantando con la palabra. C.
1: 5.
4: C.
1: 4.
6: S, E, mi amor. C.
1: 2. 1.
5: Sé que no tiene reconciliación lo nuestro.
3: Ay, sáquese, que ya perdiste como din. ¿Quieres más tiempo o quieres otra palabra?
6: Si ya tienes la rola, pide más tiempo, amor. Nomás échatela bien.
7: No, pero esa rola no existe. La estaba componiendo en ese momento.
6: Igual y sí, quién sabe.
4: ¿Cambio de palabra o más tiempo, gordo?
5: Más tiempo, sí.
4: Vale, échale.
3: Va, suéltalo.
1: 5.
5: Sé que nuestro amor es verdadero. Y que los años que me quedan por vivir, te mostraré cuánto te quiero.
3: Sí.
6: Sí. Okay, okay. Te dije, mi amor.
4: Estaba la de se te borró la sonrisa.
3: Era de C, A, B, C, D, E, F, G, no. H, I,
6: pero dijo
3: J, K,
6: C, S, E, no sí. C de A, B, C.
4: Yo no sé mañana. Pero bueno.
3: Bien, papi, llevas 300, ya no tienes como ni más por 400 o ahí te quedas.
5: Por 400.
3: Por 400, tienes que decirme cómo se llama y quién la canta. Adivina la canción.
8: Así que.
6: Fácil, amor.
1: 4. 3. 2.
6: Por tu amor.
3: No, pues ya.
6: ¡Amor!
3: Papi, muy fácil, ¿eh? La neta, muy fácil. Lamentamos mucho tu pérdida. Échale muchas ganas. Estamos en contacto. Puedes seguir jugando todas las veces que quieras. ¿Va?
5: Gracias.
3: Adiós, muñeco. No manches. Son tu amor de alacrán.
7: 8:35.
6: Pues ya mero las 9, oigan.
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3: Falta bien poquito.
6: 24 minutos.

0: Mexicana Lana.
1: Billete, papá, billete.
2: Billetes para la banda, vámonos. Gayufi, ¿de quién es el billete que regalamos hoy?
3: Es cortesía de Jaguarú.
4: Renuncie.
2: ¡Qué chulada! ¿A dónde se marca para ganar, Mamucho?
5: 55-51-66-8929.
2: Camarones, vamos a buscar competidor, concursante. Venga, buenos días. ¿Quién habla?
5: Yo no hablo. Compito.
6: Hola.
5: Oh. ¿Sí?
6: Estamos tomando así tranqui, la canción. Mamuchín.
2: Tranquilo, Adrián, andas Espérate. Muy acá. ¿No te quieres ir a hacer show con Franco Escamilla?
5: Oh,
2: ¿no te quieres juntar más con el Diablito, algo así? Ya, andas ahí manejando el mismo lenguaje, manito.
6: Hola, hola, aquí suena la qué buena. Buenos días, amor.
7: Buenos Chale. Días, buenos días.
6: ¿Cómo hola, te llamas, Cora?
7: Víctor.
6: ¿El Víctor? Ok,
5: ten cuidado Víctor. Con la Santa Inquisición, Maguis.
6: Cámara, sí,
5: están muy persinados estos menes.
6: ¿Verdad?
2: Uy, ¿sí? Dije nada. Perdóname, Adrián.
5: Qué bárbaro. Lo vamos a canonizar, San Coco.
2: Estoy defendiendo tu trabajo.
6: Yo oh, ni digo nada.
2: Recuerda que la última vez casi te corren por explícito.
5: Ya vamos con el primer participante.
6: Lo peor es que así nos ven.
2: ¿Cómo te
6: así
2: llamas?
6: Nos tienen. En el lenguaje, qué buena, mi amor.
2: ¿Cómo pero, te ajá, llamas, mi rey?
6: Víctor, Víctor.
5: Es que mira, te voy a dar el contexto. Hay una canción de Laura León que se llama ajá. La Computadora. Búsquenla y escúchenla.
3: Órale.
5: Hay una. Ajá. Y yo dije.
6: No me censuren otra. Al Mamucho, por favor.
5: Pues claro, es una rola de Laura León. Pero bueno, buenos días.
2: ¿Cómo okay, te llamas, mira. Papi?
7: Víctor,
2: vas por tus primeros 100 pesos. La pregunta es en Laura León, adelante.
5: Mi vida, por 100 Échale. Pesitos, dime, ¿cuál es el único jugador del mundo que ha ganado 5 veces el Pichichi?
0: 5 4
5: Es mexicano.
7: Ronaldo?
0: 3
5: Es mexicano.
0: 2
7: Ah, no.
0: 1
7: Hugo Sánchez.
5: Se lo dijo en el último segundo,
2: no,
5: pero no sé.
2: Ya fue el cero y contestó. Yo sí. Digo que ya perdió comodín, ustedes deciden.
3: Yo también pienso lo mismo, que ya sí.
5: Ya perdiste comodín, pero sí le atiraste, si sí era Hugo Sánchez.
2: Hermano, cabrón. Recuerda que tu comodín lo perdiste gracias a Adrián el Mamut Padilla. Gracias a Adrián ya no tienes otra oportunidad.
5: Mi vida.
2: ¿Listo? ¿Vas por 200 o ahí te quedas?
7: Vamos por 200.
2: Magua Romero, falso. ¡Verdadero!
6: Venga, mi amor, facilísimo. Facilísimo porque la verdad el dinero se tiene que ir. ¿Verdadero o falso que son más de 60 los idiomas mexicanos, lenguas indígenas que se hablan aquí en nuestra República Mexicana, mi vida? ¿Verdadero o falso?
7: Falso.
0: 5 4 3
6: Ay, mi amor.
2: No, ya contó, ya.
6: Ya la dio, hijo. No, mi
2: ya
6: vida.
2: Ánimo.
6: Es verdadero.
2: Papito.
6: Son 68, de hecho.
2: Te mandamos un abrazo. Recuerda que esta la pudiste haber brincado si el mamut no te hubiera hecho esa mala.
3: Ay, Padilla.
2: Ay, qué bárbaro, de veras.
5: Recuerda ese nombre, Adrián Padilla, y será la causa de todas tus pesadillas.
6: Es tu voz que te va a retumbar todo el fin de semana.
2: Ay, lo peor es que. Lo peor es que el desgraciado sí tiene voz de la tumba, ¿verdad?
6: Bueno, nomás para que lo sepas, mi amor. Son 68 lenguas indígenas las que se hablan aquí en
2: Casi
6: tu país.
2: ¿Uno?
6: Y son idiomas.
2: Val, qué rico.
6: Okay. Y son idiomas, y me lo dijo la Lila Downs, chulada.
3: 8:47.

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1: Son las 8:49.
2: 8:49.
0: 8:49 minutos. Vámonos para arriba con La Qué Buena.

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1: Gracias a la gran cadena que aquí se desconecta, se quedan con su contenido local. Guadalajara, nos vamos con puras buenas a cargo de Rafa Valles, el Rafa Mouse. Aquí hay maduritas.
3: En este momento ya son las 8 de la mañana con 51 minutos, 8:51.
4: La temperatura.
5: 18 grados.
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11: Puebla de la Cámara, muy pero muy buenos días. Ya tenemos aquí al primer amo del camino que llegó con su tatuaje bien pegado, bien colocado. Y se lleva este recargón de 300 pesotes y esta es cortesía de los Yaguaru. Carnal, ¿cómo te llamas?
12: Manuel.
11: ¿Saluditos para quién?
12: Para toda mi familia.
11: ¿Dónde venías cuando nos escuchaste?
12: Con las verdes.
11: ¿Qué hiciste que me lanzo?
12: Una vez.
11: Eso es todo, pero carnal, Gigi, cuéntamelo, ¿qué más tenemos?
13: Así es, carnal, hay que seguir muy atentos a los puntos de los correcaminos, porque hoy vamos a recorrer todas las calles de Naucalpan, donde les tenemos una sorpresota. Hoy se dará la primera caja forajida de Nodal que contiene boletos preferentes, premio en efectivo y un kit especial de Nodal. En un rato más se dará esta ubicación, pero sigan muy pendientes a los puntos de los correcaminos. Pero dime bien fuerte, carnal, aquí suena
12: La Qué Buena 92.9.
13: ¡Chao!
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19: Muy buenos días, familia. Continuamos con ustedes en este super viernes. Gracias a Dios, es viernes. Vámonos con la información. Te quiero comentar que ya a partir de las 9 de la mañana tendremos ya una concentración de manifestantes y marcha de la estación San Cosme al Zócalo Capitalino. También a las 9 de la mañana, otra concentración de manifestantes de Buenavista, aún por definir el destino. Otra concentración de manifestantes ya tendremos a partir exactamente de las 9 de la mañana, que partirá del Ángel de la Independencia rumbo a lo que es el hemiciclo a Juárez. Sígueme en X, arroba el Capi Peligro, cualquier información vial en arroba vial CDMX. El día de hoy te informo que tendremos una temperatura máxima de 29 grados y una mínima de 12. Tenemos 17 grados de temperatura. El sistema de transporte colectivo Metro nos informa que se registra buen avance y la circulación constante de los trenes en las líneas 1, 2, 5, 7, 9 y la línea A. Mantente informado a través de Metro CDMX. Que no se te haga tarde. Continuamos en La Qué Buena 92.9.
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0: Aquí comenzamos con las maduritas.
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0: regalar un tanque lleno de gasolina. Tanque lleno de gasolina. Y este lo regala
1: Daddy Yankee.
0: Ian Córdoba.
2: Para que te dé más gasolina, baby.
1: Aquí está Ian Córdoba entregando este tanque lleno de gasolina. Recuerda que en cualquier momento de 9 a 10 de la mañana, todo el mes de mayo tenemos tanque de gasolina llenecito. Así que si quieres participar, te registras 5551668929 con tu nombre completo, la foto de tu auto estéreo sintonizando La Qué Buena al día, diariamente, y tus tres rolas favoritas de la programación de La Qué Buena.
2: Así mero, ya saben que lo primeritito que tienen que contestar es aquí suena La Qué Buena 92.9, mamuchín.
0: Claro que sí, mi magüita. Vamos con el ganador ahorita. Bueno.
3: Aquí suena La Qué Buena.
0: Ok, ¿nombre completo?
1: Completo.
3: Eduardo Martínez de Jesús.
1: ¿De dónde nos llamas, Lalo?
3: Martínez. De Whisky Lucan.
2: Órale. Muy bien, bebé.
1: La tierra del whisky.
2: ¿Estás listo para participar, mi amor?
0: De Jesús.
1: ¿En Pulquequiapan es la tierra del pulque?
2: Yo creo que sí.
0: Sí, sí está.
2: ¿O no?
1: Ok, papi, atención, para ganarte tanque lleno de gas, te vamos a pedir solamente un requisito. Quiero a 73 bocinazos.
2: Oh, está bien. Ahora, espérate, ¿de aquí hasta la noche o qué?
1: 10 bocinazos cortos, venga, 10 bocinazos cortitos. Una, dos, tres.
2: Échale, Lalito. ¡Lalito! ¿Estás en tu nave, Lalito? ¿Qué onda?
4: Espérenme, voy corriendo para él.
0: Se te
1: borró el claxonazo.
0: Lalo, suena el claxon, Lalo.
1: 10 veces gorditas, vámonos.
2: No, pues manches, creo que es la bocina de la bici.
1: Tiene carro de paletas,
2: ¿qué?
1: Pero.
3: ¡Ahí está!
1: Es de esas que tienen como colchoncillos.
2: Sí. Su coche es de Temu, bebé. Está chiquito, pero poderoso.
0: O es ese o lo hace con la axila, dice. Pero bueno, mi rey, felicidades. Ya es tuyo este tanque lleno de gasolina.
3: La taza Terian.
2: ¿Qué? Ay, muy bien.
1: ¿Quieres?
3: Taza Terian.
1: ¿Quieres tu taza Terian, mijo?
3: Así es.
2: Muy bien.
0: ¡Vámonos!
1: Te la vamos a cambiar por el tanque lleno. Papi, te vamos a invitar a que vengas a cabina para que recibas la taza Terian, para que compartas con nosotros el primer cafecito en ella. Y recuerden que quien la quiera, nos la tiene que pedir.
2: ¡Órale!
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0: Hacemos pausa y regresamos. Oigan, prepárense porque vienen unas mamás ganadoras que vamos a consentir de la mano del doctor Torón.
2: La mamá.
0: Se va a poner bueno porque les vamos a hacer un tratamiento completo, personalizado, aplicación de toxina y de muchas cosas más que les vamos a hacer para ponerlas bien guapas. Al volver les explicamos cómo, dónde y cuándo.
5: La temperatura.
0: Right now,
2: 20 grados now.
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11: Son las 9:33.
12: 9:33, México.

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1: Hasta aquí con las maduritas del día de hoy. En mayo, la Qué Buena. A mamá la ponemos más buena. Y bueno, no nomás nosotros. Está con nosotros el doctor Juan Carlos Hernández Torón. Y bueno, pues la verdad es de que hoy estamos muy contentos porque hoy sacaremos ganadoras para esta gran experiencia. Doctor, buenos días.
2: Hola, ¿qué tal? Buenos días a todos. Aquí muy contentos ya. Con la experiencia hecha, ¿no?
3: Doctor, yo no te conocía, pero ya sé por qué dicen que es Torón también grandote.
4: No, hombre, pero en conocimientos. Bueno, tú eres ahora sí que el máster de dar las certificaciones en toda la República Mexicana de quién es apto para hacer cirugía plástica.
2: ¿Quién es apto y está en la ley? Para hacer la profesión.
3: ¿En serio?
4: Es el, ahora sí que es el qué bueno.
3: Yo nunca he estudiado esto, pero como ¿con cuánto ya puedo aplicar Botox? Tú dime.
2: ¿Con cuántos años de entrenamiento? 13 nada más.
3: ¿13 años?
2: 13 años de entrenamiento.
4: O sea, si no tienes 13 años de experiencia, no estás apto para aplicar.
2: De entrenamiento. Después de eso viene la experiencia.
3: Wow. Oye, pues vas a poner a las mamás de la Qué Buena.
4: El dentista.
3: Vas a poner a las mamás de la Qué Buena guapísimas.
2: Guapísimas
3: y eso está
2: a todas, claro que sí.
1: ¿Qué incluye todo este tratamiento? Porque justamente.

0: No es una receta de cocina.
1: Claro.
0: La valoración viene por parte de, pues, de mí, ¿no? De mi expertise. En base a eso ya se decide todo el paquete que tenemos para las mamás, ¿no? Que va desde aplicación de Botox, uso de aparatología de muy alta calidad y alto nivel.
2: ¡Ah!
0: Y aplicación de medicación, entre esos bioestimulantes y otras cosas que ayudan a la estética facial.
1: ¡Órale! Me gusta. Es que aparte hay mamás muy jóvenes, ¿no? Estos tratamientos pueden ser desde los 25, 30 años.
0: Exactamente. De hecho, estábamos comentando que muchas veces se usa el término de profilaxis, que es, aunque no tengas como tal arrugas o temas evidentes,
1: ajá,
0: tienes que prepararte para que no sean evidentes después.
1: Claro, todo preventivamente, ¿no?
0: Preventivo o profilaxis.
1: Ok.
2: Bueno, pues entonces, aquí en La Qué Buena, todo el mes de mayo estuvimos sacando ganadoras.
0: Sí.
2: Y hoy estará usted con nosotros aquí en cabina y se va a quedar todavía un buen rato,
0: claro,
2: para estar sacando ganadoras. El registro es muy fácil, es a través de nuestro WhatsApp de La Qué Buena, 5551-668-929. Nombre completo y que nos digan, yo quiero el tratamiento con
1: que
2: el
1: nos
2: doctor.
1: Manden foto, ¿no? Para ver...
3: No. Si quieres escogemos. Oye, escogemos a modos. No, el doctor
1: pero
3: puede,
1: espérate,
3: con
1: es
3: todo.
1: Como dar, puedo con todo. Es como dar preventivamente una consulta, ¿no?
3: No,
1: así,
3: no.
1: Esta mamá sí la necesita, no. Esta no.
3: Aquí
1: esta
3: es una sorpresa no para todos.
1: Órale, yo entro a tu juego, Coquito. Me
0: claro
1: late.
0: Que sí, aquí estamos, sí.
2: Oiga, Doc, ¿cómo lo encontramos en redes sociales si queremos tener más información de todo esto?
0: Doctor Juan Carlos Hernández Torón en Facebook, Instagram y TikTok.
2: Okay.
3: Y si queremos un descuento, ¿cómo nos comunicamos?
1: Ah. Y si dicen que escucharon La Qué Buena.
0: Claro, pues.
1: Todas las mamacitas de México.
0: Toda la gente que viene a La Qué Buena es VIP para mí.
2: ¡Ay! ¡Eso!
3: ¿Qué digo, doctor Torón? ¡Doctor Cemental!
0: Los dos.
1: Es el cemental de la medicina. ¿Qué
2: doctor,
1: te pasa?
2: Pues entonces, a ver, sacaremos una ganadora ahorita que nos diga la productora. Sacamos ganadora ahorita.
1: Órale.
2: Ya tenemos el registro. Ya está la llamada telefónica. 5551-668-929.
1: La mamá de la mamá de la mamá de la mamá de la mamá. Hola, hola. Aquí suena La Qué Buena.
4: Aquí suena La Qué Buena, 92.9.
1: ¡Sí, mi amor!
3: A ver, nena, ¿cómo te llamas completito?
4: Me llamo Alma Laura Santa María López.
3: Alma Laura Santa María López. Alma Laura, ¿sí? Felicidades. Déjame contarte.
4: Gracias.
3: Que hoy... Bueno, para empezar, ¿cuántos años tienes, mija?
4: 34.
3: ¿Y a qué te dedicas?
4: Tengo tiendas de abarrotes.
3: ¿Tienes tiendas?
1: ¡Oh,
3: no!
1: Ya ves por qué te dije lo del filtro. Allá hay varo, allá hay dinero.
3: Es lo que
1: voy. Ella lo puede pagar.
3: No, pero fíjate, en la tienda de abarrotes, lo que carga, lo que acarrea,
1: sí,
3: el polvo, el
1: claro,
3: sol de la entrada. Mija, estás muy dada al cuas. Te va a hacer mucha falta esto. Felicidades.
4: Sí.
2: Y siendo honestos, una tienda de abarrotes se dice fácil, pero tienes que estar atendiendo de lunes a domingo.
1: Sí.
2: Rara la vez cierras.
1: Sí. Oye, y aparte eres mamá de cuántos.
4: De dos.
1: Ah, ya. ¡Wow! O sea, tienda de abarrotes, dos, bueno, criaturas.
3: Te pasamos,
1: hombre,
3: al doctor para que te salude.
0: Hola, ¿qué tal? Buenas tardes.
4: Hola,
0: buenos días. ¿Qué tal?
4: Buenos
0: qué
4: días.
0: Gusto. Muchas felicidades.
4: Gracias.
0: Espero que nos veamos pronto. Vas a ver que así va a ser y vas a quedar increíble.
1: Nos mandan. Gracias. El antes y el después.
3: Claro, sí. Se me hace que cerramos la tienda y lo hacemos table.
1: ¡Ah! Así que buenas mamacitas.
2: Hombre. Hermosa, felicidades. No nos cuelgues.
4: Gracias.
2: Oye, mi amor, y aquí suena.
4: La Qué Buena,
2: doctor,
4: 92.9.
2: Aparte de este tratamiento que incluye, o sea, digo, yo sé que esto es lo que estamos regalando, pero además de todo esto, ¿qué más haces tú dentro de tu rama?
0: Dentro de mi rama están las opciones quirúrgicas y no quirúrgicas. Esto,
2: okay,
0: es algo no quirúrgico porque pues no hay un bisturí
2: claro,
0: por medio. Pero bueno, también hacemos las partes quirúrgicas de...
1: ¿Implante?
0: De medicina estética,
1: okay,
0: como son... colocación de implantes, liposucciones, contorno corporal.
2: Rinoplastía.
3: Tengo que hablar contigo. Yo quiero hacer. Yo quiero lipo, quiero contorno, quiero,
1: sí,
3: abdominoplastía, quiero hacerme el corset.
0: Claro. Ok. Todo. No, todo
3: y cambio de boobies porque ya es hora.
1: Ya. Después de 10 años se las tienes que cambiar, amor. O sea,
3: ya,
1: se te van a podrir. Ya se te ve morada una. ¿Qué
2: no,
1: es eso?
2: Es su tono de piel, es tono de piel.
3: Soy moreno, mensaje.
1: Claro, ese es su color natural.
0: Esa es la otra parte que hacemos también.
3: ¡Soy moreno!
2: Ok.
0: Sí, y también hacemos la parte de cirugía reconstructiva.
1: Ok.
0: Que es,
1: wow,
0: otra parte de nuestra especialidad. Si quieren, hablamos después de eso.
2: Me parece perfecto. Pues ahorita se va a quedar con nosotros para seguir dialogando. Y esténse pendientes de las redes sociales. Hormiguita, ¿cómo te encontramos en tus redes, corazón?
1: Ay, corazón, en @maguaromero. Por allá los estoy leyendo y conociendo. Chao, bebecitos. Nos escuchamos mañana a 6 de la mañana.
3: Gracias, Magua. Pórtense bien. Banda, regresamos pronto. Todavía resta una hora más de este show que va
1: ¡pa' arriba!

0: 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Son las 9:53.
1: Cucú.
2: La temperatura.
1: Pues ya bien caliente, 21 grados.
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1: Son las 10:07.
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0: amigo, el sonido famoso con nosotros.
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2: Son
1: las 10 de la mañana con 11 minutos. 10 con 11, mi querido Gallufi.
2: Vamos a darle para arriba, mamuchín.
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1: Ya son las 10:14, oye, hoy día del maestro, queremos felicitar a todos los maestros. Si tú te acuerdas de alguno que te haya causado algo padre en tu vida, o si tú tienes actualmente algún maestro, mándanos una nota de audio y en el minuto del saludo vamos a aprovechar para felicitar a todos y todas los maestros y las maestras de México.
0: Me parece perfecto, al 55-51-668-929, dinos cuál fue el maestro que marcó tu vida.
1: Son las 10:14.
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2: El ensamble de Martín y Salvador Olvera.

0: momento del saludo en ¡Arriba!
1: Mi querido gallito, si tú me lo permites, hoy en el Día del Maestro, quiero mandar un saludito para mi hermano Chuy, el profe Jesús Padilla, ya jubilado, y su esposa, la maestra Berta, que toda la vida se dedicaron a la docencia, mi carnal Chuy Padilla García y doña Berta Pérez Magaña.
2: Oye, felicidades a tu hermano por ser un gran maestro y a doña Berta por ser la maestra.
1: Toda su vida se dedicaron hasta con doble plaza. Qué felicidades. Bonito.
2: O sea, ¿cómo eran aviadores?
1: No, daban clases en la mañana y en la tarde, todo el día, doble turno.
2: Sí, wow. Pero ¿qué tal hoy? 4 casas, 9 estacionamientos en el centro de Zapopan.
1: Pues no sé, no creo que les vaya mal, pero fue toda su vida dedicada a la docencia de mi carnal y su esposa.
2: Pues este es el minuto del saludo para los profesores y la docencia de México. Adelante.
3: Bueno.
4: Hola, buenos días. Yo quisiera felicitar hoy en su día a mi maestra Elodia Bastida, que fue una de mis mejores maestras.
1: Unas Elodias.
4: Y para mi maestra María Cruz, que también fue una de las mejores. Y el otro, Antonio Gutiérrez Morales, que también fue un maestro, pero él fue muy regañón.
3: Eso, un abrazote, échale otro.
5: El panique. Buenos días, hijos de la mañana. Pues mi mejor maestro para mí fue mi madre querida, que ya está en el cielo, pero me enseñó a ser responsable, buena persona, trabajador, buen padre, hermano. Me enseñó muchos valores mi madre. Que Dios la tenga en santa gloria. Y le mando un saludo a todos los maestros. Y aquí suena la qué buena 92.9.
2: Muchas gracias. Un abrazo grande.
3: Qué bonito. Échale otro.
6: Buenos días, hijos de la mañana. Yo quiero felicitar a todos los maestros hoy en su día, pero especialmente quiero felicitar a mi mamá, la maestra, profesora Xochitl Salazar, hoy en su día. Ella es la profesora que me marcó, pues lleva 36 años en el servicio, siempre profesional, siempre dando todo de sí, y es un gran ejemplo a seguir. Y aquí suena la qué buena. Felicidades,
2: profes. A mí la profesora que me marcó fue la maestra Artemisa de la primaria. Dio 2 internazos, todavía tengo el raigón en la pierna.
1: No, yo creo
2: ella
1: que...
2: Ella fue la que me marcó.
1: Sí hay maestros que te marcan. Por ejemplo, en mi caso, don la maestra Chullita, que fue la que me enseñó a declamar en la primaria Luis Pérez Verdía. Y luego la maestra Magdalena, que en la Federal Cuauhtémoc 71 de la experiencia me enseñó oratoria.
3: Qué bonito.
1: Entonces, gracias a ellas dos, me dedico a lo que me dedico.
3: No, man, qué chido.
1: A la maestra Magdalena y a la maestra Chullita.
3: Qué arrepentidotas han de estar dando.
1: No, porque cierto, la maestra Chullita tenía 80 años cuando yo estaba en la primaria. Ya seguramente no, ya
2: con
1: es
2: razón,
1: una...
2: ya tú fuiste un acto de demencia.
3: Échale otro.
7: Saludos para las hermanas Botis. Hoy en su día, Miss Cari, Miss Beli, Miss Miriam, Miss Mayra, Miss Jenny,
1: Miss Clayton
7: y Laurentino. Gracias.
3: Órale. Un abrazote, mi corazón. Este fue
0: el minuto del saludo.
1: Pa'l maestro.
0: Este fue el minuto del saludo.
1: ¿A poco tú no tienes un maestro que te marcó, gallito?
3: Claro que sí. A todos los del Arqueles Vela Salvatierra, ahí en la Agrícola, y los de la 220 diurna, turno vespertino, chulada, papi.
2: Ya, nadie. A mí me caían gordos todos.
1: ¿A poco, Coco?
2: Más la de imprenta que me reprobó como 3 veces.
3: Ok.
2: No sé si estaba chida, pero está en secundaria. Estaba

0: Seguimos con mucho más. Oigan, ha llegado el momento de sacar a otra mamá ganadora de prácticamente toda una experiencia de ponerse guapa, de ponerse bien bella, de la mano del doctor Juan Carlos Hernández Torón, que van a recibir un paquete, un tratamiento padrísimo. Vamos a ver si primero sacamos al ganador, Doc, y ahorita le explica qué se gana, ¿va?
1: Por favor.
0: Órale.
2: Venga, bueno.
3: Aquí se llama, qué buena, 92.9.
2: ¡Estupendo! ¡Muy bien! ¡Wow! Espérame, primeramente, ¿cómo te llamas completo, nena?
3: Corina Elizabeth.
2: ¿Corina Elizabeth qué?
3: García Sotelo.
2: Ok, Corina Elizabeth García Sotelo. ¿A qué te dedicas y cuántos años tienes?
3: Al hogar, 43 años.
0: Okay.
4: Muy bien, Corina, aquí estás. Pues déjame decirte que la qué buena te va a poner más buena y explíquenle por qué,
0: claro,
4: muchachos.
0: Claro que sí, doctor. ¿Qué es lo que se acaba de ganar, Corina?
1: Corina, muchas felicidades. Qué gusto.
3: Muchas
1: mira,
3: gracias.
1: Acabas de ganarte una valoración especializada de mi parte para ver qué es lo que necesitas para estar más guapa. Vas a tener también una aplicación de toxina botulínica y vas a tener, en base a tu valoración, una serie de incursiones con aparatología.
2: ¡Qué
3: bonito!
2: Se va a poner bien bueno, porque la verdad es mi corazón es que yo creo que a todos nos cae bien una manita de gato, lo más importante. Bueno, que el doctor es una zarpada de tigre, porque él sabe lo que hace y lo hace muy bien. Así que prepárense, porque se va a poner de re chupete.
4: Muchas gracias al doctor Juan Carlos Hernández Torón.
0: Doctor, la verdad es de que hace un trabajo espectacular y qué mejor que venga aquí a la qué buena con nosotros.
2: Gracias.
0: Pues vamos prácticamente así a poner guapas a todas nuestras radioescuchas. Pero, por favor, nuevamente, redes sociales. ¿Qué podemos encontrar en sus redes sociales? ¿Y a qué se dedica especialmente, aparte de todos estos tratamientos tan padres?
1: Claro, pues yo soy cirujano plástico, estético y reconstructivo. Es parte de la especialidad completa. Aparte de la situación estética, ya sea invasiva o no invasiva. Invasiva es con cirugía. Nos dedicamos también a la parte de reconstrucción, ¿no? La otra parte de pacientes con quemaduras, con accidentes, con defectos de nacimiento o cirugías de mano.
0: Nos contaba que rescató un pie de una persona que ya estaba a punto de perderlo, ¿es correcto?
1: Exactamente, de hecho nos dedicamos mucho a la parte de reconstrucción de miembro pélvico también, así se llama, y regresamos la función a la gente. Muchas veces es regresarles esa parte de vida que tienen de una manera normal y
2: uno muchas veces sobre todo, ¿no?
1: Lo valora, ¿no? También.
0: Y que también hemos visto a muchas personas que de repente, ay, es que acá me dan barato, ay, pues es que acá me dijeron que podíamos reutilizar el implante. Y de repente usted comenta en uno de sus videos que prácticamente nuestro cuerpo no es una oferta.
1: Nuestro cuerpo no es una oferta, nuestro cuerpo hay que cuidarlo, es sagrado y para eso estamos nosotros, la gente que nos dedicamos a estudiarlo y a tratarlo.
0: ¿Cuántos años lleva usted impartiendo este tipo de conocimiento a más personas?
1: Claro, el conocimiento per se de entrenamiento fue de 13 años, solo el entrenamiento, y a partir de ahí llevo más de 10 años de experiencia.
2: Santa madre. Pues doctor, muchísimas gracias. Sobre todo por fijarse en nosotros también, para compartir con todas las mamás de la qué buena, por ponerlas más buenas, que es lo más importante de todo este rollo, que en este específico caso sabemos y comprendemos la labor médica en este sentido, y más hoy que nunca. Y sí, lo que dice Gallo es bien cierto, los invitamos a que revisen, a que chequen con quién se van a atender, porque un pequeño descuido en algo tan importante nos puede marcar de por vida, y acudir con un doctor especializado que de verdad sepa lo que nos va a hacer también nos va a ayudar muchísimo a que tengamos una mejor calidad de vida.
1: Especializado y certificado. Eso es lo único que tenemos que tener también bien presente.
4: Pues recuerda este nombre, Juan Carlos Hernández Torón, el doctor de la qué buena.
0: Síganlo en sus redes sociales, ya lo saben.
5: Esto es para arriba.
0: Doctor, aquí suena.
1: La qué buena.
2: Se la sabe, el doctor se la sabe. Regresamos para la recta final de este show que va para arriba. Prepárense.
0: Viene una gargantilla.
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2: Te voy a decir, me voy a hacer un perfilado de papada.
0: Cortesía
4: de los Tigres del Norte. Son las 10 de la mañana con 26 minutos.
0: Vámonos.
2: ¿Cómo que me hago?
5: La temperatura.
2: 22 grados, como que tarú, órale.
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0: Es punto de boletos para los ídolos del corazón. 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
2: Bye.
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22: Me dijo del 7 y medio, ¿verdad?
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2: Son las 10:34. 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

0: cocodrilo.
1: Yo quiero ser el dueño de tu amor.
2: El dueño de tu amor, Grupo Yamaro. Oigan, mientras disfrutamos de esta cumbia, regístrense para una gargantilla cortesía de los Tigres del Norte. Es tu nombre completo, tres canciones favoritas de la programación al 5551-668-929. Al terminar el programa, regalamos gargantilla.
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0: hermosa reflexión del Mamut Padilla.
1: Hoy presentamos los tres filtros de Sócrates. ¿Te han contado algún chisme? Haz lo que el filósofo Sócrates haría. La prueba de los tres filtros. En la antigua Grecia, Sócrates, reconocido por su inmensa sabiduría, recibió a una persona que con mucho entusiasmo le dijo: «Sócrates, ¿ya sabes lo que andan diciendo de tu amigo?». El filósofo con calma respondió: «Un momento, antes de que me lo cuentes, vamos a pasar lo que quiere decir por los tres filtros. Primer filtro, la verdad. ¿Has comprobado que lo que me vas a decir de mi amigo es cierto?». «No, solo lo escuché por ahí». «Ok». Segundo filtro, la bondad. ¿Lo que me vas a decir de mi amigo es algo bueno? No, es todo lo contrario. Muy bien. Tercer filtro, la utilidad. ¿Es de utilidad que yo sepa esto que me vas a contar? No, realmente no. Entonces Sócrates con serenidad concluyó: si lo que me quieres decir de mi amigo no es verdadero, ni bueno, ni útil, ¿para qué me lo dices? Si lo que te dicen no te consta, no lo divulgues. Y si sí te consta, aún así recuerda que no es asunto tuyo. Tú eres dueño de lo que callas, pero esclavo de lo que dices. Piensa antes de hablar. No digas todo lo que piensas, pero siempre tienes que decir todo lo que dices. Y un último consejo: si no tienes algo bueno que decir de alguna persona, mejor permanece callado.

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1: Son las 10:47 en México.

0: Oigan, llegó el momento de regalar una gargantilla y esta gargantilla la regalan
1: los Tigres del Norte.
2: Hacía tanto tiempo. Soy el jefe de jefes, señores.
1: Me encanta tu cue.
0: Vámonos, tendidos entonces. 5551-668-929. Si ya registraste a mamá, si ya te registraste tu mamá. 5551-668-929. Venga, mamuchín, venga, mamuchín.
2: Gracias, mi gallín, gracias, mi gallín. Bueno.
3: Aquí, bueno. Qué buena.
2: ¿Cómo te llamas?
4: Clemencia Cabrera Pérez.
2: A ver, si salieron dos voces clonadas.
1: Tiempo. ¿Quién es la hija?
0: Yolanda.
3: Yolanda.
1: Ok.
2: Yolanda Guzmán. Primero quiero hablar con Yolanda Guzmán. Clemencia.
1: Sí, yo pido clemencia. Explíquenme primero.
2: A ver, Yolanda primero. Yolandita, ¿cómo estás?
3: Yo soy.
2: Ok, Yolandita. Ahorita aguanta tú, Clemencia, por favor.
3: Sí.
2: Yolanda Guzmán es la hija y el cocodrilo Guzmán le va a preguntar por qué considera que su madre es la jefa de jefas.
1: Señora Yolanda, ¿por qué considera que su madre es la jefa de jefas?
3: Bueno, yo considero que mi mamá es jefa de jefas porque después de que mi papá falleció, mi mamá cayó en depresión y ansiedad. Y hemos salido adelante a pesar de eso. Mi mamá, hemos pasado por muchas cosas. Y gracias a Dios mi mamá ha podido superar todo eso. Entonces yo por eso pienso que mi mamá es la jefa de jefas. Ella sabe que siempre va a contar conmigo, la quiero, la amo y le doy gracias a Dios. Porque todavía la tengo a mi lado y le pido a Dios que me la deje mucho tiempo.
0: Ok.
2: Wow. Qué hermoso mensaje.
0: Y ahora, de la señora Clemencia, ¿qué tiene que decirle a su hija?
2: Clemencia Cabrera.
4: Pérez.
1: ¿Ah?
2: Que me espere. ¿Para qué me espero? Mejor díganos no, qué opina de lo que le está diciendo su hija. Venga.
3: ¿Qué dice de lo que dice?
4: Me parece muy bien y le doy las gracias.
1: Qué bueno, señora. Pues no se preocupe. Entendemos perfectamente que el amor de una madre es el más grande de los amores. Y como él, ningún otro. Cuando uno tiene la dicha... ¿Qué?
0: Es una canción.
1: Oh, pues es una canción, pero dice cosas bien bonitas.
0: Ok, hermosa. Usted es la jefa de jefas y por eso se lleva una gargantilla cortesía de...
2: ¡Los Tigres del Norte! ¡Wow!
0: Tiempo que andabas allí. Qué bonito. Pues ya se la saben entonces. Todo el mes de mayo consentimos a mamá, doña Clemen. Le mandamos un abrazo. Árale, así
1: bueno,
0: lo hicimos.
1: Si no lo quiere, no pasa nada.
0: Cuídense mucho, pórtese bien. Adiosito ya.
5: Llegó el momento de despedirnos. Es todo por hoy. Pero cumplimos la misión de dejarlos arriba. Muchas gracias.

0: gracias. Y mañana nos escuchamos 6 de la mañana.
1: Oye, y cariño también para el doctor Hernández Orón, que se queda aquí en cabina todo el día para seguir entregando procedimientos. Gracias, doctor.
2: Claro que sí, al contrario, un gusto, aquí vamos a estar.
3: Y nosotros vamos a cantar.
4: Cantar todas las mañanas.
3: Dice que no.
4: 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Nunca me dejan. Antes la cantaba completa, maldita sea.
3: Oigan, hoy tenemos un acumulado en Llamando y Ganando con el Pollo López y Mendoza de 9,600 pesos.
5: ¿Qué? ¿En 9,600?
1: En la sección que se llama Pégale al Pollo.
3: No, pégale al gordo.
1: Por eso.
3: No, ya se va a operar con el doctor. Ya se la saben entonces.
1: Es doctor, no santo.
5: Hace cirugía, no milagros. Ah, es cierto.
3: Ahora, Padilla. Llegan las mijas.
5: Los tres los trepamos, mendigos. Acepten
3: my
5: responsabilidad.
3: People. Llegan ahorita las mijas con Wenny Salgado. Viene Mada Chipred, Wenny Salgado. Y llega ya con el Chapulín, el Mije, para traerles ahí el John, para que no se me vaya a sentir.
4: El gochón.
3: Cuídense mucho, bórdense bien, John, my people.
4: Si el John es el productor, él tiene que ser.
3: Pues de todos modos, hay
4: que
3: agradecerle.
4: Tiene que ser una sombra detrás del aire. ¿Qué se anuncia el joven?
3: Se parece como a Donkey Kong.
4: Mínimo estuviera guapo. Es lo que te iba a decir, parece de Mario Kart el tipo.
3: Le mandamos un besote, cuídense mucho.
4: Aquí está el doctor, tengo la nariz, mi hijo, con confianza.
3: Gracias a todo el equipo que hizo posible para arriba. Los esperamos mañana a 6:00 de la mañana. A la Dani, al Baby Mix, al buen Alexis, Mamuchito Padilla, Mau a la Hormiga, el Cocodrilo Guzmán y su compa el Gallo. Los esperamos mañana.
6: Esto es para arriba.
1: Y ya se la saben para que se la cue. Cita mañana a 6:00 de la mañana. Este show que va para arriba con estos hijos de la mañana. Gayufi, Mamuchini, Cocodrilo.
5: Son nosotros. Síguenos en nuestras redes sociales. 10 de la mañana, 55 minutos.
7: Yo quiero uno.
6: La temperatura.
7: Un año de
1: 23
7: garantía.
1: Grados. Y si tienen tele, ni la prendan. Quédense en la que buena.
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11: Ya nos encontramos aquí con los ganadores que se van a ver hoy a los ídolos del corazón. Hoy 15 de mayo en la Arena Ciudad de México, pero vamos a conocer a nuestros ganadores. ¿Cómo te llamas?
12: Me llamo Juan Manuel Castro, saludos para Sonido Trampero, Naucalpa, México.
11: ¿Nos vas a poner a bailar o qué?
12: Sí, vamos a bailar pura cumbia y salsa con La Qué Buena.
11: ¡Eso es todo! Acá tengo un saludo muy especial que me dijeron que iban a pedir el gasto, que porque no han llegado, ¿cierto o no?
13: No, lo único que necesito es que venga el dentista porque ya no tengo dientes.
11: ¡Eso es todo! Aquí tenemos unos saludos muy especiales para los maestros, ya que hoy es su día, carnal.
14: Me mando saludos a mis maestros que me reprobaron.
11: ¡Eso! ¡Diles, los quiero mucho!
14: ¡No los quiero!
15: Eso no me salió como saludo, carnal.
11: Fue reclamo.
15: Saludo para mi maestro de la obra, que nada más se va y me deja trabajando.
11: ¡Eso!
16: Un saludo para mi maestra, pero siempre me da clases.
11: ¡Oh! ¡Un saludo muy especial! ¡No, ya les dio pena, carnal! Pero, carnal, Gigi, cuéntame, ¿qué más sigue?
15: Así es, carnal, hay que seguir muy atentos a los puntos de los correcaminos, porque hoy traemos la sorpresota. Hoy traemos la caja forajida de Nodal, que contiene boleto preferente, más premio en efectivo, más un kit especial de Nodal. Traemos también las Qué Buena Dominadas, donde el carnal que se aviente más dominadas se lleva su playera de la Selección Mexicana, edición especial de La Qué Buena. Mientras, díganme bien, pero bien fuerte aquí en Naucalpan, ¿cómo se dice? ¡Aquí suena!
11: ¡La Qué Buena!
15: 92.9.
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1: Bienvenidos a las mijas de la ¡Qué buena! 11:04. Yo soy Wendy Salgado. Por fin es viernes, locochón people.
2: Sí.
1: Hoy vamos a sacar ganadoras de la mamá y de las mamacitas.
2: ¡Claro!
1: Las 9 mamás, ¡qué bueno! Se van a ganar este premiesazo con el doctor Juan Carlos Hernández Torón.
2: Así es, son las 11:05. Pidan sus ligaditas. Comenzamos.
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0: juntos, familia. Vamos a recibir la primer ligadita. Hola, hola, la que buena. ¿Quién está en la línea?
1: Mijas, qué guapotas hola. Están.
0: Mi amor.
1: Chapulín. Quisiera decir lo mismo, pero no.
0: Tiene salud.
1: Que
0: es lo importante.
1: De Cristian Nodal. Bueno, mejor, del forajido.
0: Ay,
1: ya que es viernes y se pide una de esas para empezar a pedir. Suena la que bueno, 92.9.
0: Muy actual de información anda, ¿eh? Exacto. Él sabe cambio de nombre y sí, todo.
2: Porque se informa aquí con las chismosas de la
0: familia. ¡Claro! Oiga, familia de Naucalpan, pongan atención porque está la caja forajida de Nodal muy cerca. Así que más adelante les estaremos dando pistas, Wendy.
2: Exactamente, así que estén pendientes de toda la programación de Las Mijas. Corazón bello, aquí te van tus ligaditas.
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1: People, ya son las 11 con 14 minutos.
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0: 11:17, familia.
1: Tenemos información para toda nuestra gente bella de Naucalpan, porque está la caja secreta, la caja del forajido de Nodal, en donde habrá sorpresas como boletos, dinero, souvenirs y demás. Así que pongan atención porque más adelante les estaremos revelando la información.
0: Y ahí no acaba, señores, porque tenemos aquí en la cabina al doctor Juan Carlos Hernández Torón. Hoy vamos a elegir a las mamacitas ganadoras, que la que buena las va a poner más buena, así que tienen que estar muy atentos a todo el día, hoy. Así que vamos a recibir ya ligaditas.
2: Hola, hola, buenos días. ¿Me pueden complacer con unas ligaditas de la banda MS, por favor? Los escucho desde Tlalnepantla de Vaz. Saludos.
1: Wow, esas no, Wendy. Ya es viernes. Ya.
0: Todo se vale, mamacita. Por eso aquí te van tus ligaditas.
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0: Sí, señores, con esta actitud, sí, arrancamos el viernes locochón con las mijas. People, bienvenidos, bienvenidas. Magda Chifres, ¿qué te depara este viernes locochón?
1: Ay, va a estar fuerte, fuerte, porque hay conciertos en la Ciudad de México, mañana Intocable. Aquí en la Feria del Boleto, más adelante les estaremos diciendo qué otros shows hay. Y mientras tanto, tenemos información de los más bellos, los correcaminos.
0: Los papacitos chulos, hay punto de recargón de gasolina en Aucalpan, al primer amo del camino que llegue gritando bien fuerte. Aquí suena la que buena 92.9 y con su tatuaje bien pegado se llevan 300 pesotes de recargón, y esto es cortesía de los Jaguarú.
1: Ay, ay, ay, los correcaminos se encuentran en la gasolinera ubicada en Avenida Jardines de Santa Mateo, esquina con de los Toltecas, esto en Naucalpan, y como mayor referencia se encuentran a un costado de la unidad San Miguel.
0: Y ponga mucha atención porque este viernes está recargado en las mijas. La que buena 92.9 y Cristian Nodal traen para ti la caja forajida. Todos los días, oigan esto, todos los días esconderemos una caja secreta en algún punto del Valle de México, y solo los más rápidos y por supuesto los más forajidos podrán encontrarla.
1: Que por cierto, los correcaminos están en Naucalpan, y en Naucalpan está el día de hoy la caja secreta. Sí. Esta caja de la que hablas, Wendy, ¿para qué es esta caja? Pues para boletos preferentes para Cristian Nodal, que se presentará en la Plaza de Toros México este próximo viernes 29 de mayo.
0: Sí, señores, además trae playera, gorra edición especial de Nodal y la que buena, para que te vayas bien forajido al concierto.
1: Para que te vayas bien chulo. Además, eso no es todo. Un premio en efectivo para que no te falte nada ese día. Y para ganar tienes que estar muy pendiente de nuestro programa, porque estaremos dando pistas como el día de hoy, que están en Naucalpan, para revelar la ubicación de la caja.
0: Sí, señores, la caja forajida ya anda suelta. La que buena 92.9 hoy está en Naucalpan. Más adelante más pistas. Mientras tanto, aquí hay boletos.
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1: Arrancamos en el teatro porque llega Matilda, el musical. Esto en el Centro Cultural Teatro 1, una historia divertidísima y emotiva sobre la inteligencia. Marca ya cabina.
0: También tenemos boletitos para la señora presidenta. Llega al Centro Cultural Teatro 2, una comedia divertidísima que te hará reír sin parar. Llama ya mismo a cabina.
1: El concierto más esperado del fin de semana, Intocable. Llega este próximo 16 de mayo, mañana, en la Monumental Plaza de Toros. La primera persona que marque se gana un pase doble.
0: ¿Te gusta banda Pequeños Musical? Sí. Pues aquí hay boletos. Será el próximo 22 de mayo en la Arena CDMX. Si tu llamada es la primera en entrar, te llevas un acceso doble. Llama ya.
1: Si quieres ir con tu familia a un show de adrenalina, no te pierdas Master Trucks y Acción Sports Show, que llega el próximo 23 de mayo a la Unidad Deportiva Cuauhtémoc en Naucalpan. No te lo pierdas.
0: También tenemos boletitos para la Dinastía de Tuzantla. Será el próximo domingo 31 de mayo. ¿En dónde? En la Arena Ciudad de México. Llama ya para que tengas el boleto.
1: También llegan los Jefes de Jefes, los Tigres del Norte. Esto el próximo sábado 27 de junio al Estadio GNP. La primera persona que marque se lleva un pase doble.
0: Estén muy atentos, familia. Mientras tanto, nos vamos a una pausa. Regresamos con más ligaditas. Ya lo saben, no le cambien, porque hay muchos premios, sorpresas. Aquí en Las Mijas te consentimos. La que
1: buena. Son las 11 con 27 minutos.
3: La temperatura:
0: 24 grados centígrados.
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25: Ya son las 11:34. Recuerden que venimos con muchos premios hoy. La caja forajida, el doctor Juan Carlos Hernández Torón, sí, viene con los regalos a las mamacitas en su mes.
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0: 37 minutos, familia. Acuérdense que hoy tenemos la caja forajida en Naucalpan.
1: Más adelante les estaremos dando más pistas. Allí están los correcaminos también para que se lancen a Naucalpan. Mientras tanto, tenemos más ligaditas. Hola, hola.
2: Hola, muy buenos días. ¿Me podría poner la ligadita de Reyito Colombiano, por favor? Para la familia Cortés Librado de aquí de Tultepec, Estado de México.
0: Claro.
2: Buen
0: que
2: día.
0: Sí.
2: Bye.
0: Mija preciosa, aquí te van tus ligaditas. Es que amerita hoy viernes locochón Rayito Colombiano.
1: Ay, se antoja andar bailando,
0: eso.
1: ¿No?
0: ¡Vamos a azotar baldosa!

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1: 11:43.
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0: de viernes. ¿Quién está en la línea? Hola, hola, la que buena.
1: Hola, buenos días. Aquí suena la que buena. Mijas, ¿cómo están? Buenos días, hermosas.
0: Hola, mi amor.
1: Un saludo a mi carnal Yaco. Carnal, ya que anda por ahí el doc, que te echo una ayudadita, carnal. Me pueden poner unas ligaditas del conjunto primavera. Saludos para todos.
0: Claro que sí, corazón. Y justo hablando del doctor, recuerden que hoy lo vamos a tener aquí en cabina, el doctor Juan Carlos Hernández Torón, para complacer a las mamitas. Hoy salen nuestras ganadoras.
2: ¿Qué le pondrías al Yaco?
0: Ay, mana, te digo fuera.
2: Yo, alargamiento. De nariz, para que se le vea más respingada con el doctor Juan Carlos Hernández Torón. Más adelante, las nueve mamitas de la Qué Buena 92.9.
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0: Es viernes locochón en las mijas de la que buena. 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
1: Familia de Naucalpan, no se despeguen de este bello lugar porque tenemos la caja secreta del forajido. Esta caja que contiene boletos en zona preferente para el concierto de Cristian Nodal. 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
0: Vámonos a la pausa, venimos con más sorpresitas, los regalitos, está el doctor Juan Carlos Hernández Torón, no le cambie, las mijas vienen con muchas sorpresas. La
1: 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Son las 11:54.
2: La temperatura.
0: En la Ciudad de México, 25 grados.
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6: Chulas, qué rollo, familia de La Qué Buena 92.9. Yo soy Gigi, el Correcaminos de La Qué Buena. Me encuentro aquí con mi carnal, el Betuco. Pero ya tengo al ganador que se lleva este recargón de 300 pesotes. Esto es cortesía de los Yaguarú. Hermano, ¿cómo te llamas?
7: Me llamo Luis.
6: Oye, hermano, ¿cómo te van a caer estos 300 pesotes de recargón hoy viernes?
7: No, pues a todo dar, pues para la fiestota, ¿no?
6: Al rato. Para llevarte unas chicas.
7: Sí, a fuerzas, ahí en la trocona.
8: ¿Y la gasolina qué tal te va a caer?
7: Ay, eso, mira.
6: ¿Dónde venías cuando nos escuchaste, carnal?
7: De aquí, de la fiesta de Acatlán.
6: ¿Y qué dijiste? De una me lanzo, ¿no?
7: Me lanzo de una, sí.
6: Bien, gracias. Un saludito para quién, hermano.
7: Un saludito para mi mamá, que está en la casa haciendo unas enchiladas bien sabrosas.
6: Eso es todo, qué rico.
8: ¿Vas a invitar a comer o qué?
7: Sí, ¿y las enchiladas?
6: Es que el Betuco. El Betuco come bien, ¿eh, carnal?
7: Sí, a ver. Y aunque no.
6: Así es, carnal, pero hay que seguir muy atentos, carnal, porque cuéntales la sorpresa que traemos el día de hoy.
9: Carnal, ya en unos minutos les estaremos dando la ubicación exacta de la primer caja forajida que se va hoy en Naucalpan. ¿Qué contiene, carnal?
6: Así es, carnal, esta caja contiene un boleto preferente, más un premio en efectivo, más un kit especial de Nodal, carnal.
9: Así es, carnal, pero también no olvides que traemos las Qué Buenas dominadas, porque traemos la camiseta de la selección. Edición especial de La Qué Buena, carnal, porque La Qué Buena está echando la casa por la ventana. Pero dime mientras bien fuerte cómo se dice aquí en Naucalpan. Aquí suena
6: La Qué Buena
9: 92.9.
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1: Estamos ya unos minutos de sacar a las ganadoras con el doctor Juan Carlos Hernández Torón. Las mamitas que la que buena las pone más buenas,
2: sí, Wendy. Señores, pronto, ya en unos minutitos. Ya son las 12:03.

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2: People, ya son las 12:06. Quédense porque ya viene el doctor Juan Carlos Hernández Torón para sacar a las ganadoras de la que buena te pone más buena.
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1: 12:09.
2: Ya son las 12:09.
1: Es viernes, locochón, people.
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0: Las mijas de la que buena. Y tenemos chismecito porque el día de ayer se llevó a cabo el concierto 14 de mayo, bendita locura tour de Alicia Villarreal.
1: Sí, señores, y este conciertazo tuvo invitadazos de lujo. Sí, el primer invitado en aparecer fue Lupillo Rivera, sorprendiendo a todos sus fans. Alicia Villarreal consintiendo al público capitalino, pero además de Lupillo también estuvo nada más y nada menos que una invitada que también estuvo aquí en cabina con nosotros, la gran Lila Downs.
0: ¡Guau! Y para ponerle la cerecita en el pastel, icónica en todos los sentidos, Lucía Méndez también participa en este show cantando Culpable o Inocente, una canción que en su momento también hizo muy, muy famosa Jenny Rivera. Seguro fue un momento muy especial para Lupillo al presenciar esta canción. Me sorprendió la producción, el juego de gráficos, el escenario, se veía espectacular Alicia, ¿eh?
1: Hermosa, los vestuarios que los usó, vestuarios. Todos los cambios, la verdad, hubo muy buena producción acá y lo que la gente no esperaba, estos invitadazos que fueron como esta cerecita del pastel consintiendo al público. ¡Qué buen concierto se echó nuestra güerita Alicia Villarreal en el Auditorio Nacional ayer en su bendita locura tour! Seguirá más fechas en diferentes partes de la República.
0: La extrañábamos en los escenarios a la güerita consentida. Qué padre que esté ya pisando estos escenarios tan importantes de nuevo.
1: Claro.
0: Es una mujer que en su momento abrió paso también al género femenino dentro de la música mexicana. En su momento con Límite, después como proyecto independiente como Alicia Villarreal. Y bueno, felicidades a la güerita consentida.
1: Muchas felicidades. Lo dijiste muy bien, Magda, porque el Auditorio Nacional es uno de los recintos más aclamados por los artistas, no solamente mexicanos, sino a nivel internacional. Hay mucho, todo lo dicen, hay mucho poder presentarse en el escenario del Auditorio Nacional y pues Alicia, como siempre, lo hizo muy, muy bien.
0: Que además pasa que se presentan en el Estadio GNP, en la Arena Ciudad de México, que son recintos con
1: más
0: mayor capacidad, en el Palacio, pero regresan al auditorio porque el auditorio es magia pura. Y así, bendita locura tour se llevó a cabo el día de ayer. Y nosotros, familia, lo prometido es deuda, les hemos prometido que estará el doctor Juan Carlos Hernández Torón aquí, señor. Porque ya va a haber ganadoras, Wendy.
1: Va a haber ganadoras de la Qué Buena Te Pone Más Buena con el doctor Juan Carlos Hernández Torón. Y mientras tanto, los dejamos con música. Son las 12 con 15 minutos.
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1: Ya son las 12 con 18 minutos y ya está nuestro invitado aquí sentado en la cabina, Wendy.
2: El doctor Juan Carlos Hernández Torón ya está con nosotros para sacar las nueve mamitas, Doc. Un adelantito, ya venimos, ya lo escucharon, ya está aquí. Vámonos con canción, regresamos. 12 con 18 minutos.

0: ¡Eso, familia de la Qué Buena! Estamos completamente en vivo en Las Mijas y está con nosotros el consentido y el favorito de todos, el doctor Juan Carlos Hernández Torón, quien es médico cirujano plástico, estético y reconstructivo. ¿Lo dije bien, Doc?
1: Claro que sí.
0: ¡Eso! Muchas gracias, qué gusto. Bienvenido, Doc. Por fin, hoy es viernes. Vamos a sacar a las 9 mamitas ganadoras, que la Qué Buena las pone más buena. Así que por eso usted está aquí sentado nuevamente.
1: Gracias.
0: Gracias por estar antes que todo con nosotros, por armar toda esta campaña con nosotros, porque nos ha ayudado a consentir a nuestras oyentes, a ponerlas más guapas. ¿Qué va a incluir este paquete que les vamos a dar a las mamitas?
1: Claro, este paquete incluye toda una gran cambio de rejuvenecimiento facial, uh-huh, con aplicación de toxina botulínica, aparatología, colocación de mascarillas refrescantes y entre otras más sorpresas.
0: Mm. ¡Qué emoción, Doc! Pues estamos felices de recibir a una ganadora de la Qué Buena te pone más buena. ¡Ay, y estamos recibiendo llamada en la línea! Hola, hola, la Qué Buena.
2: ¿Bueno?
0: Hola, hola. ¿Quién habla?
2: Bueno.
0: Corazón hola, bello, ¿con quién tenemos el gusto?
2: Con Vianey Rodríguez.
0: Vianey, ¿dónde estás ubicada en este momento, corazón?
2: Ahorita estoy en mi casa.
0: Ok, corazón, pues eres una de las ganadoras de la Qué Buena te pone más buena. ¡Felicidades, mi reina chula!
1: ¡Felicidades!
2: Muchas gracias. Aquí suena la Quena 92.9.
0: ¡Ese Vianey! ¡Todavía no nos vamos! Mi reina, ¿cuántos años tienes? Platícanos.
2: El miércoles que viene cumplo 45.
0: ¡Ay! O sea que es un gran regalazo.
1: Puede ser un gran regalo de cumpleaños, años, claro.
0: ¿Qué le podemos dar a Vianey, no, Doc, de regalo 45 años?
1: Vianey va a tener toda una reconstrucción. Ana, Vianey va a tener todo un paquete de rejuvenecimiento facial.
0: Oye, Vianey, qué emoción. ¿Cómo te sientes de poder recibir esto con las mejores manos, las manos más profesionales de la medicina? Cirujano, es estético, es reconstructivo. Así que, ¿cómo te sientes?
2: No, pues muy feliz, súper contenta, y parte porque también soy maestra.
1: ¡Excelente!
0: ¡Ay, feliz día! Pues ¡feliz día! ¡Feliz quincena! ¡Feliz día de las madres! ¡Feliz cumpleaños, Vianey! Tú sí que te llevaste el paquete completo, mi reina. Gracias por participar en la Qué Buena 92.9. Ya nos contarás qué tal te va con el Doc. ¡Gracias!
2: Claro, muchísimas gracias.
1: Abrazo, bye.
0: Y vamos a recibir otra ganadora de la Qué Buena te pone más buena. ¡Hola, hola! Hola, hola.
3: Aquí suena la Qué Buena 92.9.
0: ¡Eso! Ay, corazón. Bien. ¿Cómo te llamas?
3: Carolina Mota Muñoz.
0: Carolina, wow, eres una de las ganadoras de la Qué Buena te pone más buena.
3: ¡Ah, qué padre! ¡Muchas
0: felicidades, Caro! Cuéntanos, ¿cuántos años tienes, mi reina, y desde dónde nos marcas?
3: 45, estoy de Tlalnepantla, Estado de México.
0: Eso, perfecto. Otra de 45, Doc.
1: Muchas de esa edad, más o menos, ¿no?
0: ¿Qué le vamos a poner? Hidratante.
1: Ahí vamos a poner hidratante y Botox.
0: ¡Ok! ¡Wow, Carolina! ¡Wow, qué felicidad!
3: ¡Ay, qué padre!
0: ¿Algo que le quieras decir rápidamente al doctor?
3: No, pues ya me va a quitar lo gordibuena y voy a estar más buena.
0: ¡Ay! ¡Espérame, Caro! ¡Si no más es Botox! Pero bueno, el doctor tiene especialidad en cirugía plástica, que ya estando entrando en materia, Doc,
1: claro,
0: todo puede poner
1: una de esas. Su valoración, ¿ah?, especializada, personalizada, claro.
0: Eso,
1: que sí.
0: Carolina, pues disfruta mucho el regalazo que te damos de parte de las mijas de la Qué Buena, mi amor.
3: ¡Ay, muchas gracias! ¡Gracias, gracias, la Qué Buena!
0: ¡Eso! Ya nos cuando encanta, esté bien guapa la Caro, ya ni nos va a hablar, ¿verdad?
4: Ya no voy a escuchar la Qué Buena.
0: Ya, ay, las voy a escuchar. Que las mijas, ay no, las mijas me llegan a los talos. Oye, así nos encanta consentir a las mamitas de la Qué Buena 92.9 con estos regalazos, doctor, que van a estar en manos de usted.
1: Claro que sí, con todo gusto, para todas.
0: Oiga, Doc, aparte los 45 es una gran edad, ¿no?
1: Es una muy buena edad. De hecho, mucha gente ya se hace cosas hasta profilácticas, tampoco, uh-huh, necesita algo tan fuerte y, uh-huh, les va muy bien también.
0: Van a lucir bellísimas.
1: Claro.
0: Vianey y Caro, nuestras ganadoras. El doctor se queda con nosotros porque vamos a tener más ganadoras de la Qué Buena te pone más buena. Y nos vamos. Vámonos a la pausa, Wendy. Venimos con más sorpresitas. Hay más ganadoras de la mamacita de la Qué Buena te pone más buena.
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0: Son las 12 con 26 minutos.
5: La temperatura.
4: 25 grados centígrados.
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3: Ya son las 12:33. Sigue el doctor Juan Carlos Hernández Torón con nosotras. 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
1: Son las 12:36 y ya en unos minutitos más vienen las ganadoras de La Qué Buena Te Pone Más Buena. Está con nosotros el doctor Juan Carlos Hernández Torón.
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0: Estamos de vuelta, 12:40. Sigue el doctor Juan Carlos Hernández Torón con nosotras, las mijas de la que buena. Doctor, platíquenos, por favor, estos paquetes que le hemos estado ofreciendo ya a las ganadoras. ¿En cuánto tiempo más o menos tardan en hacerlo?
1: En hacerlo en la consulta, ajá, aproximadamente... Tenemos que hacer una valoración previa, obviamente, ajá, ver al paciente, analizarlo, tener un historial médico. Entre eso y la realización de los procedimientos, una hora máxima.
2: Ok, wow, rapidísimo.
1: Indoloro, rápido y seguro.
2: Y me seguro. Encanta. Doctor, también queremos felicitarlo aquí en La Qué Buena 92.9, porque hoy, Día del Maestro, tenemos al maestro de maestros aquí
1: gracias,
2: con nosotros.
1: Muchas gracias.
2: Platíquenos de esa hermosa labor que también hace, además de ser cirujano plástico y todo lo que es usted, Doc.
1: La labor de docencia es algo que ya empecé hace aproximadamente 8 años. Actualmente soy un profesor titular de posgrado de un curso de cirugía plástica, avalado por la universidad más grande de este país. Entonces, estamos en una labor de docencia. También el último peldaño para aprender es enseñar.
2: Ay,
1: entonces, es algo que hacemos con todo gusto. Y pues ya llevamos 8 generaciones de cirujanos plásticos.
0: ¡Qué maravilla! También es miembro del Consejo de Cirugía Plástica aquí en México.
1: Exactamente. El Consejo de Cirugía Plástica, Estética y Reconstructiva es el único organismo oficial federal que avala que un médico esté certificado para ejercer la profesión en el país, tanto legalmente como en practicidad y educación. Yo soy miembro de la mesa directiva de dicho consejo y avalamos a todos los cirujanos plásticos de este país.
2: Que es bien importante lo que menciona, porque cuánto charlatano hay en el mercado,
1: sí,
2: que
1: claro,
2: en ocasiones por un precio más accesible, porque te dan la facilidad de que sí, rápido, mañana te opero y no tengo que tener una lista de espera como los grandes cirujanos plásticos, caemos en esas barbaridades, ¿no?
1: Claro, son gente que realmente no lleva el entrenamiento de nosotros, ya lo hemos mencionado antes, nuestro entrenamiento en promedio dura 13 años solo de entrenamiento, más wow, las experiencias que se tienen que ir teniendo después. Realmente estas personas muchas veces ni siquiera son médicos, ¿no? Entonces hacen usurpación de funciones. Ay. Entonces el consejo es el que se encarga de avalar todo eso. Siempre que vayan con un médico, y de la especialidad que sea, vean que sea un médico certificado por el consejo.
0: Eso. ¿Y cómo podemos ver si está certificado? ¿Dónde lo podemos buscar? ¿En qué página?
1: Es muy sencillo. Ajá. Entramos al buscador que más quieran de internet y buscan, ponen página Consejo Mexicano de Cirugía Plástica, Estética y Reconstructiva. Se despliega un directorio y viene por zonas.
0: Okay.
1: Ahí ven el estado en el que están, ¿no? Y la zona, y ahí están, el que está en esa lista está avalado.
0: Súper.
2: Así
0: buenísimo,
2: de fácil y sencillo. Este es un gran tip para todas las personas que están buscando una cirugía plástica o de cualquier tipo. Buscar siempre el profesionalismo, la excelencia, así como usted, Doc, que va a consentir a mamitas hermosas. Ya hemos tenido aquí algunas ganadoras en el programa de Para Arriba, aquí en Las Mijas de La Qué Buena. Y vamos a continuar con más ganadoras.
1: Claro que sí.
2: Así que vamos a recibir a alguien en la línea. Hola, hola, La Qué Buena.
3: Aquí suena La Qué Buena 92.9.
2: ¡Eso! ¡Me encanta!
0: Corazón Bello, ¿cómo te llamas?
3: Alma Rocío Gómez Quiroz.
0: ¿En dónde te encuentras, Alma?
3: En Coyoacán.
0: En Coyoacán. Bueno, te está escuchando Almita, el doctor que va a atender tu rostro, Corazón Bello, porque ya eres una de las mamitas ganadoras que La Qué Buena,
1: bravo,
0: te va a poner más buena.
1: Alma.
3: Gracias.
2: Alma, ¿cuántos años tienes, mi reina?
3: 41.
1: Ah, muy bien.
2: 41, mira, Doc. Okay. También va a lucir espectacular, ¿no?
1: Espectacular. Sí, claro. Ahí ya vamos a darle tratamientos especiales de bioestimulantes.
0: ¡Alma! Oh, wow. ¡Wow! ¡Felicidades, Alma! Ya La Qué Buena se va a poner en contacto contigo para que agendemos y te puedas disfrutar de este regalazo que te hacen las mijas.
3: Muchas, muchas gracias. Son lo máximo. Las amo.
0: ¡Ay! ¡Nosotras a ti, mi amor!
2: A ti. Vas a amar al doctor Juan Carlos Hernández Torón cuando lo conozcas, porque es un tipazo y te va a dar los mejores tratamientos. Mi reina, ¿cómo se dice en Coyoacán? Ya se nos fue.
0: ¡Órale, así
2: ya
0: la hacemos!
2: Se nos fue. Ah, vale. Se emocionó tanto que ya estamos recibiendo otra llamada, güey.
0: Eso, vámonos con otra, mija. Hola, hola.
2: Hello.
4: Hola, buenas tardes.
0: Corazón Bello, ¿cómo te llamas?
4: Wendy, aquí suena La Qué Buena 90.9.
2: Ella agarró pila ya como sí, a la mitad de la llamada. Ya.
0: ¿Cómo te llamas, mi amor?
4: Me llamo Katia Wendy.
0: Katia Wendy, ay, es tocallita de una de las mijas. Mi amor, ¿cuántos años tienes?
4: 24.
0: ¡Ay, está jovencita! Mira, para las jovencitas, doctor.
1: Claro, aquí hay muchas cosas. Aquí vamos a usar algo que se llama, bueno, le llaman profilaxis. Es antes de tener algún detalle. Manejamos todo para que no lo tenga el futuro y obviamente yo creo que va a ser Botox con ella.
0: Veremos. Ok, es más como preventivo para
1: exacto,
0: la niña.
1: Exacto, preventivo.
0: Ok. Pues muy bien, corazón, felicidades. Eres una de las ganadoras de la Qué Buena Te Pone Más Buena.
4: Muchas gracias.
2: Felicidades, Wendy. Te mandamos un besote. Muchas gracias, Doc. Nos
1: hombre,
2: encanta también
1: que
2: aquí en esta dinámica tenemos a mamitas de muchas edades,
1: claro,
2: desde los 40, los 20, los 30, y a cualquier edad es bien importante atenderse, ¿no?
1: Claro, hay que atenderse todo a tiempo, pero en esta parte de la parte estética... La verdad es, después de los 20, no hay ningún tema.
0: Eso justo quería preguntarle, ¿cuándo es la edad adecuada para que las mujeres ya nos podamos consentir nuestro rostro, nuestra piel, doctor?
1: Exacto, después de los 20 años, depende de la calidad de piel, las actividades que hagas, las enfermedades que tengas, entre otras cosas, pero realmente... Actualmente está de moda la profilaxis, la prevención. Muchas veces se menciona ya también en lo que se le llama al baby Botox, ¿no?
0: Ajá,
1: dosis pequeñas. Sí. El baby Botox también ha demostrado tener calidad y mejora en la calidad de la piel. Entonces, aparte de la parálisis, ¿no? Que hace que no haya arruga.
2: Okay. Oiga, Doc, ¿y en dónde lo podemos encontrar? ¿Cómo lo podemos seguir en redes sociales?
1: En redes sociales estoy como Dr. Juan Carlos Hernández Torón en Facebook, Instagram y TikTok. Y nos encontramos en Hospital San Angelio Universidad, ahí en Coyoacán, y Star Médica Tlanepantla.
0: Eso. Muy bien. Muchísimas gracias, doctor.
1: No, hombre, al
0: contrario, gracias por habernos acompañado. Gracias por todo su talento, su profesionalismo. La Qué Buena es su casa.
1: Yo sé, muchas gracias. Me siento siempre en casa cuando vengo aquí con usted.
2: Y nuestro hospital es su casa porque queremos ir bueno.
0: Obvio,
1: por favor, obviamente, su casa es mi casa y al revés, ¿no?
0: Muchas gracias. Sí. Doctor.
2: Lo queremos.
0: El doctor Juan Carlos Hernández Torón, médico cirujano, plástico, estético y reconstructivo, estuvo con nosotros aquí en Las Mijas.
2: Continuamos con más música. Son las 12:47.

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0: Y nos vamos a la pausa, pero al volver continuamos con más música, información, chismecito, invitados, de todo aquí en Las Mijas de...

0: Ya son las 12:55.
1: La temperatura.
0: Hoy sí está soleado, 26 grados.
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5: Hola, familia de La Cabra, muy pero muy buenas tardes. Ya estamos aquí con las ganadoras que se llevan este Qué Buen lavadón y esta es cortesía de La Qué Buena. Vamos a conocerlas. Amiga, ¿cómo te llamas?
6: Me llamo Elsa.
5: ¿Qué tal este Qué Buen lavadón?
6: Muy bien, te digo que ya lo andaba necesitando.
5: Sí, ya me di cuenta. Hola, aquí tenemos un amiguito. Amiguito, ¿a quién le quieres mandar un saludo?
7: A mi profesor de inglés.
5: ¿Te reprobó o qué?
7: No, hey. Pero casi siempre repruebo, pero...
5: Eres muy honesto.
7: Sí.
5: Eso es todo. Amiguito, ¿cómo te llamas?
8: Daniel.
5: ¿Y tú a quién le vas a mandar un saludo?
8: A Ulises.
5: ¿A Ulises? ¿Qué es de ti?
9: Ulises. ¿Qué es de ti, Ulises?
8: Trabaja conmigo.
5: Eso es todo. Amiga, ¿cómo te llamas?
10: Hola, Connie.
5: ¿Saluditos para quién?
10: Para mi familia y para todos mis hermanos y vecinos del pueblo de San Juan de Totoltepec.
5: ¡Eso es todo! Pero, carnal Gigi, cuéntame, ¿qué más sigue?
11: Así es, carnal, hay que seguir muy atentos a los puntos de los correcaminos porque traemos las Qué Buenas dominadas. Esto para el carnalito o carnalita que haga más dominadas se va a llevar su playera de la selección mexicana edición Qué Buena, carnal, pero ¿qué más sabemos?
5: Así es, carnal, porque también traemos la caja forajida de Cristian Odal. Cuéntame, carnal, ya estamos a unos minutos de dar la ubicación exacta para que se puedan llevar esta caja, pero cuéntame, ¿qué contiene?
11: Así es, carnal, esta caja contiene un boleto preferente para el concierto, un premio en efectivo y un kit especial Nodal. Eso es todo, familia, pero díganme bien, pero bien fuerte, ¿cómo se grita aquí en Naucalpan? 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
1: Las mijas están de vuelta, 1:03. Hoy tenemos la caja forajida de Cristian Nodal.
2: ¡Wow! Esto es Naucalpan y les iremos revelando pistas poco a poco porque ya están los correcaminos allá escondiendo esta famosa caja, Wendy.
1: ¡Venga, suele porque es viernes, locochón!
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1: People, prevenidos en todos los parques de Naucalpan porque viene la caja forajida, los correcaminos andan por allá, ¿te la quieres llevar? Pues estás muy atento porque tenemos la caja forajida de Cristian Nodal, una con seis minutos. Ay, no.

0: 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La
1: familia de Naucalpan, pongan mucha atención porque hay parques, hay parques. Esta es una pista para la caja forajida de Cristian Nodal.
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1: Oigan, pongan atención. Aquí les va una pista más para la caja forajida de Cristian Nodal. Es en el Parque Re.
2: ¿Rechulo?
1: Parque Re.
2: ¿Rechulo?
1: ¿Mm?
2: ¿Remangado?
1: ¿Mm?
2: ¿Repapito?
1: ¿Mm?
2: ¿Renovado?
1: Arremángala, reempújala.
2: ¡Atentos! ¡Atentos, Naucalpan! Porque está la caja forajida de Cristian Nodal.

0: esa no me la pongas, bro. Y hoy viernes menos. No, no, me no, no, y despechadas no. menos porque le marcamos al cucaracho.
1: Oigan, la qué buena 92.9 y Cristian Nodal traen para ti la caja forajida. Todos los días estaremos escondiendo una caja secreta en algún punto del Valle de México y solo los más rápidos y, por supuesto, los más forajidos podrán encontrarla.
0: El día de hoy están en Naucalpan. ¿Y qué trae esta caja forajida? Pues boletos preferentes para Cristian Nodal en la Plaza de Toros México este viernes 29 de mayo.
1: Además trae playera, gorra edición especial de Nodal y la qué buena para que te vayas bien forajido al concierto y, por supuesto, un premio en efectivo.
0: ¡Wow! Que no te puede faltar nada ese día. Para ganar tienes que estar muy pendiente de nuestro programa porque estaremos dando pistas como el día de hoy. El día de hoy que les estamos diciendo que será en Naucalpan, que será en un parque que lleva algo de re.
1: De re, ok. Bueno, prepárense.
0: Música de suspenso.
1: Aquí les va la pista. Es más, vamos a revelar completo ya la dirección de dónde está exactamente la caja forajida de Cristian Nodal.
0: ¡Qué nervios, Wendy! ¡Esta caja que contiene boletos en zona preferente para el concierto del forajido! Está muy interesante.
1: ¡Ay, Dios mío!
0: De nervios, de escándalo.
1: ¡Atentos! ¡Paren todo! ¡Estaciónense! Porque la dirección exacta donde está la caja forajida de Cristian Nodal es...
0: Parque Revolución en Naucalpan. Parque Revolución.
1: La dirección, Avenida 16 de Septiembre, esquina con Venustiano Carranza.
0: ¡Guau! Es Naucalpan Centro, Naucalpan Juárez. Está muy fuerte todo, ¿eh?
1: Ay, Dios mío, pues ya les revelamos la dirección, ya tienen completa y ya están los correcaminos en esta dirección, people, córranle porque ya andan los correcaminos, la que bueneta y la caja forajida, por supuesto, ya lo saben.
0: Pilas, atentos a las indicaciones, por ahí está la caja forajida de Cristian Nodal.
1: Ya lo saben, Parque Revolución, Avenida 16 de Septiembre, esquina con Venustiano Carranza. ¡Córranle! Mientras tanto, los dejamos con más musiquita. 1:17.

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1: Quiero mandar un saludito muy especial para Indira Adriana, que nos está escuchando, a las mijas de la qué buena. Ya es la 1:21.
2: Saluditos, Indira.

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0: Oigan, y mientras tanto, people, aquí hay boletos.
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0: Cerramos esta feria del boleto con los jefes de jefes, señores, los Tigres del Norte.
4: Hacía tanto tiempo que
0: se presentarán el próximo sábado 27 de junio y llegan al Estadio GNP con sus grandes éxitos. Recuerda que la primera llamada en entrar se puede llevar accesos para que disfruten de este conciertazo. Están chillando las líneas y recibimos llamada.
1: ¡Guau! ¡Vámonos con llamadita! ¡Hola, hola, la que buena!
5: Aquí suena la que buena 92.9.
1: ¡Eso!
0: ¡Wow! ¡Mijo! ¿Cómo te llamas?
5: ¿Dónde?
1: ¿Cómo te llamas, corazón?
5: Ramón.
1: ¡Ramón! ¡Ay! ¡Como Ramón Ayala!
5: ¡Ese mero!
1: ¡Eso!
0: Oye, ¿y para quién quieres boletitos, Ramón?
5: ¡Para Intocable!
0: ¡Eso! ¡Qué rico! Mañana 16 de mayo en la Monumental Plaza de Toros. Cuéntanos, corazón, ¿con quién te vas a ir?
5: No, pues con mi girl.
0: ¡Ah!
1: ¿Qué es girl? A ver.
0: Para la people, ¿qué es girl? Con tu... Para la people, ¿qué es girl?
5: Pues mi lady.
1: Oh, ay, o sea, tu
0: es
1: novia,
0: bien fresón,
1: pues.
0: es fresón.
5: Esa.
0: Fresón, su girlfriend.
1: Oye, ¿tu canción favorita de Intocable, corazón?
5: Pues yo creo que sería la de Aire.
0: Ok. Pues disfruta el concierto, corazón. Pásatela delicioso. En mañana sábado locochón con Intocable.
5: Gracias.
1: ¿Desde dónde nos marca, Ramón?
5: Desde Iztacalco.
1: ¿Cómo se dice en Iztacalco?
5: Aquí suena la cámara 92.
1: Ahora en inglés, a ver si dice muy bilingüe.
0: Muy gringo, muy. Oigan, vámonos a la pausa. Venimos con más musiquita, más premios para people. No le cambies.
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1: Recuerden que está la caja forajida en Naucalpan. Es la 1:28.
6: La temperatura.
0: Uy, qué calor. 28 grados en la Ciudad de México.
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0: 1:35. 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
2: Ya es la 1:39.
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1: Ya es la 1:42 Hola, minutos.
2: 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Hola, bebé. ¿Cómo has estado?
3: Mucho.
1: ¡Ay! ¡Auch! ¡Marquen ya!
3: Mucho te amo.
4: ¡Ay!
3: No andes con nadie.

0: 7:52 y tenemos ya a la ganadora de Jefas de Jefas. Gracias por registrarse al WhatsApp de La Que Buena. Vamos a recibir esta llamadita. Hola, hola. Hola, hola. Señora Rocío García Nava. Le hablamos de las mijas de La Que Buena, mi señora preciosa, y tenemos un detalle muy especial para usted. ¿Está lista para escucharlo?
1: Sí.
0: Muy bien, le vamos a leer el siguiente mensajito. A mí me gustaría registrar a mi mamá para la gargantilla de las Jefas de Jefas, ya que ella para mí es precisamente eso, porque gracias a ella, mis dos hermanas y yo somos lo que somos hoy en día. Gracias por todo su esfuerzo.
2: A pesar de casi vernos muy limitados de pequeñas, siempre nos tenía bien, no muy bien, pero sí bien. Jamás nos faltó ningún plato de comida en la mesa, siempre se esforzó hasta de más por nosotras. Nosotras veíamos que estaba cansada y hasta ahora que yo también soy mamá, la entiendo y no saben cómo estoy de agradecida con ella.
0: Ella es una luchadora completamente. La amo demasiado y no solo yo digo eso, sino también mis hermanas. Y gracias a eso yo también formé una gran y hermosa familia.
2: Y tenemos, señora Rocío García, a la persona que le mandó este mensaje en la otra línea. Hola, hola.

0: Hola, Brisa, ¿cómo estás? Hola, hola.
1: Buenas.
0: Brisa, ¿cómo estás?
1: Bien, bien, gracias.
0: Oye, hermosa, ¿quieres complementar este mensajito para tu mami?
1: Sí.
0: ¿Qué le quieres decir?
1: Que la amo mucho y que estoy muy agradecida por todo su apoyo incondicional y pues que siempre voy a estar para ella.
0: ¡Qué bonito! Señora Rocío, ¿cómo se siente de escuchar este mensaje?
2: Ah, bien contenta.
0: ¿Qué le quiere decir a su hija?
2: Ah, que yo también la amo mucho, tanto a ella como a sus dos hermanas, y siempre voy a estar para ellas.
0: Muy bien, señora Rocío, eso no es todo. Además de este mensajito y estas bonitas palabras, tiene un detalle muy especial porque se ganó una gargantilla cortesía de los Tigres del Norte. Muchas felicidades, señora Rocío, para que luzca esta gargantilla bien hermosa, se ponga guapísima, se tome muchas fotos y que disfrute mucho el regalo, mi doña.
2: Ay, muchas gracias.
0: Eso, pues muchas felicidades y gracias también a Brisa por ser esa hija tan...
3: Por registrarse.
0: Sí, por ponerla en este registro y darle este detallazo a su mami. Gracias a las dos.
1: Muchas gracias.
0: Así es como concluimos esta semana, viernes de las mijas de la Qué Buena. Se quedan con Llamando y Ganando con el Pollo, Daniel López y Mendoza y la Chitara. ¿De cuánto es el acumulado? ¡9,600! $9,600 que se pueden llevar en Llamando y Ganando. Sí, señores, gracias, gracias por habernos acompañado. Gracias a toda la gente hermosa de Controles, a nuestro Baby Mix, a nuestro Rob, Alexis y por supuesto a nuestro productor, el Jonathan. Gracias, mi amor. Gracias a todos también por estar en sintonía de las mijas de la Qué Buena.
3: Es la 1:56.
4: La temperatura.
0: ¡Feliz fin de semana, people! 28 grados centígrados.
3: Bye, bye.
0: 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Estamos como @laquebuenaMéxico.
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6: Ya estamos aquí en Naucalpan con toda la gente bonita que se dio cita para encontrar esta primera caja forajida de Cristian Nodal. Pero ya tenemos aquí a la ganadora. Amiga, ¿cómo te llamas?
7: Laura.
6: Cuéntame, ¿se te hizo fácil o difícil?
7: Sí, súper fácil.
6: ¿Sí?
7: Sí, los estaba escuchando desde hace rato y andaba por aquí cerca a comprarme unos zapatos.
6: ¿Eso qué dijiste?
7: Aquí somos. Aquí estamos.
6: Y ve, la suerte está de tu lado. Sí, cuéntame, sí, ¿qué trae la caja?
7: Trae boletos de cortesía, dinero en efectivo, una gorra, un encendedor.
6: Te pongas nerviosa, está temblando. Hola, estás.
7: Sí, no me lo imaginaba.
6: ¿Con quién te vas a lanzar?
7: Con mi esposo.
6: Venga, ya dile algo bonito.
7: Te amo, Dani.
6: Eso es todo. Pero vamos a conocer a los demás. Amiga, ¿cómo te llamas?
8: Susana.
6: Cuéntame, ¿desde aquí no estamos aquí?
8: Desde las 11.
6: No manches, ¿qué dijiste? Me voy por esa caja.
8: Por poquito la ganaba.
6: Por poquito, no, bueno. Amiga, ¿cómo te llamas?
8: Maite.
6: ¿Saluditos para quién?
8: Para mi esposo.
6: Un like bonito.
8: Mi amor, te amo mucho.
6: Carnal, tú cuéntame, ¿de dónde vienes?
9: De aquí, de Naucalpan.
6: ¿Y qué tal? ¿Fácil o difícil?
9: Un poco difícil.
6: Pero la suerte no estuvo de tu lado.
9: Efectivamente.
6: Pero estate pendientes porque traemos un chorro de cajas, carnal, y puedes ganar en la siguiente.
9: Así estaremos pendientes.
6: Eso es todo, pero carnal, Gigi, cuéntamelo.
10: Así es, carnal, hoy nos dimos cita aquí en Naucalpan con toda esta gente chula, preciosa. Ya tuvimos la ganadora de esta cajita. Tuvimos consintiendo a toda la banda. Pero mientras, díganme bien, pero bien fuerte, ¿cómo se dice? Aquí suena...
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10: Viernesito rico y sabroso. Y también estamos festejando a los maestros y maestras. Así que llévense una lana. Bienvenidos, esto es
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1: Muy buenas tardes, bienvenidos a Llamando y Ganando. ¡Qué felicidad! Llegó el fin de semana y hoy tenemos mucha lana para que se registren por llamada 5551-668-929. Todo el staff está listísimo, la cadena de La Qué Buena está enlazada y su chitarita de confianza también. Buenas tardes, bienvenidos.
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0: Salud, familia. Bienvenidos, bienvenidas todas, todas, todas, todísimas. Vamos a pasarla de lujo en este viernesito, que aparte de que es quincena, muchos ya están festejando el Día del Maestro y nosotros vamos a festejar regalándoles también mucha lana. ¿Cómo? Pues simple, tienen que registrarse para concursar y llevársela. Así de simple y así de sencillo. Ya están los meros maestros de este programa. Ellos son Daniel López y Mendoza, el Pollo, y Karina Angulo, la Chitara. Y ellos van a hacer llevarles mucha lana, así que sean bienvenidos, pónganse trucha, regístrense. Robert Gans está en la producción y presión técnica. Yo soy Luco y comenzamos.
1: ¡Hola, Chitara! ¡Buenas tardes a todo México!
2: ¡Buenas, buenas!
1: ¡Qué gusto saludarlos! Ponchito. Viernes de camas ajenas, viernes. Te estábamos extrañando desde el viernes pasado,
2: Desde siempre.
1: Básicamente. Desde que nací, prácticamente. Oigan, hoy es día de la que buena te pone más buena. Hoy estamos sacando a las 9 de la mamá, perdón, de la que buena 92.9. Entonces, tendremos ganadoras. Por acá anda el doctor Juan Carlos Torón. Y pues ya sabes que es un cirujano estético especializado que tiene su consultorio y todo el rollo. Y estamos poniendo mamá mucho más buena. ¡Hoy es el día, Chitara!
2: ¡Qué chulada! Pues muchas felicidades a todas las que resulten ganadoras. Van a salir, pero más chulas de lo que ya estaban, y eso nos encanta. Yo debería estar allá, pollito, ¿eh? Nomás te aviso.
1: No, hombre, tú aguantas un piano, eres bella, estás bien chula, natural. Tú tranquila. A ti el Botox te hace lo que el viento a Juárez.
2: Pues como, mira, como no me pongo, pero no estaría mal.
1: Ah, bueno, que ya viendo las fotos con, así, con el Zoom.
2: Ay, no, pues no les hagan Zoom.
1: Ya viéndote en el Instagram con Zoom.
2: Ahora, ¿qué?
1: No, te dejo los datos del doc. Oigan, arrancamos. Buenas tardes. Bienvenidos.
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1: Comenzamos, Chitarita. La que buena. Buenas tardes. Hola.
2: Oli.
4: Buenas tardes, aquí con la que buena 97.3.
1: Eso, lista, mi amor, marca por favor a tu ruleta 973. ¡Vámonos!
3: ¡Palabra!
1: ¡Ah, mira!
2: ¡Palabra!
1: Hablando del rey de Roma, el doctor Juan Carlos está entrando a la cabina. Ahorita te lo voy a presentar, Chitara, ¿eh?
2: ¡Saludos! ¡Saludos!
1: Ponte abusada porque es tu oportunidad.
2: Ahorita lo voy a seguir en Instagram para que vea y que me enchule la máquina.
1: Ahí le dije, oye, doctor, ¿usted tiene la palería ahí en el consultorio?
2: Laminado y pintura.
1: Tendría tienda de materiales, mortero, ya, cemento, grava.
2: Suéltame.
1: No, ese es para mí. Vámonos por 500 varos, hermosa. La palabra por 500 pesos está sencilla. La palabra es migajero.
3: 5, 4.
4: Soy migajero, 3, migajero de tu amor.
1: Soy migajero, no tengo dinero.
4: Soy migajero, migajero de tu amor.
1: ¡Aplausos!
2: ¿Cuál es tu nombre, hermosa?
5: Laura Romero.
2: Oye, Laura, el pollo viene bien.
5: Ya tenía tiempo que no entraba mi llamada.
2: Pero ya entró. ¡Wow! El pollo viene de buenas, ¿eh? Porque te aventaste un remix. No, nomás dijo dos palabras y las volví a cantar tres veces.
1: ¡Ora!
2: Pues sí, lo que es. Bien buena gente el pollo. Ahora nos vamos por 1,000 porque la buena gente va a ser yo. ¿Qué dices?
5: Ay, no, luego sí me hacen ni 500 ni 1,000.
1: No, aparte, aguas porque
5: los otros 500 a la otra persona.
1: La Chitara viene filosa.
2: No, sí traigo dinero, es quincena. Sí, traigo dinero, es quincena.
1: Anímate.
2: Acá, mío, es así, hay lana.
1: Anímate, pues, mi amor.
5: No.
2: Laura.
1: Laura, déjanos hablar. Mi amor, queremos que salgas de aquí gritando.
6: Ganando, como siempre.
1: Mi amor.
5: No,
1: a ver, no pienses cosas malas, mi amor.
2: Que te diga su artista favorito, pollo.
1: Órale, va. Y de ahí ponemos la canción.
2: Exacto.
1: ¿Cuál?
2: O sea, ¿quién es tu artista o tu banda favorita, Laura?
5: Nelson Cancela.
1: Ay, ¿qué? Mi amor, uno que suene en la que buena.
2: No, no, o sea, no seas así. Cuélgate, pero no te columpies. Ay, Dios santo.
1: No, o sea, sí suena porque es de salsa, ¿no, Nelson?
5: Sí, pues dijeron uno que me encante. Como,
2: pero a ver, de lo que está sonando todos los días, Lau. Más fácil, de Facilandia.
1: A ver, va. ¿Le vas a entrar? Si le vas a entrar, voy con una del Nelson Cancela. Sale. De una vez, pero éntrale.
2: ¿Sí?
1: ¡Ándale!
2: ¡Lau!
5: No.
2: Ah, bueno, pues ni modo.
1: Bueno, entonces, se lleva...
2: ¡$500!
5: Ok, gracias.
2: Yo te iba a poner la palabra amor, pero bueno.
1: Y yo la palabra oso.
2: Ay,
7: la Laura,
2: hay,
7: tan
2: hay
7: babas.
2: Gente que no quiere hacerse millonaria, ni modo.
1: Ay, tan
2: no,
1: babas la Laura.
5: La
1: verdad
5: no arriesgué ni una cosa ni otra.
1: Bueno, ya ganaste, mi amor.
2: ¿Cómo gritan en tu colonia, Lau?
1: ¿En dónde? Ajá, más bien, ¿de dónde nos llamas?
5: De Orizaba.
1: ¡Órale!
5: De Veracruz, Puerto Jarocho.
2: Soy. ¿Y cómo gritan en Orizaba?
5: Aquí suena la que es buena.
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2: Son las 2:19.
1: Estamos buscando a las 9 de la que buena 92.9. 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

0: encanta esta canción de duelo aquí en la Qué Buena, la famosa Qué Buena. Chitarita.
1: ¡Ew!
0: Bueno, vamos a platicarle primero a toda la gente del interior de la República Mexicana, toda la gente que nos escucha en México. Aquí en la Ciudad de México hicimos una promoción llamada La Qué Buena Te Pone Más Buena, ¿correcto?
1: Sí.
0: Platíquenos un poco para dar preámbulo y presentar al Doc.
1: Bueno, es la gran oportunidad que tienen las mamás, que ya de por sí todas son hermosas.
0: Mamacitas chulas.
1: Claro, de que lleguen a las manos indicadas de un profesional para que realce su belleza, para que les dé esa refrescadita en su rostro, que les dé, que les ilumine la cara con un tratamiento súper seguro, que obviamente es un resultado muy natural y lo único que va a hacer es esas facciones tan bonitas que ya tienen, pues que se vean más bonitas y siempre se agradece, así como pues más lisito, ¿verdad? Ya saben, donde luego de repente los añitos empiezan a hacer de las suyas, pues qué mejor que estar en manos de alguien como el doctor Juan Carlos Hernández, que sabe perfectamente lo que tiene que hacer, y las mamás bonitas van a quedar hermosas y más buenas porque son escuchas de La Qué Buena.
0: Con esto que acabas de decir y con esa reseña tan chida, no te preocupes, tú nada más vente a México que te van a dejar más sabrosa, buena y salerosa. Aquí tengo al doctor Juan Carlos Hernández Torón, que para nosotros es un placer. Juan Carlos, no, hombre, bienvenido a La Qué Buena.
2: Muchas gracias, aquí estamos muy contentos con ustedes.
0: Oye,
1: hola,
0: qué gusto.
1: Bienvenido.
0: Qué
1: gusto.
0: Es bienvenido. Chitara, ella gracias. Está desde Guadalajara. Excelente. En este momento estamos en la cadena, en todo México. Y era importante contarles a todos lo que estamos haciendo. Claro. Además de la mano de un profesional, porque
2: obviamente
0: es tu especialidad. Tú eres cirujano estético.
2: Plástico, estético y reconstructivo.
0: Y en la mañana escuché lo que también, pues muchas veces tiene que ser tu labor, ¿no? Reconstruir quemaduras. Hablaban de un pie que estaba muy malito, pero que en tus manos pues tuviste la oportunidad de reconstruirlo. Pero además lo que nos juntó es esa parte estética.
2: Claro.
0: Que sin duda alguna no es exclusivo de la mujer. O sea,
2: no.
0: Queremos consentir en este mes en La Qué Buena las mujeres, pero qué hermoso que siempre haya un incentivo y que puedas hacer algo más por tu persona.
2: Claro, y todos muy contentos, haciéndolo con mucha honestidad, con mucho profesionalismo y sobre todo con seguridad. Es lo más
1: eso
2: importante.
1: Eso es muy importante, que de hecho en tus redes sociales, para que te sigan,
2: claro,
1: doctor Juan Carlos Hernández Torón, ahí te encuentran, cirujano plástico certificado, están tus números, eres parte del Consejo Mexicano de Cirugía Plástica. Algo así que es. Me encanta que enalteces ahí en tu perfil es resultados naturales y seguros, porque pues porque de eso se trata, ¿no? Exacto. Naturalito, bien bonito.
2: Exacto, natural,
1: que
2: bien bonito.
1: Que nadie se entere.
2: Y con mucha, mucha seguridad es lo más importante también. Muchas gracias.
0: Si no, luego le van a hacer el TikTok ese de ¿qué te hiciste en la cara, Ninel?
1: Nada.
0: Nada. Nada.
1: Solo hidrato mi piel. No, qué maravilla, porque, bueno, lo que tú haces va mucho más allá de lo estético, pero en este momento, como lo dice Pollo, es chiquear a las mamás. Y qué bonito, ¿no? Recobrar ese amor propio, verte al espejo y decir sí, como no, con mucho gusto, estoy súper bien, estoy bien buena, ¿no?
2: Hay que consentirnos también a uno mismo, amor propio es lo más importante.
0: A ver, en este momento que están escuchándonos tanto en Mérida como en Monterrey, como en Guadalajara, como en San Luis Potosí, como en Acapulco, como en muchas partes de la República Mexicana donde hay una Qué Buena, me encantaría dieras tus redes sociales.
2: Claro.
0: ¿Cómo te encuentran en Facebook, que es la red principal de los oyentes de La Qué Buena? ¿Y cómo te pueden contactar? Porque al final del día, que vean tu chamba, y si nos ayudas, la gente que te contacte del lado de La Qué Buena, pues hacerle una, quizá una consulta por redes o una orientación.
2: Claro.
0: Y que te tengan guardado. ¿Cómo te encuentran, claro, en redes?
2: Doctor Juan Carlos Hernández Torón, en TikTok, Instagram, Facebook.
0: Perfecto. Doctor Juan Carlos Hernández Torón.
2: Exactamente.
0: Doctor, qué bueno que estás con nosotros.
2: No, al contrario.
0: Tenemos una posible ganadora en la eso, línea de la gente que se registró. Buenas tardes, La Qué Buena. Hola.
3: Hola.
0: Hola, ¿cómo se contesta, mi amor?
3: Aquí suena La Qué Buena 92.9.
0: ¡Sí!
2: ¡Bravo!
4: Ganando como siempre.
1: ¿Cuál es tu nombre?
3: Rosa Marta González Rojo.
1: Rosa, ¿y eres mamá?
3: Sí, de 4.
0: A partir de la próxima semana no serás mamá, serás mamazota. ¿Cómo estás, Rosy?
3: Muy emocionada.
0: Bueno, primero que nada queremos contarte que estás al aire en La Qué Buena. está con nosotros en la cabina y eres parte de las 9 de la Qué Buena 92.9, Rosy.
3: Gracias.
1: Vas a andar soberbia, insoportable. ¡Ay, qué emoción!
0: Que se ponga las pilas tu viejo, mija.
3: Claro que sí.
0: No, porque ahora sí le van a devolver una Barbie.
1: Exacto.
0: Cuéntanos un poquito de ti. ¿A qué te dedicas, Rosy?
3: Soy ama de casa.
0: Muy
3: bien. Tengo 4 hijos.
0: ¿De qué edad son tus hijos?
3: Bueno, la mayor tiene 25.
0: Ok.
3: 19. 11 y 10 años.
0: ¿Te das cuenta cómo la estación es muy familiar?
2: Claro.
0: La Qué Buena es una emisora que la oyen muchos chavos, pero también gente de familia. Y nosotros encantados de haber hecho esto contigo, Juan Carlos.
2: No, hombre, al contrario.
0: Porque al final, en México, quien manda es la jefa.
2: Sí.
0: Tú sabes que la mamá esa es la que tiene la última palabra. Y era una manera de apapacharlas a ellas. Quizá hubiéramos podido regalar refrigeradores, electrodomésticos, lo que quieras, pero el regalo que es para ellas, eso es lo que lo hace una experiencia.
2: Hay que consentirlas siempre. No sabemos también en qué momento uno se da cuenta de cuándo necesita algo, cuándo no. Por eso estamos aquí, para ayudar, para hacer con nuestra experiencia y expertise lo mejor para ellas.
0: Rosy, ¿dónde vives?
3: Soy de Iztapalapa.
0: Bueno, no te queda tan lejos. Él está en la Torre Mítica.
2: Exacto.
0: Ahí están los consultorios del doctor Juan Carlos Hernández. Te va a dar mucha confianza, porque cuando llegues vas a ver que es un lugar súper seguro, que vas a estar en las mejores manos y vas a quedar guapísima, mi amor.
1: Yo quiero el antes y el después, ¿eh? Sí, lo claro presume, sí. Rosy, lo claro presumes.
2: Sí, ¿no? De hecho, claro, vamos a valorarla primero, a ver qué es lo que necesita y vamos a darle a la medida lo que ella necesita.
0: ¿Cómo ves, mi Rosy?
3: Muchas gracias.
0: Tú ponte bien sabrosa, mi amor, ¿eh? Tú a todo lo que te diga el doc, tú dile, acá póngale más, doctor. Sí. Acá quítale y aquí auméntele, doctor. Es más, también le traigo a mi viejo para que me lo deje más sabroso. Sí. Muy bien, Rosy. Bien. Felicidades, doc. ¿Algo que quieras agregar para esta ganadora?
2: Rosy, estamos aquí para servirte. Nos vemos pronto. Va a ser un gusto conocerte.
3: Muchas gracias, muchas gracias.
0: Oye, hermosa, ¿y cómo se grita en Iztapalapa?
3: Aquí suena la Qué Buena 92.9.
0: ¡Felicidades! Llamando y ganando. Mi querido Luco, hoy es día de ganadoras.
5: Uy, de muchas, muchas ganadoras, porque las mamás se consienten aquí en la frecuencia de la Qué Buena. La Qué Buena. Pollito Chitara, regresamos con más lana, ¿eh? Ahorita nos escuchamos.
6: La temperatura.
5: Tenemos 28 grados y el reloj marca 2.33. ¡Ahorita venimos!
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1: Son las 2:39.
0: Chitara. Hoy es día del maestro.
1: Sí.
0: De la maestra.
1: De la maestra.
0: Esta va a las maestras con cariño. Nos la están pidiendo para una maestra hermosa de Catepec.
1: Felicidades a todos los maestros.

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1: Son las 2:41.
2: Oye, Doc.
3: Sí.
2: También eres animal de la Qué Buena, no te pases.
3: Ah, es lo que dice, ¿verdad?
2: Chitará.
1: ¿Cuál es?
2: Hernández Torón.
3: Claro, el pues toro. Ya.
2: Pero no quieres saber por qué. No.
1: Cierrales el micro.
2: El toro está con nosotros en la Qué Buena, Qué Buena.

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2: ¡Vamos a jugar, Chital! ¡Hay mucha lana! Hoy en Llamando y Ganando. Bueno, bueno, hola, qué buena, hola.
3: Buenas tardes, aquí suena la qué buena, 92.9.
1: ¿Quién habla?
3: Iván Carmona.
1: ¿Iván?
3: Sí.
1: Ah, muy bien, Iván, ¿de dónde?
3: De la Gustavo Madero.
2: Perfecto, Iván, ¿listo para jugar, carnal?
3: Sí.
2: Venga, carnal, marca 929 a tu teléfono.
4: ¡Karaoke!
1: ¡Vas a cantar, Iván! ¡Vas a cantar!
2: Espero que no te hayas ido de borracho ayer, carnal, porque si no, no vas a poder entonar como deben de ser los himnos, hermano.
3: Claro, claro.
1: ¿Listo?
3: Sí.
2: Va, por 500 varos, Iván, ganas muy fácil en la que buena. ¡Aquí!
1: ¡Suena!
2: ¡Tu rola!
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2: ¿Cómo dice, Iván?
3: Que alucinando ese que
2: cinco,
6: eso de llamar
3: cuatro, por las noches y colgar se me sigue dando.
2: ¡Aplausos para mi compa!
1: Y aparte se escucha adolorido. Ahí hay daño emocional.
2: ¿Dónde te duele? ¿Dónde te duele, carnal?
3: Todo me duele.
1: Ahora, ahora. Ok, vámonos por mil, Iván, ¿te late?
3: Claro, claro.
2: Vamos. Va, eso.
1: Ah, así me gusta.
2: Andas con todo bien, sécale punta, mi carnal, ¿eh?
1: Sí. Bravo de Bravolandia.
2: De los mil varitos que te vas a ganar, carnal, porque te los vas a ganar, dime y respóndeme honestamente, ¿a dónde te vas a llevar a cenar a la Chitara?
3: Voy a ver a mi mamá.
1: ¡Ay! ¡Qué manera! ¡Qué manera de acabar!
2: ¡Qué o manera sea, de abrirte si como pistache!
1: Si es pasión, que se te borre. Bueno. Así me dijo Iván. ¡Qué va!

0: ¡Suena!
1: ¡Tu rola!
2: Seguramente ya está inconscientemente.
1: Mi nombre. Cinco, de manera.
3: Cuatro. Tres. Dos.
1: No.
3: Uno.
1: No, no, ay, no, Iván, no manches, carnal.
0: Iván, la canción tan famosa de Alfredo Olivas, ¿es en serio?
1: Como quiera, la chitara te perdona, pero qué feo que a tu mamá le vayas a salir con que no ganaste nada, carnal.
0: ¡Qué vergüenza!
1: ¡Qué vergüenza!
0: Yo ya me había hecho la idea, pero pues tu mami te está esperando. ¡Ay, no, de veras!
1: Ahora comprendo todo, chitara.
0: Exacto, pues
1: ahora comprendo todo.
0: Pues no iba a poder. ¡No iba a poder!
1: No, no, no. Se le iba a hacer chiquita la intención.
0: ¿Y sabes qué? Mejor nadota.
1: Cámara, Iván, cuídese mucho.
4: Vale, hasta luego.
1: Adiós.
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0: Son las 2:50.
1: Reafirmamos. 2 de la tarde, 50 minutos, 50 segundos.

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1: Son las 2:54.
2: Cumbia. Puro ritmo cachaguao, chitarita.
1: A bailar.
2: Esta se llama La Pasión que Llevo Dentro. Está buenísima la canción. Por cierto, en un rato vamos a estrenar una rola de Edén Muñoz para que ustedes nos digan si se va o se queda en la Qué Buena. Ahorita les contamos. ¡Vámonos!

0: Citarita.
1: Cuéntamelo todo y exagera.
0: Me vas a dar la razón. Fíjate que hay una canción que escuché mucho allá en Guadalajara. Ajá. Llegué el... ¿Qué día? El martes.
1: Martes.
0: El lunes en la noche. El lunes en la noche llegué al aeropuerto, renté un carro y entonces puse la Qué Buena y sonó una canción que me llamó mucho la atención. Yo dije, ¿quién la canta? O sea, es una canción loca y identifiqué la voz de Edén Muñoz.
1: Ajá.
0: Luego al otro día la vuelvo a escuchar y la vuelvo a escuchar y la vuelvo... Yo dije, es que es un rolo, no. Me encantó. Fue una propuesta que lanzó la Qué Buena... únicamente en Guadalajara.
1: Ajá.
0: Es una canción que hizo Edén Muñoz a dueto con Cristian Castro.
1: Está increíble esa canción, Pollo.
0: Vamos a ver qué dice el público. Y de lo que se trata es, vamos a ponerles la canción completita, pero al final ustedes son nuestros jefes, quienes deciden qué suena y qué no suena en la estación.
1: Claro.
0: O sea que la van a escuchar por completo y luego ustedes nos van a hacer el favor de decirnos si les gusta, si quieren que la sonemos o si la guardamos y que mejor la sigan tocando nada más en Guadalajara.
1: Súbale.
0: ¿Cómo se llama la canción?
1: Osadía.
0: Ok, la canción se llama Osadía. Es una producción que ganó un Latin Grammy nada más de ese tamaño. Es la voz de Edén Muñoz. Y la voz de Cristian Castro. Por favor, escúchenla. Es una propuesta de la Qué Buena aquí. Se va o se queda. Ustedes mandan en la Qué Buena.

0: te las dejamos. Se llama Osadía, es Edén Muñoz. Suena loco, ¿no, mi querida Chitara?
1: Está loca, pero se me hace una gran canción. Y de hecho, Edén Muñoz fue, o sea, la escribió pensando específicamente en la voz de Cristian Castro, ¿eh? O sea, vale la pena, a mí se me hace muy buena. Sí es rara, pero me encanta.
0: Cuando
1: me
0: yo encanta. La escuché por primera vez, de hecho, pensé que era Emmanuel. Okay. Me llamó la atención porque no sabía distinguir entre la voz de Manuel, de Cristian. Está padrísima la letra, sí, es un rolononón, pero ustedes son los que tienen la última palabra. ¿Qué te parece que decida el público de La Qué Buena?
1: A través de nuestro WhatsApp, se va o se queda.
0: Va, ¿usted qué opina, mi querido doctor?
2: ¿Todo? Yo digo que se queda.
0: ¿Sí? ¿Te gusta?
2: Sí, me gustó.
0: ¿Neta, sí te gustó?
2: Sí.
0: Buena fusión, ¿no?
2: Sí, es una gran fusión.
0: Es el grande del regional mexicano. Edén Muñoz, no te vayas, Teslita, por favor, pásate de este lado. Y también...
1: pues el grande de la balada del pop.
0: Claro.
1: Cristian Castro.
0: Va, vamos a tomar llamada 5551668929. Préstenme una plumita, por favor. Bueno.
3: Hola, pollito. ¿Cómo
0: Hola.
3: Estás? Buenas tardes.
0: Buenas tardes, guapa. ¿Se va o se queda?
3: Ay, claro que se queda.
0: Está ¡Eso! Padrísima. Ah, muy bien, el primero para que se queda.
1: Bien, bien, bien.
0: Gracias, guapa, por hablar a La Qué Buena.
3: Gracias, pollito.
0: Bye. Puede llamarnos gente de toda la República Mexicana. Participa La Qué Buena. Buenas tardes. Hola.
4: Aquí suena La Qué Buena 92.9.
0: ¿Quién habla?
4: Miguelín.
0: ¿Qué pasó,
1: Miguelín? ¿Se va o se queda?
4: Se queda porque hace 8 días estuve en Guadalajara. Hace 3 días, cuando fue el evento de Mbappé.
0: Ajá.
4: Estuvo en los Guanatos. Me encantó. La primera vez que viajé, que escuché esta rola por ahí, La Qué Buena 97.1.
1: ¿Ya ves? Todo lo que se escucha acá en Guadalajara está bonito.
0: ¡Qué fregón!
4: Estuve con mi pareja Nati y aquí.
0: ¡Qué chido, caral! Pues
1: gracias,
0: también,
1: Miguelín.
0: Si es que gana, la vas a empezar a escuchar a partir de mañana aquí con nosotros en México, ¿va?
4: Ah, esa canción lo escuché por allá cuando escuché. Cuando vine por ella.
0: Muchas gracias, carnal.
1: Gracias.
0: Va, vale. Dos a que se queda. Mi querida Chitara, vas con la siguiente llamada.
1: La Qué Buena, buenas tardes.
5: Sí, muy buenas.
1: Hola, ¿quién habla?
5: Hola, Chitara, Alex.
1: Hola, Alex. Dinos, ¿se va o se queda?
5: Por supuesto que se queda, buena rola.
1: Eso.
0: Perrísima canción, Alex. Te la sabes muy bien. Otra llamada, Chitara.
1: Ok, buenas. Oli. La Qué Buena.
0: Hola, hola.
1: Buenas tardes.
0: Nadie de este lado, colgamos la llamada, tomamos
1: pícale
0: otra.
1: Pícale por ahí, pícale
0: La Qué
1: por
0: Buena,
1: ahí,
0: buenas tardes.
6: Aquí suena La Qué Buena 92.9.
1: Muy bien, ¿quién habla?
6: Arturo.
1: Arturo, cuéntanos todo, ¿te gusta o no? ¿Se va o se queda?
6: Sí.
1: Arturo.
6: Sí.
1: Arturo.
0: ¿Se queda o se va?
6: Se queda.
0: ¡Se queda! Eso. ¡Gracias, Artur! ¡Muchas gracias, canal! Llevamos 4 a que se queda.
1: Sí.
0: Este podría ser el definitivo. Buenas tardes, La Qué Buena.
7: Buenas tardes, La Qué Buena 89.7. Suena
0: aquí. Desde Morelia. Gracias. Ah, no, de Oaxaca, ¿verdad?
7: Oaxaca, de Oaxaca.
0: ¡Qué sí, padre, que... jefe! Díganos, no. ¿Se va o se queda la canción?
7: No, no me entiendo.
1: ¿La canción se va o se queda? La que acabamos de escuchar.
7: La canción que acabamos de escuchar.
0: ¡Apaga la vela! ¡Apaga la vela!
1: Y que le diga y que me dice.
0: ¡Apaga la vela! No, ya estaba bien, apaga la vela.
1: Era para hacerla de emoción. Ya ves, tú dijiste que el quinto era. Pues que no hay quinto malo, pero pues aquí nos dejaron en ascuas. Otra más, pollito, ándale.
0: La Qué Buena, buenas tardes.
8: Aquí suena La Qué Buena 92.9.
0: Hermosa, ¿se va o se queda?
8: Claro que se queda.
1: ¡Eso!
0: Gracias a ti. Y a la gente que la apoyó, a partir de en un ratito va a empezar a rotarse la canción en la estación, ¿ok?
8: Ok, muchas gracias. Buenísima canción, buena fusión.
0: Muy sí, bien, amor. Muy ¿De dónde nos llamas?
8: De aquí, de Nesa.
0: ¿Y cómo se grita en Ciudad Nesa?
8: Aquí suena La Qué Buena 92.9.
1: ¡Eso! ¡Ganando!
0: Pollito el Chitara, gracias. Oigan, se queda la canción, ¿eh? ¡Qué buena onda! Oigan, despedimos a cadena, pero aquí en CDMX continuamos con más Lana King llamando y ganando. ¡Ahorita venimos! ¡Qué buena! Estamos en vivo con el Pollo y la Chitara y el reloj marca las 3:06.
9: La temperatura.
0: Tenemos 27 grados, hace calor.
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1: Son las 3 con 13 minutos.
2: ¿Qué horas son, perdón?
1: Las 3 con 13.
2: Ay, otra. Dilo otra vez, por favor.
1: Son las 3.
2: No, espérate. No. Nada más los minutos. Pero trece. Córrele, que ya va a cambiar
1: trece.
2: El reloj.
1: 13.
2: Sí. Más.
1: Ya. 13.

0: Y si yo voy y lo encuentro, ¿qué te hago?
1: Frases de mamá, mi querida Chitara.
0: Obviamente, son típicas las frases de mamá. Y me encanta, porque por generaciones así se va transmitiendo. ¿Estás de acuerdo que pues... Esa de si lo encuentro, ¿qué te hago? Pues es buenísima. Esta casa
1: porque
0: no es
1: lo
0: un
1: digo,
0: restaurante.
1: Porque lo digo yo y
0: porque
1: punto.
0: Porque soy tu madre, aquí no es hotel, ¿no? Y bueno.
1: Esto no es un restaurante.
0: Exacto, exacto.
1: Pero también qué tal cuando tu mamá se pone de tu lado y te cuida y es tu compañera, tu cómplice. Mamá también es capaz de atrasar un reloj para que papá no vea a qué hora estás llegando.
0: Por supuesto, somos bien alcahuetas. Siempre hacemos todo con mucho amor para nuestros hijos, con todo y las canas verdes que nos sacan. Así los amamos.
1: Con todo ese amor y con todo eso que significa para nosotros mamá y para lo que sabemos que en cada hogar mexicano significa mamá, significa la jefa, como cariñosamente la llamamos en muchos lugares de familia en México. La Qué Buena hizo una promoción en donde hace feliz a 9 mamás, mi querida Chitara.
0: Que ya hace rato escuchamos, bueno, ya en la llamada a una feliz ganadora, Rosy, que ya ha de estar, pero compartiéndolo con toda su familia, lo que se ganó, porque si es bella, va a terminar más hermosa todavía. Gracias al doctor Juan Carlos Hernández.
1: Es correcto. Juan Carlos, estamos finalizando el
2: ya,
1: día de hoy.
2: Ya estamos acabando, ¿no?
1: Es correcto. Nueve ganadoras. Ahora sí que te ha tocado hoy el desfile de los animales.
2: Ya sé.
1: De la Qué Buena desde muy temprano.
2: Está muy contento, la verdad, aquí con ustedes.
1: Venga, pues muchas gracias. Nosotros felices también de tenerte. Juan Carlos Hernández Torón es un médico de cirugía estética y plástica.
2: Y reconstructiva.
1: Y tiene su consultorio aquí en la Torre Mítica, en la Ciudad de México. ¿Ejerces hace cuánto? Años. ¿Hace cuánto tiempo te dedicas a dejar bellas a las personas y a todo lo que lleva tu profesión?
2: Claro, mi profesión lleva en entrenamiento puro para cirugía plástica 13 años y de ahí son más de 10 años de experiencia.
1: Además,
0: ¿cuántos miles de procedimientos llevas entonces?
2: Híjole, ya creo que ya perdí la cuenta, pero ya son más de miles.
1: Además, también ejerces el tema de eres profesor.
2: Claro, soy docente orgullosamente
1: la docencia,
2: ya,
1: sí,
2: desde
1: correcto.
2: Hace 7 años.
1: Felicidades,
0: felicidades.
2: Muchas gracias. Soy a cargo de una escuela de cirugía plástica en el país, pues orgullosamente la más grande del país.
1: Que está en el Magdalena de las Salinas.
2: Exactamente.
1: Del Instituto Mexicano del Seguro Social.
2: Así es.
1: Híjole, ¿cómo te sientes? ¿Qué significa para ti la docencia? Bueno, no la docencia, el ser médico y compartir y ayudar a las demás personas.
2: Claro.
1: ¿Cómo nació en ti este sueño de hacerlo?
2: El sueño de ayudar a la gente, yo creo que ya viene de cada quien, porque la carrera es bastante difícil y si no te gusta, mejor déjalo. Entonces, realmente es el ayudar al prójimo, el tener la satisfacción de que das un granito de arena y que más que en la salud, ¿no? Que es de lo más importante que existe.
1: Cuando eras morro, no sé, ¿en qué momento dijiste? No, a ver, yo quiero especializarme en cirugía plástica y reconstructiva. ¿Cuándo fue que dijiste, además de ser médico, quiero dedicarme a esto y dejar bellísimas a la gente que venga conmigo?
2: Parte del proceso de entrenamiento es tener cirugía general antes de esto. Entonces, cuando uno entra a cirugía general, ve diferentes formas de ayudar a la gente. A mí me gusta mucho la cirugía pues más meticulosa, más fina, un poquito más detallada. Entonces ahí es cuando dije, esto es para mí, apliqué y aquí estamos.
0: Ay, qué padre, porque también es una gran pasión, ¿no?
2: Claro, sí.
0: Lo que te trajo y lo que te tiene hasta aquí. Y nosotros encantados de tenerte, hombre, en la cabina de la Qué Buena.
1: Ya lleva 5 mujeres, a todas las dejó bien buchonas.
0: ¡Ay, no!
2: Hacemos lo que cada quien necesita, lo que pide.
1: Es más, hasta les compró su Cadillac y todo el rollo. Lo mandaban, pero con todo, llegando a la Louis Vuitton.
0: A la Jimmy Neutron.
1: Oye, doctor, vamos con la mamá número 9.
2: Ya, la última,
1: esta,
2: ¿no?
1: Promoción. Oye, aquí estamos sacando las ganadoras,
2: ya.
1: Pero realmente empieza el proceso.
2: Exacto.
1: La próxima semana irán contigo al consultorio.
2: Claro, van a tener ahí entonces su valoración. Su previa valoración, todo un bagaje médico previo, ¿no? Ver enfermedades, otras cosas, ver lo que necesitan, lo que ellas quieren también, y ahí es donde decidimos quedarnos.
1: ¿Cuánto tiempo necesitas tú después de atender a una mamá de recuperación? Es muy importante porque te voy a contar, van contigo la próxima semana al consultorio, claro. Las atiende, les hace su tratamiento. momento. Y luego, ¿aproximadamente cuánto tiempo tenemos que esperar? Porque vamos a hacer una cena con un artista así de esos grandotototes del regional mexicano.
2: Okay.
1: Y vas a estar tú,
2: claro,
1: como responsable de las mamás que van a quedar guapísimas. Va a estar un artista muy especial y las mamás en un evento privado. Más o menos, ¿como cuánto tiempo después haremos el evento?
2: Como hacemos procedimientos no cirugía.
1: No invasivos.
2: No invasivos, realmente nos tardamos unos 2 días. No es tanto.
1: O sea que igual pudiéramos al final de mayo ya tener una cenita.
2: Al final de mayo.
1: Presentar los casos de las 9 mamás.
2: 30 de mayo máximo, ¿no?
1: ¿Cómo ves, mi querida Chitarita?
0: No, bien. Sí me alcanzo a desinflamar.
2: No vas a quedar inflamada, vas a ver que no.
1: No, hombre, bueno, ni con lo de las fajas colombianas que usas vas a quedar tan desinflamada. Vamos al aire, Chitara. Tengo una participante, te la dejo.
0: Perfecto, hola, qué bueno, buenas tardes.
3: Aquí suena la qué buena 92.9.
0: ¡Ah! ¡Esa voz ya se escucha! ¡Felicidades! ¿Cuál es tu nombre?
3: Juana.
0: Juana, ¿de dónde nos marcas?
3: Del municipio de aquí de Tecama.
1: ¡Ah, excelente! ¡Qué padre! Estado de México. ¡Juanita! ¡Buenas tardes! ¿Cómo te va?
3: Buenas tardes. Muy bien.
1: ¿Cuándo te enteraste de la promoción, Juanita?
3: ¿Qué será? ¿Hace una semana, 2 semanas?
1: Ajá. ¿Oyendo la radio o viendo las redes sociales?
3: Tanto Instagram como la radio.
1: Muy bien.
0: Juana, ¿eres mamá?
3: Sí, de 2 chiquitines.
0: 2 bendis, ¿de cuánto?
3: 1 de 2, es una niña, y 1 bebé de 3 meses.
1: ¡Ay,
0: no! Pequeños, qué chulada.
2: Te va a ir muy bien, Juanita. Muchas felicidades. Aquí te esperamos pronto.
3: Sí, muchas gracias.
0: ¿Cómo te sientes?
3: Feliz.
1: Bueno, primero que nada, si seguiste el proceso de la promoción, que era registrarte, oír la radio, desde Las Mijas partimos, ya debes de estar más o menos enterada quién es el doctor Juan Carlos Hernández, que es el especialista, y vas a ir a su consultorio para que te traten como una reina, mamacita.
3: Sí, que ya le chequé todo.
2: Eso, muy bien, muy importante.
1: ¿Ya lo viste en redes sociales al doc?
3: Sí, también.
2: Muy bien, perfecto. Hay que tener algo muy claro y vamos a aprovechar, es siempre con médicos certificados, y aquí tenemos todo eso.
0: Como se debe.
2: Como se debe.
0: Hay que llegar a manos de gente profesional, nunca se expongan, y el doctor Juan Carlos Hernández, con la trayectoria que tiene, obviamente, y pues que todos sus papeles en regla, como se debe, para podernos sentir seguras, y aparte con la confianza de que a lo mejor nosotros te podemos, fíjate, como nosotros, ya me incluí, ¿no? Nosotras te vamos a decir lo que quisiéramos, pero tú como profesional nos podrías también orientar, ¿correcto?
2: Claro, siempre es así, de hecho es lo que el paciente pide primero, y es la comunión entre lo que yo veo que necesitas, lo que tú quieres, y llegamos a un acuerdo y siempre hay buenos resultados.
1: Pues, Juanita, eres ganadora. ¡Muchas felicidades, Juanita!
0: Sí, ¡felicidades!
1: ¿Qué edad tienes, mamacita?
3: Bien joven, ¿eh? Voy a cumplir 24.
1: Mira, pero te van a dejar bellísima y te van a ayudar para que la juventud te dure mucho más tiempo.
2: Mucho.
3: Ay, sí, así sea.
1: Dice así sea.
0: Así sea. No, pues
2: amén.
1: Que nunca pase.
0: Primero Dios. Primero Dios. Adiós mediante.
1: No te preocupes, mi amor. La juventud es una enfermedad que se quita con el tiempo. Bye.
2: Yo no, Chitara. Nosotros también, no, pues, para ayudar a ese proceso.
0: Confirmo.
1: Juanita, no cueles, por favor. Estás muy guapa y muy bella.
4: Ganando.
1: Doctor, muchísimas gracias.
2: Al contrario, muchas gracias aquí. 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
1: Va, muchas gracias,
2: doctor. Gracias a todos.
1: ¡Vamos a música, Chitara! Aquí suena la que buena.

0: amigos, vamos a un pequeño corte, pero ¿qué creen? Tenemos acumulado en Pégale al Gordo. Oigan, ¿ya escucharon que aquí en La Qué Buena a la mamá la ponemos más buena? Pues sí, resulta que les afinamos el Queer Power, les va a sentar el paso y les va a afinar también la voz. Ahorita regresamos, es jueves, bueno, ¿cuál jueves? Ya es viernes 15 de mayo, vamos a festejar a los maestros, ahorita regresamos. Esto es Llamando y Ganando.
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0: 9800 del águila tenemos acumulados en el Pégale al Gordo. ¿Quieren llevárselos? Pues pónganse truchas porque ahorita regresamos con el Pollo, la Chitara y todo el equipo de Llamando y Ganando.
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0: Estamos en vivo, el reloj marca 3:33.
1: La temperatura.
0: Tenemos 27 grados.
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7: Son las 3:40.
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0: Bien, entonces vamos a participar con todo lo que haya en un salón de clases. Más, en una escuela. Todo lo que haya en una escuela, tienes 30 segundos. Corre tu tiempo.
1: Ok, portón.
0: Uno.
1: Sillas.
0: Dos.
1: Puerta,
0: tres.
1: Pizarrones.
0: Cuatro.
1: Ventanas.
0: Cinco.
1: Butacas. Maestros.
0: Seis,
1: siete, lapiceros.
0: Ocho,
1: colores.
0: Nueve,
1: plumas.
0: Diez.
1: Libros.
0: Once,
1: biblioteca.
0: Doce,
1: computadora.
0: Trece.
1: Teclados,
0: 14. Bueno, no, 13.
2: ¿Qué fresa,
1: Jueguitos.
2: Los árboles en todos lados.
1: la cooperativa.
0: Sí, eso,
1: comida.
0: Sí, claro. 15.
3: 3. 2. 1.
2: ¿Cuántas fueron?
0: 15 buenas, mi querida Chitarita. ¿Sí, verdad, Sandibel?
2: Sí.
0: 15 buenas, mi querida Chitarita.
2: ¡750 pesos de Nayali!
0: ¡A la vio! ¡A la vio! ¡A la vio! ¡Bomba! ¡Nayali!
2: Oye, pero Nayeli bien fresa en su escuela.
0: No,
2: usa computadora, güey.
0: No, super teclados.
2: O sea,
0: de Bluetooth,
2: güey. O sea,
0: el y compus obvio de la manzanita mordida nada más,
2: obvio.
0: Bro. Oye, bien, amor, felicidades. Ganaste 750 varos, corazón.
1: Ay, muchas gracias.
2: No, a ti, gracias.
0: Pórtese bonito. ¿De dónde nos llama?
1: De Oaxaca.
0: Ah, ¿de qué colonia? ¿Del centro de Oaxaca?
1: Así es, del centro de Oaxaca.
0: Que es bonito. ¿Sabes qué? Hoy no te voy a mandar brindar con un mezcal. Hoy mejor brindemos con una tlayuda. Se me antoja más en este momento.
2: Pollo.
0: Una de tasajito así deliciosa del mercado. Del pasillo del humo, por favor, mamacita, ¿eh?
1: Claro, cuando gusten, son bienvenidos.
0: Pero, vamos gracias. Vamos a ir con la arrolladora la próxima semana. Tenemos una activación, va la arrolladora, la qué buena. ¿Ya sabías, hermosa?
1: Sí, estoy muy al pendiente.
0: Eso, te esperamos porque vamos a llevar a la arrolladora a la cabina de la qué buena 89.7 en Oaxaca. Nos vamos a dar una vuelta y vamos a aprovechar para comer delicioso y pasear en Oaxaca y disfrutar de ese bello estado y bella Ciudad de México. ¿Sale?
1: Sí, aquí se les espera con mucho gusto.
0: Muchas gracias, mi amor.
2: ¿Y cómo gritan en Oaxaca?
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0: Chitarita.
2: Son las 3:52, momento de irnos. ¿Qué pasó, pollito?
0: Oiga, no se les olvide que hay 9,600 varos en el acumulado. Los dejaremos para el lunes.
2: Perfecto. Gracias al staff y a todos ustedes. Besos. Bonito fin de semana.

0: chismecito rico y sabroso. Oigan, gracias por escuchar esto que fue Llamando y Ganando con el Pollo López y Mendoza y Chitar Angulo, que por cierto los pueden seguir en @-KarinAngulo y @soyelpollolopez. Recuerden que mañana, sabadito y el domingo también tenemos Llamando y Ganando, y el acumulado de Pégale al Gordo se va para el lunes, porque sí, 9600 del Águila. Cuídense mucho, se quedan con el Chinche Fercho. Gracias a todo el equipazo que siempre se la rifa, comandados por el Ganso y por el Robert. Cuídense mucho. ¡Vámonos!
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0: Por acá me dicen que un saludo para la tía del Robert. Igual, un abrazote enorme. Son las 3:57. Ya, cuídense mucho y recuerden escuchar todo el día esta frecuencia. Cuídense mucho. 3:57. Arriba el Toluca. ¡Vámonos!
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0: Tenemos ya 27 grados. ¡Adiós!
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0: presentamos fin de semana extraordinario a través de la Qué Buena 92.9. Fue la música de Todo a Su Tiempo, marca registrada además, Lenin, Todo Lo Fue. La música de Ricky Martin se llama Vuelve, Te Metiste. La música de Ariel Camacho, Las Perlas, dije Perlas Negras. La música de Nata y además, Si Antes Te Hubiera Conocido, Baby, He Seguido Tus Pasos con Grupo G, Volverá. La música de Alfredo Olivas, además, Gerardo Coronel, se llama Judas No Murió. Buenas tardes, ¿cómo están? Excelente viernes, fin de semana, es viernes de quincena. Vamos a la pausa, regreso, está Rottweiler en el Master Digital, está la Momón en la Multilínea, 5551668929. Regresamos con usted, propone y... Regresamos, buenas tardes, soy Fernando López, soy arroba chinchefercho. Feliz viernes, fin de semana, aquí en La Qué Buena.
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7: ¡Vamos a la complacencia! 55-51-66-8929, viernes, fin de semana. ¿Quién?
8: Chinche Fercho, Chinche Fercho. Ese mi caimán. ¿Me podrías complacer con la canción de ¿Qué me vas a dar de la arrolladora? Y aquí suena.
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2: 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Es viernes, fin de semana, viernes de...
3: Hola, muy buenas tardes, mi chinchefecho. Oye, ¿no puedes complacer con una rolita chingoncísima, eslabón por eslabón, dedicada para mi esposa Mariana, de parte de su esposo Martín? Y aquí suena la que buena, 92.9.
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1: Chinche Fercho, Chinche Fercho, yo propongo que me pongan la de los pipis en tus manos y aquí suena La Qué Buena 92.9, por fin es viernes.
2: 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Es viernes, fin de semana, viernes de...
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1: Vámonos a la feria del boleto de la que buena. 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
11: Se presentó la convocatoria de Javier el Vasco Aguirre de cara a la Copa del Mundo del 2026. En los elegidos se encuentran solo jugadores de la Liga Mexicana que concentrarán un mes antes de la justa mundialista. Entre los nombres resaltan Tala Rangel, La Hormiga González, Alexis Vega, entre otros.
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1: Esta canción nos la están pidiendo nuestros amigos de Taxis de Plataforma, en especial el Ezequiel. Te esperaré en el cielo.

0: Continuamos, mis brothers, feliz viernes ya. En estos momentos muchos están esperando que den las 6 para correr y vámonos, que ya viene el fin de semana. Otros ya salieron temprano. Para toda la banda que hoy está conectada aquí en La Qué Buena, les mandamos un abrazo. Está en los controles, ni más ni menos, que el buen Robert, el enamorado de la salsa. 23 hermosos telefonistas contestando tus llamadas telefónicas, todas comandadas por la bellísima Sandy, que las trae a la línea. Hoy no trajo el látigo, hoy trae una regla, les está dando de reglazos. Y acá en la producción está el Ganso. Y en el micrófono, el Brody. Vamos a complacer en esta tarde. Hola, La Qué Buena, buenas tardes.
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0: Eso es Toño, ¿quién habla?
1: Ramoncito.
0: ¿Qué pasó, mi Ramón? ¿De dónde te reportas?
1: De aquí, de Iztacalco.
0: ¿Tú estás chambeando o ya saliste o qué tranza, carnal?
1: No, todavía va para largo, pero pues aquí aumentando con una hora de salsa.
0: ¡Vámonos, vámonos! Oye, mi Ramoncito, ¿para quién van los saludos?
1: Para mis jefecitos que están ahí en casa.
0: Ok. ¿Cómo se llaman?
1: Julieta y Leonardo.
0: Les mandamos un abrazo a tus jefecitos. ¿Y qué rolita te gustaría escuchar?
1: Pues de la casa, el veterano, bro. No,
0: uy, rolón, rolón, ya estás. Te mandamos un abrazo, rolón, mi hermano.
1: Gracias, pa, igual.
0: Cuídate mucho. Pues vámonos, esta es la salsa del veterano.

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1: Y esto va para nuestra amiga Mónica. Nos lo está pidiendo para escucharla ella y su hija. Es Impulsos, Conjunto Chaney.
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1: Y esto es para que lo bailes y lo goces. Es el sorbito de champán. En más ni menos que la Sonora Venezuela. Y lo escuchas aquí en
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0: Luis, vamos a una breve pausa, pero regresamos enseguida. No le cambies, todavía tenemos más salsa, más cumbia aquí en
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10: Esto va para nuestra amiga Julieta. Muy buenas tardes, mi buen corazón.

0: las palmas, señores, viene.
1: Mis brodis, tenemos varios saludos. Toda la banda comunicándose, manden sus mensajes, sus notas de voz. 55-5166-8929. Márquenos en este momento. Saludos para el buen Benny, para Yasmín, para nuestra amiga Mariana, también para nuestro amigo Beto. ¡Hola, la qué buena! Buenas tardes.
2: Hola, Brody, muy buenas tardes.
1: ¿Quién habla?
2: Hola, me llamo Jimena.
1: ¿Qué onda, Jimena? ¿De dónde te comunicas?
2: Me comunico de Iztacalco, de aquí de Oriente 114.
1: ¿Y qué andas haciendo? ¿Ya descansando o estás chambeando? ¿Qué andas haciendo?
2: No, ya estoy descansando aquí en casa. Ah, bueno, en teoría, ¿no? Porque en la casa uno nunca descansa. Entonces estoy preparando la comida y ver qué onda para mañana.
1: ¿Y qué tal se siente estar preparando la comida al ritmo de salsa, de cumbia, de la qué buena?
2: Ay, fabuloso, se vuelve menos tedioso la labor que tienes que hacer en casa con una buena, salsa o una cumbia.
1: Pues vamos,
2: te lo juro.
1: Vamos poniéndole salsa a tu comida. ¿Qué salsa te gustaría escuchar esta tarde?
2: Me encantaría, por favor, que pusieras la de Idilio de Willy, por favor.
1: Uy, Idilio de Willy Colón, ¿dedicada para quién?
2: Para mi familia, para tus radioescuchas y para ti.
1: ¡Te mandamos un abrazo!
2: ¡Gracias!
1: ¿Y cómo se dice en Iztacalco?
2: Aquí suena la qué buena.
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1: Y ahora llega en esta tarde esta rolita que va dedicada para el Taller González. Esto allá en Chimalhuacán. He seguido tus pasos, Grupo G.
2: Pero

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1: Ya nos vamos, mis brodies, pero mañana regresamos con más salsa, con más cumbia. No se lo vaya a perder. Ahí viene el Fercho con más música aquí. ¡Qué buena!
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3: 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La presidenta Claudia Sheinbaum presumió los buenos datos en turismo con cifras históricas en el primer trimestre de 2026 al registrarse la llegada de más de 26 millones de visitantes internacionales, es decir, 10% más que el mismo periodo del año anterior. La mandataria recordó que el objetivo con el Plan México es que el país se convierta en el quinto más visitado del mundo. ¡Qué buena! El exsecretario de Seguridad de Sinaloa, Gerardo Mérida Sánchez, fue arrestado el pasado lunes en Arizona, Estados Unidos, tras entregarse voluntariamente a las autoridades de aquel país. Estados Unidos acusa al exfuncionario de conspiración para la importación de narcóticos, posesión de ametralladoras y dispositivos destructivos, en la misma acusación que incluye al gobernador con licencia de Sinaloa, Rubén Rocha Moya. Shakira y el nigeriano Burna Boy estrenaron Dai Dai, tema oficial del Mundial 2026. La cantante colombiana anunció que donará todas las ganancias de la canción al Fondo de Educación de la

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2: ¿Qué tal, amigos? ¿Cómo están? Les saluda Juan Carlos Chiñas, el Zorro Fresa. Y ahora les voy a presentar las que buenísimas de esta semana. Lugar número 5. He seguido tus pasos, baby.

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1: En este momento comenzamos con ¡Las de arranque! ¡Las de arranque! ¡Las de arranque!
2: Buenas tardes, excelente fin de semana, ¿cómo están? Se va el Brody en este viernes. Viernes de quincena, ¿quieres una rola de arranque? Pídela. 5551668929. Está el Gran Caimán, está la Momón en la multilínea. 5551668929. Estas son
1: la